My Life. Ronald Reagan asumió como presidente de los Estados Unidos el 20 de enero de 1981, tras ganar en el año, a finales del año 1980, las elecciones. Asumió el 20 de enero. El 9 de febrero, a los 54 años de edad, fallece Bill Haley. Eso fue el 9 de febrero del año 1981, año que estamos recorriendo a nivel de rankings. Él había fallecido tras ser víctima de asesinato en manos de Mark Chapman el 8 de diciembre de 1980, tras hacía muy poco que había lanzado su nuevo material discográfico, el cual se encontraba este himno de la música, Imagine. Rankeó en Inglaterra por 4 semanas consecutivas, siendo el número 1. John Lennon.

Acompañándonos John Lennon en Colección Privada y este Imagine. 4 semanas consecutivas liderando la posición número 1 en los rankings ingleses. Más ranking que base histórica en el día de hoy, porque 1981 va a continuar mañana miércoles también, ¿eh? Que mañana nos vamos a dedicar a todo, absolutamente todas las noticias que pasaron, todos los hechos importantes acaecidos en 1981. También las informaciones deportivas, los fallecimientos y nacimientos, vamos a ver si los podemos dar hoy. Dividimos 1981 en 2 días. Un año que tuvo muchas noticias, que tuvo muchas cosas. Un año también que tuvo muy buena música. El año que nacieron grandes baladas. 9 semanas consecutivas liderando la posición en los rankings americanos. Diana Ross junto a Lionel Richie. Endless Love. Gran balada.

Diana Ross, Lionel Richie, gran melodía, himno de ese año. Endless Love. 1981.

otro gran hit del año 1981, con el que vamos a cerrar los primeros 30. Rick Springfield lanzaba en 1981 y en las radios sonó a más no poder este Jesse's Girl. Ya volvemos, ya hay más 1981 en Colección Privada.

En el 80 metieron en los rankings ingleses a Don't Stand So Close to Me. En el 81 metieron este Every Little Thing. Los The Police, la banda The Police. Dos semanas consecutivas liderando la posición en los rankings ingleses. Hablando de rankings, 1981, en colección privada, pero nos vamos a los Estados Unidos. Tres semanas consecutivas en el puesto número uno, liderando las posiciones en las radios, en las ventas, en los Estados Unidos. Christopher Cross, el tema de Arthur.

Christopher Cross, tema de Arthur, rankeando en los rankings de los Estados Unidos durante 3 semanas, así como en las listas de ventas en las disqueras de ese país. 1981 en colección, 1981 lo vivimos en 2 días. Mañana, miércoles, también vamos a hablar de 1981. Vamos a dar una base más bien histórica, datos, y vamos a seguir escuchando música que se tocaba en las radios, éxitos que nacían en 1981. Yo lo que te voy a contar, algunos fallecimientos. El 9 de febrero de 1981 falleció Bill Haley, gran músico estadounidense. Bill Haley fallece a los 54 años de edad el 9 de febrero de 1981. El 11 de mayo de 1981 fallece Bob Marley, el ícono de la música reggae, el rey. El jamaiquino Bob Marley fallece el 11 de mayo de 1981. Personajes que abandonaron el mundo en 1981. Vamos a contar algunos nacimientos en instantes. Algunas personas, algunos personajes que quizás hoy sean famosos, que tú conozcas, pero que nacieron en 1981, cuando en las radios fue el máximo hit en los Estados Unidos, ¿eh? 10 semanas consecutivas liderando las posiciones de ventas y además los rankings de las radios. Olivia Newton-John.

0: 1981.
1: En el martes de colección, recordá sumarte a nuestro Facebook, Colección Privada, así de sencillo, búscanos, agreganos, Colección Privada, sé parte de la colección. Personas que nacieron, personajes de hoy día, que quizás conozcas, que quizás reconozcas, que nacieron en 1981. El 29 de enero de 1981 nace Alex Ubago, magnífico cantante español. 17 de febrero de 1981 nace la celebridad estadounidense Paris Hilton. El 28 de abril de 1981 nace la actriz estadounidense Jessica Alba. 20 de mayo de 1981, para amantes del deporte, nace Iker Casillas, el futbolista español. El 8 de agosto de 1981 nace el tenista suizo Roger Federer. 2 de diciembre de 1981 nace la cantante, bailarina y actriz estadounidense Britney Spears. 13 de diciembre de 1981 nace Amy Lee, la cantante estadounidense de la banda Evanescence. Algunos nacimientos de personajes conocidos hoy día, pero que nacieron en el año que estamos tocando nosotros, en 1981, en Colección Privada. Uno de los máximos hits de ese año. El máximo fue el que escuchábamos recién, Physical, de Olivia Newton-John. Tuvo 10 semanas consecutivas en las listas de las más vendidas y las más sonadas en las radios. Esto también sonó mucho. Es Phil Collins, In the Air Tonight. 2 semanas liderando las posiciones en Inglaterra. Así nos despedimos. Será hasta mañana que seguimos recorriendo 1981. Mañana vamos a hablar de deporte, mañana vamos a hablar de todo lo acontecido a nivel político y social, y vamos a seguir escuchando música nacida en 1981. Hasta mañana miércoles con más Colección Privada.

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0: 7 de la mañana, 15 minutos. ¿Qué tal? Tengan ustedes muy, muy, pero muy buenos días. Bienvenidos al Profesional Radio a través de la 99.1 FM Ciudad de Melo y a través de la 1360 AM Radio Río Branco. A mi derecha, como todos los días, Gerardo Vidal. Gerardo, buen día.
1: Buen día, Sebastián.
0: 0 grados, Gerardo. Buen día.
1: No, hay mucho menos. Buen día.
2: Buen día, buen día. ¿Cómo están?
1: Hay mucho menos. Están mal eso.
0: Sí. Bueno, eso ahí sí, Numen.
2: Bueno, está hoy, no, sus amigos, hoy no vino como los días pasados, atenciones. No vino igual hoy.
1: ¿Pero quién? ¿No me va a decir que hoy hay 0 grados? Hoy hay como 2 grados bajo cero. No, no
0: era. Hay 0 con 1. Dice.
2: Vino como viejo rezongón.
1: ¿Cómo 0 con 1?
0: Sí.
1: Voy a ver.
0: Dice? Sí, es lo que dice Irumet a esta hora.
1: Está equivocado.
0: Irumet.
1: Cambia de termómetro, amigo.
0: Y bueno.
1: 0.1. Así que está por arriba el cero, mirá.
0: Claro, 0.1.
1: La 99.1.
0: Claro.
1: Esto está mal, corrija, tome de nuevo la temperatura. No puede haber 0 con 1.
0: Pero es...
1: No, no puede, está mal esto.
0: Bueno, va a haber que calibrar el...
1: No, está mal, vamos a recurrir a otro.
2: 20 grados.
1: Sí, 20 claro,
2: grados le da.
1: Acá dentro
2: de...
1: Claro, pero acá está, es engañoso.
2: Tengo la cabeza de mundial.
1: Acá es...
0: ¿Cuántas horas
1: claro,
0: quedan? ¿Cuántas claro. horas quedan, Gerardo?
1: Acá me da menos 1, el otro pronóstico. El de Acuador me da menos 1. ¿Cuánto queda? Ah, me sacaste apurado ahora después.
0: Ah,
1: te digo.
0: Yeah.
1: Queda las horas de hoy, mañana todo el día y las horas del viernes. Para que Bielsa demuestre al mundo que es el mejor entrenador de este mundial.
0: Porque usted sabe otros... que ayer me topé con una persona con la misma opinión.
1: Sí, el que está en el mundial hoy día es el mejor. Para mí los mejores técnicos del mundo son Luis Enrique del PSG, porque es campeón 2 veces de la Euro. Sí. Y después Pep Guardiola. Y después de los que están en el mundial, que son... Bueno, la mayoría no los conoce nadie, bueno, vamos a decir la verdad. No podés comparar a Becachese, el técnico de Ecuador, con Bielsa.
0: Sí, no
1: podés comparar a Alfaro, el técnico de Paraguay, con Bielsa.
0: Sí, sí,
1: no
0: sí,
1: podés
0: sí.
1: comparar al aquel hombre que dirige Francia con Bielsa. O sea, el mejor técnico lo tiene Uruguay hoy. Pero, como todos acá discutimos las tanquetas, discutimos... Todo discutimos, sí. Bueno, discutimos también a Bielsa, ¿no? El mejor todo. Técnico del mundo, del mundial, es Bielsa.
0: Sí.
1: Jorge La Rosa me escribe.
0: Discutimos los arcos inteligentes.
1: Los arcos inteligentes. Hay arcos. El Gran Hermano vino sí. para quedarse. Eso fue el título que yo armé hoy. Gran Hermano vino para quedarse.
0: Sí, vio.
1: Pero no es de ahora. Descubrimos gracias a la pericia de
2: Pero
1: Sebastián.
2: Los arcos inteligentes es supermundial para que no marque gol. ¿Cómo es?
1: Claro, es uno que vamos a usar en el mundial.
0: Se lo vamos a llevar a Muslera al mundial. Sí,
1: sí, hay que...
0: ¿Lo vio o no? ¿Vio la estructura que están armando ahí por carretera Ceguá?
1: Pero él pregunta si vio y no la vio.
2: Bueno, pero él pasó
1: pero
2: y no la
1: yo
2: vio.
1: Que no he ido hace 20 años, no voy a Ceguá. La vi. Él no la vio.
0: Yo miro para adelante nada más.
1: Un amigo mío que vive ahí en cerca de Melo vio hace 2 meses.
2: Lo que pasa es que es chiquitito.
1: No, no que va a ser chiquitito. Impresiona.
2: Y mide 6x4, cuanto mucho.
1: Pero aparte tenés que pasar por debajo.
2: Ah,
1: sí. Claro. ¿Y no lo vio? No fue sabe, el sábado y no lo vio.
2: No se habría dormido.
0: Yo pensé que era el cartel de Melo.
2: Igual se durmió.
1: Ah, vos, bienvenido a Melo.
2: Igual se durmió en ese momento y todo.
1: Ese te saca fotitos.
0: Te saca fotos.
1: Gran hermano, ¿eh? Gran hermano. Gran hermano, estamos vigilados, estamos rodeados.
0: Sí.
1: Déjame que saludo a la barra acá.
0: Saluda y después.
1: Juan Miguel Silva Bonaboglia estuvo acá, el vicepresidente de la ACA. Nos pasa una información acá, viernes 26 de. No, está mal esto, 25, ¿eh? ¿No? Sí.
0: No,
1: viernes 26, está bien, 26. Jueves 25. Viernes 26, está bien, Juan. Pero, ¿cómo va a estar mal, Juan? Viernes 26 de julio de 2026, a las 9 horas en la línea 33, hay asamblea de la ACA. Después vamos a estar informando porque Juan nos pasa tempranito, como siempre, ¿no? Hombre que madruga bastante. La barra está en todas. Ja, buen día, dice la nueva ministra. ¿Quién es la nueva ministra? Ah, Betiana Díaz, la nueva ministra de Defensa. No sé, ¿por qué dicen eso? Y la ponen ya con el uniforme y todo, ¿no?
0: No, qué feo.
1: Pero yo no había visto esto.
0: No,
1: pobre Betiana.
0: Está mal eso.
1: Tengo un buen
0: está
1: vínculo mal. Con
0: ¿sí?
1: Betiana.
0: Sí,
1: sí, yo, sí, sí.
0: Yo no tengo.
1: Con Robert Silva también.
0: Yo no tengo el gusto de conocerla. No.
1: Tania Alicia González anda por ahí también. Eduardo Noda fue uno de los primeros, si no el primero, ¿no? Con el mensaje de cada día, ¿no?
0: Con ese mensaje agradable.
1: Sí, el respeto es la raíz. La empatía es el agua y la armonía es el fruto. Respetar es reconocer que cada ser tiene su propio camino. Empatizar es caminar un tramo sintiendo sus pasos. Y vivir en armonía es saber que, aún siendo distintos, podemos latir en el mismo compás, dice Eduardo Noa con su mensaje bien. Diario.
0: Gracias,
1: después está Después está Javier Mota, que coincide contigo, 0.1 grado, dice.
0: Bueno, está. Coincide con Inumet.
1: Coincido no con, conmigo. Sí. No, pero coincide contigo. Jorge da Rosa. Buen día para ambos, no creo, está como picaporte de iglú, dice, está frío, yo no creo que haya 0.1, de verdad, pero no, en serio lo digo. Para mí está muy frío, para de menos uno para abajo, ¿no? Pero la calculadora es parte del fútbol uruguayo, claro que sí, Jorge da Rosa.
0: Claro que matemáticamente sí. Tenemos chance.
1: ¿Sí? No, pero tenemos ganando, vamos a ganar, o sea, ya está, claro. Primero. Buen día, ojalá que no arranquen los fríos todavía. Mi vecino jubilado está esperando a julio, no, tiene que esperar a agosto, para cobrar 213 pesos de leña que daría una bolsa de plastillera casi llena, dice. No, pero no se cobra en julio. Y a partir de julio se cobra en agosto. Va a tener que seguir esperando tu vecino, David. Va a tener que esperar.
2: Ya se fue el invierno, ya queda poco.
1: En agosto queda, los días son más larguitos, el calorcito ya acompaña un poco más. Pero es a partir de agosto, tengo entendido, ¿no?
2: Pero para hacer
1: no
2: tira,
1: se ilusionen
2: para
1: ahora, por las dudas.
2: Va a ser una tira de falda, ¿da? Una bolsa de pastillera.
1: Sí, de leña, ¿no?
0: Va a ser una tira de falda.
2: ¿Y sí?
0: Con los choricitos.
1: Pero ¿y cómo compra la falda? Si ¿compra leña o falda? ¿No?
2: Ah, bueno.
1: No hay opción.
0: Claro, una o la otra.
1: Buen día, dice, acá estoy escuchando. Saludos, dice Leonardo Ramos, y está semicongelado, ¿no? Allá por Nueva
0: Palmira. Mira,
1: saludos, Leonardo.
0: Un abrazo grande.
1: Un abrazo grande. Está frío allá, está frío, también,
0: sí,
1: ¿eh?
0: Sí, debe estar frío.
1: Ernesto Castro, buen día, vamos Uruguay.
0: Buen día, peludo.
1: Este de los míos, sí. Este
0: de los nuestros.
1: No, no sé, sí, chica. Víctor da Costa también tempranísimo acá.
0: ¿Mirá?
1: Dice Camilo, Diango y Perales para mí tienen una consideración especial. Pedía, ¿quién era que me pedía hoy? A Camilo Sesto. Pero este que escuchábamos no era Camilo Sesto, era Camilo, ¿no?
0: Estábamos escuchando.
1: A Camilo, ¿no?
0: No, era.
1: Herba. Ah, no, no, claro. Está perfecto. No. Denver es el uno de los de la 99.
0: Eso está clarísimo.
1: En Altos del Barrio Preto medí menos un grado. Aquí en el patio de la zona B, cero. Hay que discutir los pozos y el tránsito también. Perdón, la ACA, que quiere achicar el Estado, utiliza instalaciones estatales para sus reuniones y asambleas. Pero qué tupé, dice. Ya empezó peleando. Ya empezó peleando, ¿no?
0: Al hueso.
1: Los pozos y el tránsito. Bueno, los pozos los planteó Nacho Papel el otro, sí, día en la Junta, ¿no?
0: Sí.
1: El tema de los pozos,
0: sí,
1: en el barrio Soño, de eso. Que está quedando lindo el barrio, ¿no?
0: Sí.
1: Quedando lindo, de a poquito está quedando lindo. Mira, Frati anda por ahí con las tanquetas en el hombro, muchachos.
0: ¿Quién? ¿El ministro?
1: No, el ministro no nos escucha. Nos escucha Frati, el profesor. Los militares no estarán en la calle. Esto se aclaró ayer, ¿no? Es lo que decíamos, más o menos, que era distinto,
0: y
1: ¿no?
0: Bueno, pero fue justamente...
1: No, pero es lo que decíamos. Hay una diferencia en cuanto a sacar los militares a la calle o los vehículos. No estaba previsto.
2: Ahora, todo el comentario que escuché ayer, que la gente lo que dice es que salen los militares, ¿no?
1: No.
2: Es así.
1: Pero acá está la aclaración.
2: Claro.
0: Eso es por informarse a raíz de titulares sensacionalistas.
1: Claro. Acá dijimos...
0: Que va el desarrollo de la información.
2: Claro.
1: El acuerdo es para el uso de estos vehículos blindados, son los MAMBA.
0: Los Mamba MK7,
1: sí,
0: ¿no?
1: Ya que en algunos barrios es imposible entrar por las balaceras, dice. Sí, me pasó ayer y me lo recuerda hoy. Es tal cual así. Lo informábamos acá, ¿no? Cuando se decía que era sacar los militares, no es así. Todavía no está reglamentado el tema tampoco, ¿no? Porque una de las preguntas que hacíamos...
0: Habló el presidente respecto al tema, ¿no?
1: Habló allá por los Naranjales, ¿no?
0: Habló por los Naranjales, estaba allá.
1: Le
0: por
1: trajo recuerdos, supongo. Aunque era en Paysandú, en Salto.
0: Claro, claro.
1: Plantan naranja también.
0: Y esa zona ahí es toda
1: naranjera.
0: Gente de trabajo y hace.
1: Sí, pero acá somos de trabajo y no tenemos naranja ni para un té, ¿no?
0: Bueno, pero no se da el cultivo.
1: No, el de mucho frío, dice. Naranja. Mucho frío, litoral es más.
0: Bueno, esta es la época linda de la naranja, ¿no?
1: Sí, no, con las heladitas
0: que hay. Ahora con estas que cayeron por último es la época.
1: Ahora quedan exquisitas. Sí, sí. Cuando ya se me terminaron las
0: naranjas. Le regalo una zafra de naranja también, ¿no?
1: Sí, por.
0: Le regalo.
1: Es bravo por las espinas.
0: No es espinas,
2: pensar que antes caída, no comprábamos
0: llenar los
1: y pozos, llenás que tipo unas bolsones.
0: Es tipo un mochilón, te lo pones para adelante,
1: sí.
0: Y ahí vas,
1: ahí vas.
0: Una tijerita,
2: claro.
0: Y una escalera.
1: Y una escalera, bueno, y vas.
0: Manejate,
1: y te toca una fila.
0: Te toca una hilera.
1: Sí,
0: donde se te descuelgue la escalera. Que...
1: Te vas al piso.
0: No, claro, pero vas cayendo encima de todo aquel
1: tijerío, Dios.
0: Imagínese eso, tú.
1: Tenés todo ahora ya, sí. No, debe ser.
2: A ver, pero eso no es espina, eso no es espina naranja.
1: Eso es muy reciente.
0: No, mire,
1: no, pero
2: eso no es espina naranja. No me venga con esa que no es.
0: Me va a pegar ahora. No, sí. Pero bueno,
1: habló Orsi. Que habla menos que antes, ¿no?
0: Pero habla mejor.
1: Muchísimo habla mejor. Menos, sí. No, pero habla menos. Hay una estrategia comunicacional.
2: Pero mejor, claro.
0: La estrategia no le.
1: Pero estaba en la tapa del libro y tenía que salir menos.
0: Sí.
1: Pero habló y dijo.
0: Habló y dijo que justamente la idea es poder aprovechar todo lo que sean recursos que tenga el Estado a favor de la seguridad en virtud de la sintetizando, ¿no? En virtud de la situación que está atravesando el país. Más allá de que los vehículos sean del ejército, de que
1: son del Estado.
0: Claro.
1: Son del Estado. Sí,
0: exactamente, son del Estado. Aparte de eso. El hecho de utilizar el recurso humano es en caso de que sea necesario. Habló de toda la infraestructura, no habló únicamente de los vehículos. Dijo, esto es infraestructura que tenemos que poner a disposición de las fuerzas de seguridad.
1: Claro.
0: Si se necesita personal especializado, bueno, buscaremos los mecanismos para poder acceder y de que los dos ministerios puedan tener una sinergia de trabajo en donde se pueda coordinar eso. Si personal policial puede utilizar la infraestructura que es necesario para desempeñar una tarea sin la necesidad de usar personal de otra dependencia, perfecto, lo hacemos con personal policial. Eso básicamente fue lo que dijo el presidente.
1: Sí, tampoco nada nuevo, ¿no?
0: Nada nuevo, pero
1: la custodia de las cárceles la hacen militares. Tenés un ejemplo ahí, ¿no?
0: Custodia
1: de
0: las cárceles.
1: O sea, tampoco es descubrir la pólvora.
0: Sí. Custodia de las urnas en democracia.
1: También, sí, sí.
0: Claro.
1: Tampoco es una cosa que... ¡Ah, qué horrible!
0: Pero en este caso sería el chofer.
1: El chofer.
0: Que nada tiene que ver con...
1: El tema es el chofer va armado, va desarmado.
0: ¿Para
1: qué? ¿Cómo actúa ante un caso de una balacera?
0: Pisa
1: cumple...
0: el acelerador.
1: No, pero
0: porque
1: entonces,
0: son cosas blindados y para... aguanta bomba y...
1: Pero para pisar el acelerador, cualquiera hace eso.
0: No, ¿cómo que cualquiera es? Pero es un acelerador gringo.
1: Ah, un acelerador.
0: De un Mamba. Es el acelerador del Renaultito mío.
2: No, claro.
0: El acelerador de un Mamba.
1: De un Mamba. Sí, no,
0: tiene que
1: tremendo,
0: estar,
1: ¿no?
0: Capacitado para...
1: Pero recibe órdenes de la policía.
0: Y acuérdense, no hay que pararse adelante de las tanquetas.
1: Eso lo dijo hace tiempo ya, ¿no? Pero en Venezuela, acá se puede...
0: Acá se puede.
1: Los naranjos modernos, híbridos, transgénicos, autopercibidos y digitales de hoy no tienen espinas, dice. A mí me enseñaron que no hay rosas sin espinas. Hay un tema que dice que no hay rosas sin espinas.
2: Nosotros no comprábamos naranjas, ¿se acuerda, Carlos? No comprábamos naranjas.
1: No, no comprábamos. Nunca compramos naranjas.
0: Puede ser lo que dice ahí el oyente o la oyente.
1: Nunca compramos
2: naranja y tangerina.
1: Nunca comprábamos. No. Yo tampoco, nunca compraba.
2: ¿Tenía
1: vecino? Claro. Pero también había en las calles, ¿no? Quedan algunos todavía.
2: Re macanudo.
1: Quedan en las calles todavía.
0: Sí.
2: Me pinchaba las pelotas.
1: Frente a la primera allí había unos naranjos.
2: Me pinchaba las pelotas y yo me desquitaba después.
1: Ah, sí. Sí, es verdad.
2: Es verdad.
1: Es verdad.
2: ¿Me pinchaba cuánta pelota caía?
1: Sí, porque caía la pelota para ahí y no te la devolvía, ¿no?
0: Y usted iba ahí en represalia.
1: Y en represalia en invierno.
0: Se hacía con el naranjero del hombre.
1: Sí.
2: Pero si se caían las naranjas, ¿no?
1: Caían en el suelo.
0: Es que lo más triste es que hay gente que no te... Si vos le pedís igual, no te da. Sí.
1: Qué maldad que
0: tiene. Yo no pido igual, pero está.
1: Buen día. Buen día y helada mañana, Gerardo Echeveste en Denver. Buena helada, pero va a ser un buen día de sol. Dice Eduard García.
0: ¿Sí?
1: ¿Vos sabés que yo tengo mis dudas, Eduard? Me parece que voy a estar nublado.
2: Está medio rarito, ¿no?
1: Está medio raro esto, ¿no? Pero ojalá se cumpla tu deseo, ¿no?
2: Agua no.
1: Agua no. Buenas y frías mañanas. Linda helada, pero hay unas nubes como de tormenta, dice Graciela.
2: Eso mismo.
1: Graciela, dice, que me pasa una foto ahí del campo helado. Pero no creo que vaya a llover, ¿eh? Me parece que va a estar medio nublado nomás.
0: Puede ser.
1: $800,000 vale cada tanqueta que donó el imperio tan despreciado por algunos, y fueron como 13, y le hicieron lío al hombre que donó una camioneta de $80,000.
0: ¿Está?
1: Tengo otro vecino de que decidió seguir los ideales mujiquistas y optó por no trabajar, que su estufa vive prendida día y noche. Toma.
0: Ok.
1: Eso está bueno, ¿no? La estructura de la 8 para control de tráfico y carga están haciendo otra igual en la ruta 7, kilómetro 4500. Es para todo, amigo Roney. Gran hermano.
0: Claro.
2: ¿Para qué, según él?
1: Para control de tráfico y carga están haciendo. No es solo para eso. No es solo para eso.
0: Hay
1: otras connotaciones. No es solo para eso. Ya en el Chuy ya instalaron una y creo que empieza a funcionar hoy.
0: ¿Sí?
1: Camina 500 metros más, va hasta el 4 Aragán, dice. Hasta la, en la 7 también pusieron, no voy más, doy vuelta antes.
0: En
1: para
0: la 7.
1: Pero tramo a Centurión, amigo.
0: Tramo a Centurión, no. Ahí hace pira de.
1: No, pero si es a Centurión, no. Sí.
0: Antes de ayer.
1: No.
0: Ayer pasé por ahí. No hay.
1: Pero usted no es.
2: Ah, no, porque usted no se puede.
1: No, pero no podemos creer. Si no ve nada. Acá hay una estructura que tiene 2 meses, ¿no la ha visto?
2: No le ve los compañeros que están al lado en un baile.
1: Claro.
2: No, pero usted no. Usted anda en otro mundo.
1: Sí, en la recta después del 4, frente donde estaba el radar. ¿Mirá?
2: Ah, mirá.
1: Mirá.
2: ¿Y para ese lado?
1: ¿Para qué,
0: che? Claro, ¿para qué lado?
1: No, porque vienen de la frontera también.
0: Claro, ¿no? Sí,
1: vienen de
0: sí,
1: la frontera. Sí, esto.
0: Son 27 arcos destinados para todo el país.
1: Usted tiene la noticia.
0: Tengo la noticia, pero no es noticia de ahora. Esto es.
1: ¿Cómo que no es de ahora? Si están
0: esto
1: instalando
0: es algo
1: los
0: que
1: ahora.
0: Fue anunciado en primera instancia por el exministro Martinelli.
1: Ah, de la coalición.
0: Y
1: claro.
0: después fue reafirmado
1: por Negro.
0: Por Carlos Negro, ¿no? Hablamos de los llamados arcos digitales o inteligentes del Ministerio del Interior, que son estructuras equipadas con tecnología.
2: Entonces la calle dejó firmado eso.
1: Claro.
2: La calle dejó firmado.
1: Y Martinelli.
0: Pero a ver, claro. Convengamos que esto no es
1: una ocurrencia de este gobierno.
0: No es una ocurrencia.
1: Es culpa del anterior.
0: Me parece
2: entonces
0: que
2: el frente se puso de acuerdo con la coalición.
1: Claro. Es una política de Estado, vamos a
0: decirlo. Es transversal, como le dicen ahora, ¿no? Claro.
2: Es sí. Transferible.
0: Claro, transversal. No, es
1: una política de Estado.
0: Transversal.
1: Empieza en un gobierno, termina en el otro, como debe ser en todos los aspectos de la
0: son
1: vida.
0: Transversal.
2: Derecho posesorio.
0: Justamente.
1: A ver, Echeveste, siga.
0: Bueno, los llamados arcos digitales o inteligentes del Ministerio del Interior son estructuras equipadas con tecnología avanzada e inteligencia artificial. Conectadas al centro de comando unificado con el objetivo de reforzar la seguridad pública, la vigilancia territorial y la prevención del delito en el país.
1: En todo el país.
0: Exactamente. Son 27 que están destinados para el Uruguay. Estos dispositivos.
1: 20 en Cerro Largo, ¿no?
0: Estos dispositivos permiten identificar automáticamente matrículas, así como el color.
1: De atrás y adelante, las dos más.
0: Sí. Así como el color, la marca, el modelo de los vehículos.
1: Uh-huh.
0: Contrastando la información con base de datos oficiales para detectar autos o motos requeridos por hurto o rapiña. Además, cuentan con cámaras de alta resolución para el reconocimiento facial de conductores y acompañantes. Y tienen la capacidad de detectar dispositivos móviles que circulan por la zona.
1: Teléfonos.
0: Aportando información útil para investigaciones policiales.
1: Gran hermano.
0: El primero fue instalado en octubre de 2024 en la ruta 102, en el área de metropolitana de Montevideo. Posteriormente, en marzo de 2026, el Ministerio del Interior anunció la incorporación, en marzo de este año,
1: sí,
0: la incorporación de 27 nuevos arcos en accesos a la capital y en distintas rutas nacionales. La iniciativa, para finalizar, busca crear un sistema de vigilancia integral que facilite búsquedas búsqueda forense, dice acá, ¿no?
1: ¿Cómo forense?
0: Así dice. Búsqueda forenses rápida, así funcione como anillo de seguridad para la zona metropolitana y las fronteras.
1: Ahí está.
0: Del país. Así que estamos hablando de estos arcos inteligentes que yo ya los había visto en el extranjero. La primera, o sea, veo que los adoptan acá ahora.
1: No, claro.
0: Pero hay en otros países donde se usa ya desde hace mucho tiempo. Uh-huh. Es más, hay muchos.
2: Pero y cuando hace reconocimiento facial sale la historia, el historial de la persona.
1: Y todo, hasta el teléfono.
0: Y el el tema es la cédula.
1: Todo te sale.
0: Claro, la cédula.
1: El celular, con quién estás hablando.
0: El celular, claro.
1: No, yo no me asusto, yo como dijo Morel, ando por buenos pasos. Morel me lo dijo acá, si usted anda con unos pues yo desde
2: sí,
1: ahí.
2: Sí, pero por algo va a poner un arco en la esquina de su casa.
1: No, va a poner un arco. Morel va a instalar cámara. ¿No?
0: Claro, son 27.
1: Y yo ya hablé con él ya para llegar a un acuerdo.
2: Ya está conversado.
1: Sí, ya está conversado.
0: Son 27 que se van a instalar en el país, de los cuales ya han sido instalados algunos, como lo decíamos.
1: Y los otros están en vías que son acá, ¿no?
0: Acá bueno, ante la duda, estos son los arcos digitales.
1: Digitales.
0: Yo vi algunos,
1: inteligentes.
0: Sí, yo vi algunos que tenían pantalla. Justamente esto iba pasando y en la pantalla le aparece la matrícula.
1: Sí.
0: Pero estos no tienen, estos son una estructura metálica.
1: Mira, pará. Déjame ir a. No, voy a la. Porque me pareció jocoso como lo redactaron en Rocha. Alguien lo redactó en Rocha porque en el Chuy. El coso es el radar.
0: Ah, en Rocha. Claro. ¿Cómo lo
1: redactaron? No, lo redactaron graciosamente.
0: Graciosamente.
1: Claro, le dieron un toque.
0: ¿Cómo se redacta distinto. Graciosamente?
1: Claro, no es eso aburrido, dar la noticia fría.
2: Claro, así, algo diferente.
1: En Ruta 9, muy próximo a nuestra ciudad, para nuestra ciudad, ilustro a los oyentes, es Chuy en este caso. Ajá. Se instalará un pórtico de control combinado que cumplirá funciones de control y vigilancia automatizados por parte del Ministerio del Interior y el Ministerio de Transporte y Obras Públicas. Un pórtico, ¿no? Sí. Cámaras registrarán cada vehículo y su matrícula, tanto delantera como trasera, hora de pasada y sentido en el que viaja cada vehículo. En rigor, nadie pasará desde y hacia Chuy sin que quede registrado. Este jueves, supongo que será ahora, ¿no? Hoy, no mañana, en horas de la noche será instalado, por lo que el tránsito se verá interrumpido en Ruta 9 por aproximadamente una hora. Si andás escapado o escapada, mejor da la vuelta por la ruta a la barra brasilera. Estamos vigilados. De nada, dice. Claro, porque si vas por el lado del Brasil, lado de la barra, no hay. Te vas directo hacia la barra uruguaya por la barra brasilera, que la ruta está mejor, más linda. Y no hay pórtico.
0: Póngale que está más linda la ruta.
1: ¿Por qué los brasileños nos ponen pórtico, no?
0: ¿Eh?
1: Somos pórticos. Adelantados pórticos.
0: Pórticos. Son pórticos digitales.
1: Pórtico.
0: Pórtico. Claro, pasa que en Rocha hablan bien. Usan el español como
1: sí, sí, sí, sí. Yo voy 10 días y ya se me pega el...
0: Ven. Claro, por eso usted escribe también por la Rocha todos los años, claro.
1: Paradoja de la vida, el ejército cumple funciones dentro del Estado cuando se lo necesita, inundaciones, pero ahora pareciera que algunos senadores de la oposición es complicado salir a las calles con las tanquetas. En realidad la oposición no quiere combatir la inseguridad lamentable. Dice Mindoca. Sí, he visto voces discordantes, ¿no? Con el tema de este, ¿no?
0: Hay de todo.
1: Está de moda, parece, largar los perritos que saben cuál es su destino en la ruta. Viajo todos los días a Melo y es una mortandad de los pobres animales. Qué tema ese, ¿no? Y hablando de las... es un ejemplo cuando poníamos una lata... cuando Uri y la usábamos como puntería para piedra. Ah, de las tanquetas. Lo dice banquetas, acá te traicionó el corrector. Y hablando de las tanquetas, es un ejemplo cuando poníamos una lata cuando Uri y la usábamos como puntería para piedras y ondas, solo para eso sirve. Y sí, porque la verdad no entiendo mucho para qué, ¿no? Tampoco compraba naranjas ni tangerinas. Más ricas son las donadas, dice entre comillas.
0: Las donadas.
1: Nunca se dieron cuenta que las tangerinas sacadas sin permiso... pelarlas sueltan más aroma. No me di cuenta de eso.
0: ¿Cómo?
1: ¿No?
0: ¿Cómo
1: sueltan? Que al pelarlas, sí, las sí, que sí. Uno toma prestadas.
2: Claro, pero son directas del árbol. También.
1: Son directas del árbol. Claro. Claro. Te descubren enseguida, ¿no? Te agarra un arco de este y te lleva derecho a la fiscalía, ¿no?
0: Claro, con el arco, olvídate ahora.
1: Mirá.
0: La gente que viene a Ceguá, ¿no?
1: Sí.
2: Eso no creo que afecte.
0: Ah, bueno, no sé, yo qué sé.
1: Yo no sé.
0: No sabemos.
1: Sabemos.
0: Yo no creo. Sí. Estamos hablando de un equipamiento que lo están vendiendo la policía, o sea, a nivel nacional.
1: A nivel nacional
0: es. No es una,
1: no es
0: una
1: acaso
0: cuestión de Cerro Largo.
1: Sí. Pero yo puedo pasar por el costado si quiero, ¿no? Uh-huh. En moto.
2: Y le va a convenir también, ¿no?
1: Le va a convenir. Bueno. Yo corto acá por
2: a
1: el...
2: ¿A caballo? ¿Vas a caballo?
1: No, pero yo tengo que moverlo.
2: ¿Por abajo la ruta?
1: Pero salís acá por la... Ruta del Soño, ¿no?
2: Sí.
1: Y después salí en el paso de la tropa. Y no voy a saber si nací
2: ahí.
1: Yo conozco
2: esa ruta también, ¿eh?
1: Mirá, yo crecí ahí.
2: Sale hacia adelante.
1: Pero
2: claro.
1: Entras acá, en el camino.
2: Sale en el puente Coma.
1: Y seguro. Muchacho, por favor.
2: Bueno, mirá cómo él sabe.
1: ¿Cómo no?
2: Yo pensé que no conocía.
0: Conoce la
1: de
0: baño,
1: el hombre. Ni me voy a conocer. Pero... Salgo allá en el. Adelante el pórtico.
0: Mirá, salgo adelante
1: el pórtico.
0: Salgo claro, en la entrada del pórtico.
1: Mirá, mi árbol de naranjas es hermoso, dice Graciela. Tiene linda. Que no te caigan Denver y Sebastián.
0: No, es que yo no tengo nada que ver.
1: Bueno, no pudo encontrarlo el canal, el que pasa el Mundial, Uruguay, es Canal 5. Canal yo le decía a Graciela ayer, pero no lo pudo encontrar. Lo que pasa es que las teles modernas no tienen ni antena, ¿no? Yo le decía el 8 de acá de Melo, pero
2: yo
1: no...
2: Yo bajé una aplicación, miro todito los partidos, hay como 40 canales
1: que pasan el Mundial. Claro. Pasa el Mundial. Gratis, bueno, después le pasaba a Graciela. Acá.
0: Pero ¿por qué no entran ante el TV?
1: Bueno, pero yo
2: no,
1: le decía
2: no,
1: eso.
2: Pero el TV tiene que estar registrado y le cobra.
0: Eso es mentira.
2: Ah. No, le cobra.
0: Es una falacia.
2: No.
0: Es una falacia.
1: No discutan.
0: Es una falacia. Si yo miro todos los partidos ahí, no pago
2: usted,
0: nada.
2: ¿Usted por qué está asociado?
0: No estoy asociado
1: usted,
0: a nada.
1: ¿Usted por qué es periodista?
2: ¿Usted tiene plata?
0: Claro, ¿qué?
1: Claro, usted es periodista.
2: ¿Y usted tiene vinculación hacia arriba?
0: No, es tan así.
1: Usted es periodista.
0: ¿Pero qué tiene que ver?
1: ¿Cómo voy a...? No vamos a aburrir mañana, ¿no? No tener a quién. La culpa es todo.
0: Sí.
1: Usted lo ve, yo le decía, ¿por qué no buscas en Antel también, no?
0: Claro, entra a anteltv.com.uy, ahí le aparece a mano, si entra desde un ordenador, a mano derecha, la sí. parte inferior de la pantalla, le va a aparecer programación de Mundial, reproducir, uh-huh. le da clic y ahí ya le aparece la pantalla.
1: Y eso no depende de la cantidad de gigas contratados, ¿no?
0: ¿No?
1: ¿No?
0: Yo por lo menos tengo un servicio
2: básico. Mire que no es así.
0: Si no, después pero... está roja directa.
2: No entra así nomás. No, no.
0: Ah, bueno, yo le digo lo que a mí me ha pasado con la computadora.
2: Ah, bueno, usted debe estar enganchado por algún lado.
0: ¿Voy a estar enganchado por dónde, Denver?
2: No, no, pero digo, ¿usted tiene contrato? Que tiene.
0: No tengo contrato ninguno. Tengo el wifi de casa
2: normal. Entonces hay que desconfiar.
0: ¿Pero por qué?
1: Hay uno que está, un radar de ellos que está activo, portátil, ¿no? ¿Dónde? ¿En Río Branco?
0: Sí, y para Ceguá también.
1: ¿También?
0: Sí, está el radarcito, sí.
1: Ese, ¿pero claro, ese para qué es?
0: Ese, y bueno, ese es el hijo menor del pórtico.
1: Del pórtico.
0: Claro, ese...
1: Este no tiene pórtico.
0: Claro.
1: Me pasa Jorge acá.
0: Pero sí, próximo a Ceguá, entre Bolivia y Ceguá, ya está puesto ahí el... Ese radar no, en realidad es una cámara del Ministerio del Interior, que entiendo que lo que está registrando o registra son matrículas.
1: Este es.
2: Ese es, tiene 1200 canales.
1: Le paso acá.
2: Hacele tranquilo, que le bajes la aplicación y mira gratis, tiene
0: ¿sí?
2: 1200 canales.
1: Sin la ñ, ¿no? TV es, ¿no?
2: Sí.
0: Yandú TV.
1: No borra el coso de...
2: Magic.
0: Ah.
1: No borra el coso acá de...
0: Estamos haciendo apología no, de
1: nada,
0: piratería.
1: No, no estoy haciendo apología ninguna.
2: Tiene novela.
1: Tiene está linda las naranjas, ¿eh?
2: Sí.
1: Buah, wow,
2: dígale que le pase la dirección.
1: No, ni caiga en eso. Ni caiga en eso, Graciela. Aparte ni caigas en eso, Graciela.
2: La naranja directa al árbol no es lo mismo.
1: Wow. Claro, no es lo mismo. Del árbol a la mano y de la mano al estómago.
2: Sí, sí.
0: Bueno, hay buenas noticias, colegas.
1: Sí.
0: El hallazgo de, sí, de la persona sí, que estaba sí, desaparecida, sí, ¿no? ¿no? Sí. Luego de varios días de intensa búsqueda, fue localizado con vida, afortunadamente, sí. Nelson Rivero Presa, de 67 años, quien se encontraba ausente de su hogar en la localidad de Ceguá. El hallazgo se produjo en horas de la tarde en los predios de la represa de Osen, sí. cuando un familiar que participaba activamente de los rastrillajes logró encontrarlo. Tras recibir el aviso, efectivos de la Unidad de Investigaciones 3 de la Seccional Quinta y la Unidad Departamental de Vehículos Aéreos No Tripulados, los drones, junto a vehículos de la zona, acudieron rápidamente al lugar. Rivero Presa fue encontrado consciente en un sector de densa vegetación, lo que dificultó las tareas de rescate. Debido a las características del terreno, la persona, el hombre, fue trasladado inicialmente a un móvil policial hasta el kilómetro 453 de la ruta nacional número 8, donde fue derivada a una ambulancia de ACE para recibir atención médica. Desde la Jefatura de Policía de Cerro Largo se destacó y se agradeció el compromiso de la ciudadanía, de los vecinos que colaboraron con la búsqueda y también con los medios de comunicación, para eso estamos, que ayudaron a difundir el caso. Así que afortunadamente, bueno, este hombre fue encontrado con vida, ¿no? Yo cuando vi la foto, sinceramente, que no había leído el texto, digo, opa. Pero bueno, no, afortunadamente fue encontrado con vida este hombre de 67 años, que hacía varios días
1: estaba ausente, ¿no?
0: Ausente. La verdad que pasó esos fríos a la intemperie y todo eso.
1: Sí, pasó situaciones, una llovizna el otro día.
0: Complicado.
1: Debe ser,
0: años, ¿no?
1: No, debe ser un hombre.
0: 67 años.
1: Debe ser un hombre acostumbrado a.
2: Claro.
1: A pasar a campo afuera, ¿no?
0: Claro, sí. No, sí, me agarra
1: porque,
0: a mí,
1: no, por eso digo, porque sí. Aparte la fue encontrado ayer, ¿no?
0: Sí.
1: Y
0: sí.
1: La noche de lunes sí. hacia el martes fue complicada, ¿no?
0: Sí.
1: Por suerte, incluso fue encontrado ayer. Porque anoche también estuvo bravo.
0: Sí,
1: pero bueno, felizmente apareció. Bueno, con la acción de los propios familiares.
0: De los propios
1: familiares. Todos que estaban muy involucrados en esto, claro. Felizmente.
0: Sí, sí.
1: Y aparece porque generalmente estas noticias no terminan bien, ¿no? Y en este caso tuvo un final bueno.
0: Sí, lamentablemente estamos acostumbrados.
1: Sí, estamos acostumbrados que no aparezcan o aparezcan ya fallecidos. Pero sí. En este caso, felizmente entonces, para celebrar, ¿no? Hoy 24... Ah, hoy es San Juan, ¿no? Uh-huh. Hoy es San Juan, ¿no? Hoy 24 es la noche más larga. A partir de mañana los días empiezan a ser más largos. Exactamente, Eduardo.
0: Ah,
1: Noda.
0: Por favor.
1: Y ahí ya nos cambia el ánimo.
0: Tarde,
1: a mí ya mañana...
0: 6 de la tarde ya se está yendo el sol.
1: Ah, es impresionante. Poquito, es impresionante.
2: Mañana se viene camperita fina.
1: Mañana ya vengo mucho mejor de ánimo, más elevado, ¿no? Eso que no va a estar Sebastián, ¿no? Sí. En mi caso de chico eran ciruelas de las vecinas, bien, pero sin invadir físicamente la propiedad. Pasaba un calderín.
2: ¡Maula!
1: ¡A la miércoles!
2: Ah, pero es más adelantado que
1: sí,
2: nosotros.
1: Sí, sí, sí. Pasaba un gajo.
3: Sí, era mejor. Qué rico igual, ciruela.
2: Sí. Yo tenía una caña con un gancho, como de 5 metros.
1: Sí,
2: sí, con... claro.
3: Claro, pero esa es la típica, la caña con el ganchito para las naranjas. Sí, y sentarse a la
1: garganta. Porque quedan más ricos.
3: Comer naranjas.
1: Quedan más ricos.
3: Sí, sí, claro.
1: Entonces, de Martinelli sacó la idea a las cámaras Morel. No, no, no tiene nada que ver.
3: Bueno.
1: Pobre Morel, no le pegue. No mezcle a Morel con nadie.
3: No entrevieres.
1: No entrevieres. Que está, Morel está preparando toda la actividad el fin de semana, ¿no?
2: No, pero Morel va a poner cámara así porque es un caso muy especial.
1: Es un caso especial, sí. Caso especial.
2: Claro.
1: Sí. No bien, sé. Bueno.
3: El arco.
1: No, el pórtico es.
3: El pórtico. Ahí está, el pórtico.
1: Esas cámaras registran las matrículas de los turistas frecuentes que circulan aquí y son de Pacific, claro. Río Grande do Norte, Marañao, Santo Tomé, Das Letras, Minas Gerais, Pontes y La Cerda, Mato Grosso.
3: ¿Va? Ah, pero tiene buen acento.
1: Yo fui criado cerca de la frontera.
3: Ah, fue criado.
1: Sí, porque se decía que la frontera es un lugar propicio para crecer.
3: ¿Sí?
1: Sí.
2: Con razón no te sabe.
1: Barato.
2: Con razón no te sabe la quebrada por donde es.
1: Pero claro.
2: Con razón no te sabe.
3: Se conocen todos los piques, claro, sí.
2: Pero por favor.
3: Claro.
1: ¿Querés que te cuente alguna otra?
2: Mejor no.
1: Pero y podés entrar en los molles, salís ahí detrás de la casa.
2: Sí, también.
1: Ah, bueno. Ah, y evitas el pórtico.
2: Y puede pasar por
3: el, evitas el pórtico.
2: Pasa por el criadero Capincho. Claro. Pasa por el criadero Capincho.
3: Ahora la perimetral va a estar.
2: Estamos avivando. Mejor no.
1: Pero y podés entrar en los molles, salís ahí detrás de la casa.
2: Sí, también.
1: Ah, bueno. Y evitas el pórtico.
3: Y evitas el pórtico.
2: Pasa por el criadero Capincho.

0: Otro barco más.
1: Y claro.
0: ¿Pero para qué?
2: No, no, pero no tiene sentido.
0: ¿Cómo no han puesto todavía? Son peajes.
1: ¿Para controlar los camiones?
0: Peajes.
2: Anda muy bien tu brasileño fronterizo. El de Néstor es mucho mejor. El de Néstor era.
1: No, no, pero usted pronunció muy bien.
2: No, sí. Pero el de Néstor era.
0: Es mejor.
2: El de Néstor era excepcionalmente bueno. No, Néstor era. No se entendía nada, ¿no? Mejor que hablar en español.
0: Claro, hablaba como portugués.
2: Pero claro, le quería poner.
0: No como brasileño, hablaba como portugués. Porque el portugués cerrado es complicado.
2: No, es complejo.
0: Si tengo un amigo que es portugués. Que
2: es complejo. No, no.
0: Se pone a hablar en portugués de verdad.
2: No, sí,
0: de Portugal.
2: Sí, porque hablan más
0: rápido. No lo entiendo. Le digo, no, no, dale despacio porque no te entiendo.
2: Sí. Claro. Bueno, ayer tocábamos el tema, bueno, hace días, ¿no? De la caja de profesionales, ¿no?
0: Ah, sí, tema que.
2: Ayer me pasaba un profesional amigo. Un hombre que labura, más de sol a sol ahora, porque el sol sale tardísimo,
0: sí.
2: Pero en verano labura de sol a sol y más todavía, labura en serio, un profesional universitario, que mirá cuánto le vuelca la caja, casi 42 palos por mes. Son más de 500.000 pesos por año, ¿no?
0: Sí.
2: En este mes le tiene que pagar, antes del 30 ahora, en 4 o 5 días, 41.373 pesos.
1: ¿Él a la caja?
2: Él a la caja, el aporte que hace como profesional.
0: ¿Va?
2: Y todavía nos quieren cobrar los cosos médicos.
0: Sí.
2: ¿No? El timbre, ¿no?
0: Sí, sí. El tema.
2: Acá tengo el recibo y todo, ¿no?
0: Sí, sí, sí.
2: Obviamente no voy a.
0: No es mentira.
2: No voy. No, no. Yo aparte lo conozco y sé la manera que labura. Claro. Dice, y tengo 52 años, me quedan 8 más de aporte, dice.
0: Ahí va.
2: O sea, los aportes no son nada.
1: Aportaba unos cuantos pesos ya, ¿no?
2: Imagínate.
0: Hacemos un repaso.
1: Y cuando se jubile no recupera ni el 3%. Sí.
0: Hacemos un repaso por lo que es la información. Sí, la caja de profesionales va a empezar a cobrar timbres a registros de consultas médicas. La norma va a comenzar a regir a partir del 1 de agosto en el marco de la complicada situación económica de este organismo, ¿no? La caja de jubilaciones y pensiones profesionales universitarios determinó empezar a cobrar timbres profesionales, debido a la compleja situación, como lo decía, financiera que atraviesa la institución. La decisión fue aprobada por unanimidad en el directorio el día 28 de mayo. Contó con el respaldo de los representantes del Poder Ejecutivo.
2: Poder Ejecutivo que no está de acuerdo.
0: Bueno.
2: No, yo lo que dije.
0: Sí, sí. Según contó el director de la caja, Fernando Rodríguez Sanguinetti, en diálogo con Telemundo, la resolución establece que deberán abonar timbres los informes asociados a consultas médicas en todas las modalidades de atención.
2: Todas.
0: En todas.
2: Desde emergencia.
0: Exactamente. Además, los prestadores de salud deberán tributar por los exámenes y análisis clínicos realizados en puertas de emergencia, inclusive los registros efectuados en las historias clínicas de pacientes internados o atendidos en sus domicilios.
2: Sí.
0: Debido a los motivos del déficit financiero, la caja comenzará a implementar la medida a partir del 1 de agosto. La resolución, por supuesto, ha generado cuestionamientos desde el sistema de salud. La Junta Nacional de Salud.
2: La Junasa.
0: Sí, exacto. Envió este miércoles una carta, a la Caja de Profesionales solicitando que deje sin efecto la medida, advirtiendo que el cobro de estos timbres podría traducirse en un aumento de los costos. Podría, ¿no? Se va a traducir.
2: Se va a traducir.
0: En un aumento de los costos de acceso a la atención médica. ¿Sí? Rodríguez Sanguinetti defendió la resolución apelando la necesidad de mejorar la situación financiera del organismo.
2: Sí, sí.
0: Cierro.
2: Que es crítica.
0: Paréntesis.
2: Que es crítica, ¿no? Pero bueno, me pasaba este oyente profesional, universitario, que aporta a la caja de profesionales
0: universitarios,
2: son casi 42.000 pesos mensuales que está aportando, ¿no? Los que quieren achicar el Estado lo quieren hacer para que se achiquen los beneficios de la gente que no tiene recursos. Por ejemplo, y me pasa acá, becas Butiá 2026 alcanzará meta anual de 21.000 beneficiarios en el primer semestre del año, con la presencia del presidente de la República, Yamandú Borsi, autoridades de la Administración Nacional de Educación Pública, el Ministerio de Educación y Cultura y Ceibal presentaron un informe con los primeros resultados de las becas Butiá, donde en el primer semestre ya se alcanzó la meta propuesta para el cierre de este año. 21.000 beneficiarios en el primer semestre. Tengo entendido que las becas Butiá son para estudiantes de educación media, ¿no?
0: Bien. Eso está bueno.
2: Para educación media.
0: Un golazo.
2: Una propuesta que hizo en su momento el Frente Amplio en la campaña. Buenos días, buena jornada. Acá ando trabajando en un tema a futuro que resonará fuerte en el país, o eso espero, y tenemos fin de semana lleno en Melo. Congreso Nacional de Ediles, estaremos a

0: full ahí, buena jornada, sí, desde, lo decía ayer Alejandro López, ¿no? Desde el viernes y hasta el domingo se estará desarrollando la reunión de la mesa permanente del Congreso Nacional de Ediles con más de 150 personas en mero, ¿no? Un poco más, entre ediles y, bueno, toda la infraestructura que viene, ¿no? Los choferes, por ejemplo, de las distintas juntas, que son entre 15 y 16, ¿no?, que están. Dudo que no se jubilen bien por la caja de profesionales, dice Víctor. Sin embargo, dicen que está totalmente financiada, ¿no?
1: Sí, pero es un tema que se viene...
2: ¿De acuerdo al aporte es eso?
1: Claro, de acuerdo a las ganancias también. Uh-huh. Pero no es un tema de ahora, es una problemática que la caja de profesionales viene arrastrando desde hace, ¿cuánto?
0: Bastante tiempo.
1: Tiempo
0: prolongado. Pero todos los...
2: Ahora, en aparte que yo no entiendo, si la gente aporta, ¿por qué están tan en mal estado?
0: Y bueno. No sé. Feria Multicultural Justino World Cup. 26 de junio de 10 a 14 horas allí en el Liceo 2. Hoy vamos a tratar de emitir la palabra con el director, el profesor Andrés Leles, que tendrá esta actividad pasado mañana, ¿no? El viernes, desde las 10 de la mañana, será abierta.
2: Pero labura, Leles.
0: Labura. Sí. Labura el equipo ahí, ¿no? Ahí labura todo el equipo. Leles, obviamente, labura. Y se dejó un tipo...
1: ¿En serio?
0: Y usted no lo... No, barba.
2: No lo he visto, no lo he visto.
0: Está barbudo,
2: no.
0: Sí. Cambió el estilo, ¿no? Cambió su estilo.
2: ¿Qué lo tiró?
0: Buen día para todos. Ahora yo me...
1: Bueno, ¿y ahora?
0: No, que lo que pasa es que sigan los mensajes. Buen día ahora para todos. Ahora yo me pregunto por los robos y mal ejemplo de las cajas y demás. Siempre tiene que pagar el pueblo. Ejemplo, las naftas. Qué mal costumbre, ¿no? Tendrían que dejar.
1: Qué mal costumbre.
0: No, mira, yo no creo que vaya tanto por ahí, sino que va por el tema de que la expectativa de vida es más grande, mucho más, y los que aportan a veces son menos de los que están cobrando la pasividad, la jubilación, ¿no?
1: Claro.
0: Mirá, ahí tiene árbol de tangerina, Graciela, también. No les cuentes. No les cuentes.
2: Yo voy a tener que investigar.
0: No, pero no les cuentes, sí. No les digas nada.
2: Voy a tener que investigar.
0: Es como las tangerinas. El tema de la caja profesional es como las tangerinas de los vecinos. No, claro. Pero no es solo la caja de profesionales que tiene problemas. Es el BPS.
1: Bueno,
0: todas las cajas.
1: Sí.
0: ¿Hay novedades del BPS?
1: Hay novedades del BPS.
2: Es como que me digan que UTE y Antel y OCE están fundados.
0: Bueno, OCE hoy tiene unas movilizaciones porque está totalmente mal.
2: Otra, ahí está, no entiendo.
0: Bueno, sí. Yo te digo lo que.
2: A mí vino 2.600 pesos de agua y tengo que pagar.
0: 2.600.
1: ¿Qué tiene usted en la piscina?
2: No sé,
1: climatizada.
2: Perdida no tengo ninguna.
1: Una piscina climatizada, yo le dije. Bueno, deje el jacuzzi, no le dé tanta jacuzzi a la piscina.
2: Hay que emparejar.
1: Le dije. No, porque hace calor, hidromasaje. Ahora aguante.
2: Imagínese en invierno, ¿no? En invierno.
0: Sí, claro, pues si es un invierno, en verano, imagínate, ¿no?
1: No, en verano, cuando se en la piscina olímpica, ¿no? Que claro. Tiene en el fondo, lo olvídese.
2: Agarra un jabón, una barra de jabón.
0: Y te va para el arroyo.
2: Claro.
0: Le queda cerca allí.
1: Al pasito.
0: Claro, vaya, una pasito. Toallita, un jaboncito y va para allí.
2: Y me caliento la cabeza.
1: Claro. Yo soy socio del Centauro. ¿Quieres solo el.
0: Bueno.
2: Él
0: se distingue.
2: Está a otro nivel.
0: Él se distingue.
1: No, yo aprovecho de rebote.
0: Mañana tengo que... sí, ahora entendí.
2: Sí, claro.
0: Mañana tengo que donar sangre, espero no me cobren. No, por eso no cobro. No, tranqui, por eso no. Y dale con los mundiales, mamita. ¿No hablamos del mundial nosotros? Después hablamos de por qué no hay más plantío de maíz o huertas en tomate. Hagan una actividad sobre la soberanía alimentaria. Ah, por el liceo, de ser entendí claro, recién. Yo sí. Estoy lento hoy.
1: Y después
0: pero está bueno que los gurises aprendan a través... Pero está bueno que los gurises aprendan a través de esto, porque acá se les enseña la cultura de cada país, las costumbres, las investigaciones científicas,
1: la gastronomía, todo.
0: Que declare el lavadero de Denver y ahí sabe de dónde paga tanta agua.
1: Bueno,
0: se está aclarando la cosa.
1: Vio que la audiencia
0: está aclarando la cosa.
1: Eso le digo, es la mejor audiencia de Cerro Largo.
2: Siempre hay uno.
1: Siempre vio.
2: Siempre.
1: Usted es conocido, Denver, usted.
0: Es muy conocido. Es una figura muy conocida, muy popular. Usted no sabe lo que es.
1: Linda campera se trajo hoy de enfermo, ¿no?
0: Sí, vamos a esperar el verano.
1: Hincha,
0: ¿no? Sí, de arriba.
1: Entonces estoy contento con el obsequio que le hice.
0: Sí, totalmente.
2: Mañana vengo con el obsequio.
1: No es necesario.
0: No precisa el verano, tráigalo. Claro.
2: Pero ¿sabe cómo me deja? Que lo escuche.
0: No, pero mañana va a estar él. ¿Sí?
2: Justamente.
0: Por eso.
2: Para aprovechar, claro.
0: Para aprovechar. Sí. Bueno, UTE descontará el 40% a jubilados y estudiantes.
2: Qué buena noticia.
0: ¿Por qué se ríe?
1: No sé, aparte perversa no, la risa, ¿vio?
2: Qué buena noticia.
1: Está perverso. Siga,
2: le baja el 40% y le aumenta un 25%.
0: Qué buena. Usted hará descuentos de hasta un 40% a jubilados y estudiantes universitarios.
2: Qué bueno, estoy diciendo jubilado.
0: Yo estoy por entrar en la primera franja, la de jubilados. Yo estoy como el oyente acá que le faltan 8, me faltan 3.
2: Usted va a ser favorecido.
0: Voy a ser favorecido, estoy esperando eso, ¿no?
1: Bien.
0: Es que capaz que me jubilo por eso. Sí,
2: 40%, ¿sabes lo que es? A loco.
0: ¿Cuándo vuelve Carve Deportiva a este espacio? ¿Ya querés empezar? Ya, empezamos con Carve Deportiva.
1: No, no sé, yo de deporte, yo soy un alpargata, usted sabe bien.
0: Bueno, yo digo que Uruguay va a ganar.
1: Sí.
0: Se va a clasificar, se va a cruzar con Argentina, si Dios quiere, y va a eliminar a Argentina.
1: Me encanta que es
2: no, pero que, positivo. A ver, si Uruguay gana, no se cruza con Argentina.
0: No sé cómo salió Colombia anoche, estaba medio mal.
2: Ganó 1-0.
0: ¿Ganó?
2: Mereció sí, más arrastro, pero ganó.
0: ¿Ganó? Bueno, se clasificó el equipo cafetero.
2: Inglaterra empató con...
0: Inglaterra empató. Inglaterra ahí empató. Estamos
1: en pan. Pero gana tiene un cuadrazo. ¿Eh? Gana tiene un cuadrazo.
0: ¿Puedo decir?
1: Sí.
0: Están con los dos primeros.
1: Tiene juego individual, que es re difícil poder encontrar en un cuadro... africano, y aparte tienen noción de arco y caminan, ¿no?
0: Sí,
1: o sea, corren. No, físicamente también los tipos.
0: Empató con Inglaterra.
1: Empatar con Inglaterra.
0: Sí. Eso. Quedaron los dos con 4 puntos. Mm-hmm.
1: Claro, no. Partidazo hizo. Sí. Así tuve la oportunidad.
0: Sí,
1: apenas,
0: yo vi un rato.
2: Y Croacia apenas le ganó 1-0 a Panamá.
0: Croacia apenas 1-0 a Panamá.
1: Todos juegan.
2: Ahí se da cuenta que no hay partidos fáciles.
0: No hay partidos fáciles, por eso España no la vas a tener fácil.
2: Por eso Uruguay va a ganar 3-1.
0: Por eso Uruguay mañana gana o 2-0 o 3-1.
2: El viernes.
1: Y sí. El abrazo grande a Paola Presa, que arrancó.
0: Ya anda con el emprendimiento.
1: Anda laburando ya anda trabajando, perdón, laburando. No se dice, ¿verdad? Está mal dicho, ¿no?
0: Yo tengo mi cascada en mi barrio. En verano es un balneario, dice. Hermosa la naturaleza en mi barrio. Qué campo, lindo. Vacas, caballo y cascada. Árboles, campo, ¿qué más pedir? Y sí, lo principal, tranquilidad. Y naranjas y tangerinas, ¿no? ¿Qué más pedir?
2: Entonces, ¿sos una vieja entonces?
0: No dice porque tiene miedo que ustedes vayan a pedir.
2: Me estoy orientando, yo sé dónde es la cascada. Sí.
0: Cascada, para el lado de allá del Castro.
2: Cerca de la vieja, está por ahí. Está la cosa.
0: Por ahí está, sí.
2: Sigue pasando datos nomás que yo ya había descubierto.
0: Sí, ya vas a descubrir. Persman, ¿qué dice? ¿Está con Vale Persman y Marcel? No sé Persman, no sé quién es Persman.
1: Persman.
2: El presidente nacional.
0: Vice.
2: No, se habla más que el presidente. Parece que manda él.
0: No me dice dónde es, qué barrio es, pero el Castro será.
2: No, pero cuidado que yo me crié.
0: Claro, Denver conoce todo
2: yo
0: esto.
2: Yo me crié ahí.
0: Pero será el Castro, che.
2: Sí, tiene, pues cerca, ¿eh?
0: Será el Castro.
1: Ahí va.
0: Se conocen ustedes, ¿no? Jaja, dice.
2: Sí.
0: Sí. Pero claro, por el...
2: Estoy bien rumbeado, vio.
0: Sí, hay algo que no entiendo. En un estado administrando mal, se pagan jubilaciones y pensiones, y en la caja de profesionales, repito, profesionales no saben administrar, no estudian para vivir del pueblo. Esto es como los ingenieros de ruta, saben más los obreros que los profesionales. Tienen cajas aparte como el ejército, pero viven de nosotros. Bueno, se enojó el peludo. Se enojó. Hay mucha gente que está molesta.
2: Y en parte no deja tener razón.
1: Sí. Pero eso de los timbres es un abuso. No había otra forma de canalizar las ganancias, che. Que estar complicando justamente en un área tan sensible como la salud.
0: Sí.
1: Está claro que es un área donde todos necesitamos ir y hacer un trámite en algún momento, pero, o sea, me aseguro la recaudación.
2: Pero ¿quién rige eso? ¿Quién autoriza eso?
0: Y el Poder Ejecutivo. El Poder Ejecutivo. No. Sí, se habrá bañado Denver en la cascada, dice el PLL.
2: Por favor.
0: Obra seca y seso, inicio junio, Río Branco, Cerro Largo, postulá en nuestra web, consultá a nuestra oficina, dice el INIFOP. Me pasa la maestra Lucy La Rosa. Buenos días, ¿cómo están? Dice Lucy, bien, nosotros bastante bien acá, llevándola de a poquito, ¿no?
1: Saludo, Lucy.
0: Con el calor, el saludo. Con el calor que hace acá adentro, afuera hace frío.
1: Acá adentro está.
0: Buenos días, ¿cómo están? Bueno, sí, pasamos esta, que es una oportunidad de formación para la ciudad de Río Branco. Postular nuestra web o consultar nuestra oficina 098-189-895 en Aparicio Sarabia, 533 acá al Melo. Sí, por la oficina de la INEFOP no está más así en 33 y Herrera, así que está en Aparicio también. Sarabia. Tengo entendido que también se mudó el centro PYME, ¿no? Si se habrá bañado, bueno, sí. Si lo habrán ido a buscar con la vara, ¿no?
2: Sí. No, buen día. Jamás. Eso es
1: jamás.
0: Ese es el partido justamente que es ganable. Cuando más difícil es, más sale la garra charrúa. Podemos perder para el chumbito. Fútbol Club, pero en las difíciles ojos con la celeste, dice el Nano Gamarra, que coincide justamente con este humilde comunicador, contrario a todos los negativos que están allá, dice que va a ganar. Después que no se me suba al carro ninguno porque los hago bajar de
2: agua. El problema es que nos falta garra.
0: Ah, pero vamos a tenerla, vamos a tenerla. 8 de la mañana.
1: 8 de la mañana son. Sí, la temperatura casi de la misma forma que le decía.
0: 10 grados, ¿verdad? Cero.
1: No, 0,1 grados.
0: Están mal eso.
1: Sí, vamos a marcar la primera tanda de la mañana y en instantes regresamos con más informaciones aquí en el Profesional Radio.
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0: Seguimos en esta mañana fría, Calmelo, ¿no?
1: Mañana bastante fresca, pero agradable. Salimos de nuevo a balconear con Denver, como lo hacemos todos.
0: Según la meteorología, está por arriba del cero la temperatura, o sea que hace calor.
1: O sea, igual hace frío.
0: Para mí hace más frío que dice meteorología.
2: Ahora, para mí hay menos temperatura de lo que dice.
0: Pero hay 2 grados bajo cero, flojito. Flojito por la helada que se veían los vehículos hoy, ¿no?
1: Venimos bien quemando leña, lo lindo.
0: Pero muchachos,
1: tengo que conseguirme un canje leña.
0: Sí. Ni queda todavía mucho mundial por delante.
1: Ni queda mundial, queda invierno, vacaciones de julio. Ah, no tenemos vacaciones.
0: No, nosotros hasta el mes de enero del año que viene no tenemos nada.
2: ¿Y también qué quieren?
0: Sí, seguimos de vacaciones.
2: Hay que trabajar porque...
0: Hablábamos del profesor Leles, ¿no?
1: Hablábamos del profesor Leles
0: de Silva, de la celebración de los 49 años. Del liceo, de la semana del 2, de bueno, toda esta actividad que se ha aprovechado a hacer junto con el Mundial, ¿no?
1: Quiero felicitar a los jóvenes y a la institución en sí por el buen trabajo que vienen haciendo en redes también.
0: También, sí. Es verdad, es cierto, lo vi ayer. Hablamos con Leles da Silva sobre la actividad que se centralizará el viernes 26, ¿no? 27 no hay clases, el 26 adelantan toda la celebración para hacer una gran feria multicultural desde las 10 de la mañana, insisto, del próximo viernes.
3: Tino World Cup, se han dado algunas actividades que han tenido una connotación directa, particularmente la visita el otro día del escritor Daniel Baldi, quien compartió su última publicación y tuvo una instancia muy rica y muy linda con los estudiantes. Hay otras instancias que también tenemos programadas para trabajar en otras áreas con los chiquilines. Y como tú bien lo decías, el próximo viernes 26, estaremos llevando a cabo la Feria Multicultural, que van a participar todos los grupos del Liceo número 2. Fue aquel sorteo que se difundió y los cuales cada grupo se hizo de un país del Mundial para representar en toda su dimensión. Participan además los liceos de la ciudad de Melo, participan los grupos de la Escuela 2, los sextos años de la Escuela 2, y también participa UTU Melo Norte. Esto continúa el viernes previo a vacaciones de septiembre, en donde ahí vamos a tener una instancia solamente de corte científico y tecnológico, y el último viernes de octubre tendremos la participación de lo que es la parte artística, siempre representando a cada uno de los países que estamos en cuestión ahora, y bueno, y haciendo un poco que la comunidad en su conjunto sea y se agolpe al liceo como estamos habituados a recibirlos.
0: A eso iba, Andrés, la gente puede venir. ¿A partir de qué hora?
3: A partir de las 10 de la mañana se va a abrir las puertas de la institución para recibir a todos quienes deseen visitarnos, presenciar los trabajos de los chiquilines que están haciendo cosas muy lindas. Realmente son una modalidad diferente de aprender, de trabajar, de abocarse a lo educativo. Esto también está bueno que la audiencia sepa, que no nos alejamos de lo que es el área educativa, sino que cada docente de su unidad curricular realiza aportes al país que les tocó, y en eso se conforma el stand que ellos van a presentar. Y el viernes a las 10 de la mañana, como decía, se va a abrir a la comunidad, para que todos puedan visitar, ver el trabajo de los chiquilines. Y bueno, como toda feria multicultural, existen cosas para ser comercializadas, desde alimentos, desde elaboraciones de los chiquilines que van más allá del alimento, y que bueno, la gente puede llevárselo como recuerdo también.
0: Y después termina todo con un espectáculo artístico. Sí,
3: el espectáculo artístico en esta oportunidad va a estar durante el evento.
0: Durante
3: el evento, y a partir de las 12 del mediodía, que es cuando se produce la mayor concurrencia, producto del tema laboral de los padres principalmente, van a estar actuando estudiantes del liceo, la banda del liceo, como propiamente es característico, y algún otro espectáculo artístico que va a estar durante el evento mostrando lo que los estudiantes están habituados a trabajar acá y también les gusta hacer y que muchas veces no se ven habitualmente.
0: Importante la copla de estas otras instituciones, la escuela, los liceos, la UTU Norte.
3: Sí, sin duda. Nosotros con la sala de directores de Cerro Largo hemos venido trabajando, como tú bien lo sabes, en una muy buena fusión. Hemos mancomunado esfuerzos y trabajo y es muy lindo. En esta oportunidad los liceos del interior del departamento, por un tema logístico, no asisten, pero sí sabemos que están interiorizados de la actividad.
0: La palabra del profesor Andrés Leles da Silva, director del Liceo número 2 Justino Zavala Muniz, que está en su semana, ¿no? Previo a los 49 años que celebrará el próximo día sábado, 27 de junio, junto al aniversario de Melo.
1: Exactamente, ¿no?
0: Pero la actividad, insisto, es El viernes 26, se adelanta unas horas.
1: Sí, sí. Y ya veo que los chicos están preparando.
0: Sí, están preparando todo. Va a haber plaza de comidas, todo a ver, ¿no? Buen día, estimados. Enloquecieron a la gente con el cambio de cartel Seda el Paso en Gutiérrez, Ruiz y 18. Lo cambiaron.
2: Ayer, mire, estuve a punto de tener un accidente.
0: Ah, bueno, pero pará, pero plantea acá el oyente. Yo no estaba desayunado con esto, me plantea Richard. ¿Qué pasó? ¿Para qué lado lo pusieron?
2: Yo vengo por 18.
0: Usted viene de su casa por 18.
2: Preferencia, ¿no? Sí. Me largo y un camión a la izquierda me frena arriba, así mira. Del auto.
0: No, sí, no hay un cartel de Seda al Paso.
2: Paré y me dice, muchacho, ¿tenés un cartel de Seda al Paso? Disculpame.
0: ¿Que lo cambiaron?
2: No estoy enterado.
0: Porque antes estaba por Gutiérrez.
2: Por eso, ahora me va...
0: La última vez que anduve ahí estaba por Gutiérrez.
2: Lo habían cambiado, estaba por 18 antiguamente.
0: Y después por Gutiérrez.
2: Bueno, ahora está por 18. Estuve a punto de
0: mira.
2: El hombre me frenó arriba.
0: Mira.
2: Tuve que pedir disculpas.
0: Yo a Richard, le creo porque anda por todos lados.
2: Tuve
0: que
2: pedir disculpas al hombre.
0: No, pero aparte es un hombre que anda por todos lados, Richard, un oyente de todas las mañanas, y me plantea esto, y yo hace pocos días pasé por ahí y tuve que cederle el paso a quien venía por 18.
2: Bueno, sí, claro.
0: ¿No?
2: Yo me largué.
0: Yo llegué allí y bueno, me detuve.
2: Mire que me frenó a esto el hombre del camión.
0: Y tenía la culpa vos. Bueno, acá dice, venían otras bocinas y pasaron expresos. Tuve que bajar el vidrio y señalarle al chofer del ómnibus que estaba parado esperando cruzar a Gutiérrez. Esto fue como un premio a manejar mal debido a los accidentes que se han dado en esta esquina.
1: Va.
0: Estoy convencido que muchísima gente no sabe comportarse, no sabe que es un cartel de Ceder el Paso. Lo que pasa es que yo no sabía que lo habían cambiado.
2: Bueno, claro.
0: Yo no estaba al tanto. Yo cuando pasé estaba...
2: Hace 2 o 3 años estaba por 18.
0: Estaba por 18. Porque Gutiérrez Ruiz era preferencial. Bueno, después lo cambiaron.
2: Bueno, ayer me pasó eso. El hombre me frenó.
0: Te confiaste y...
2: Claro.
0: No, claro.
2: Y después tuve que bajarme del auto. Mirá,
0: gracias.
2: Disculpa, digo, la verdad no estaba enterado.
0: Gracias, padre. Gracias. Gracias.
2: Diga que el hombre hace todo bien, le disculpa, pero tuve a punto de tener un accidente.
0: Mira, me pasa acá, Vicky, dice, en 18 de julio Gutiérrez Ruiz cambió la preferencia. Mira, el que circula 18 debe ceder el paso al que viene por Gutiérrez Ruiz, mira.
2: Ayer me pasó eso.
0: La verdad, ayer no estaba enterado, me entero por Richard y ahora por Vicky que me pasó nada.
1: Tampoco vi ninguna comunicación, tal vez la hay.
0: Tal vez la hay.
1: Una comunicación desde
0: sí, sí, pero mira, se cambió. Importante el dato que pasa la gente, ¿no? Acá si la gente no toma conciencia, pongan donde pongan, van a seguir los accidentes. Sí, porque tampoco se respeta. Pero en este caso...
2: No, pero en este caso yo al menos no estaba enterado.
0: Yo, no, pero mirá, te digo que pasé hace unos días.
2: Que me tuve que bajar del auto y miré el cartel y digo, disculpame, digo, la verdad... Dice, sí, tenés un cartel ese al paso. Digo, me diga que el hombre entendió de buena manera.
0: Sí, sí, pero, sí, pero hay veces que no.
2: Claro. Uh-huh. Ahí tuve que reconocer que estuve mal, pero...
0: No, obviamente.
2: Está...
0: Bueno. Ustedes que son inteligentes, ¿cuál es la diferencia de criterio entre un cartel de Seda del Paso y un cartel de pare? El de pare tenés que parar así no venga nadie en 50 kilómetros a la vuelta.
1: Sí.
0: Y el otro se des el paso. En esencia, si va a girar a la derecha y todo eso, aunque no tenga preferencia y hay cartel de Seda del Paso, como dice el cartel, tenés que ceder
1: el paso.
0: Ahora, el de pare hay que parar. Llegaste, hay cartel de pare, detenés el movimiento y ahí arrancás de cero.
2: Por algo dice pare.
0: Por eso dice pare. No viene nadie, no importa, usted pare. Si hay un impeditor en la esquina, vos no parás en un cartel de pare y no viene nadie, tiene derecho a multarte. El de ceda el paso, cedes el paso si viene alguien. Si no, no cedes el paso a nadie. No va a estar esperando, no tenés que parar.
2: Ahora, con todo respeto, me parece a mí que cuando cambian así, de alguna manera...
0: Tienen que informar, ¿no?
2: Yo no estaba enterado. Y me enteré casi que teniendo una silla.
0: Sí, sí, claro, obviamente.
2: Ya
0: obviamente.
2: Que tuve, pero
0: sí,
2: me frenó al lado de la puerta, sí,
0: al lado de la puerta.
2: Diga que el hombre tenía reflejo.
0: Sí. Para ceder el paso también tenés que parar. Sí, yo entiendo, tenés que parar. Pero si viene alguien...
2: Sí, no, claro.
0: El de pare es pare.
1: Pare.
0: No importa si viene alguien a quien tengas que cederle el paso.
1: Claro.
0: Tenés que parar. Llegaste y paraste.
1: Claro.
0: Por eso dice pare. Es clarito. Después, en esencia, son bastante parecidos. Porque el otro, por más que vaya a girar, a donde vaya a girar, no pierde la preferencia.
1: Sí, sí.
0: Pero bueno, yo no lo sabía.
1: Sí.
0: Bueno, ahora estamos desayunando.
1: Nos desayunamos con eso, sí.
0: Sí, y pusieron Lomada también. Yo no sabía que habían puesto Lomada.
2: Sí, ayer vi un cartel, estaban poniendo un cartel a 50 metros, no me acuerdo dónde era, que van a poner en la esquina.
0: Sí, habría que informar más, ¿no? A nosotros que
2: ayer
0: nos escuchan
2: vi que
0: cantidad.
2: Estaban poniendo a 50 metros Lomada, pero ahora no me acuerdo dónde fue.
0: Claro, pero nosotros nos escuchan acá de mañana, claro, y podían poner, yo qué sé, sí, un avisito ahí.
1: Una visita.
2: Sí, claro.
0: No, no puedo seguir.
1: Solo pasando la comunicación.
0: Viene Robert Silva ahora y bueno, viene el senador, ¿no?
1: Sí, sí. Atención a la gente de la frontera, porque la directora suplente de empresas del Banco de Previsión Social,
0: Mariela Moura, expresidenta del Centro Comercial.
1: Exactamente. Va a estar visitando Ceguá y Río Branco, ¿sí? El próximo jueves a las 11 de la mañana mantendrá una instancia abierta de intercambio junto al alcalde Diego Almeida, ahí en Ceguá. La actividad forma parte de las recorridas territoriales que viene desarrollando la Dirección de Empresas del Banco de Previsión Social en distintos puntos del país, con el objetivo de acercar el organismo a las comunidades, fortalecer el vínculo con las autoridades locales y promover espacios de escucha directa con la ciudadanía. En ese marco, se invita especialmente a los vecinos de Ceguá y Río Branco, trabajadores, jubilados, pensionistas y organizaciones sociales a participar de esta instancia y, bueno, plantear consultas, inquietudes o situaciones vinculadas al BPS y contribuir con propuestas que permitan mejorar la atención y el vínculo del organismo con los vecinos. La presencia de los vecinos es fundamental para conocer de primera mano las realidades de la localidad y generar respuestas más cercanas, ágiles y ajustadas a las necesidades del territorio. Todo será recibido y tendrá respuesta, así dice el comunicado enviado por BPS.
0: Exacto.
1: Y también estará el próximo jueves 25 de junio a la hora 18 en Río Branco,
0: Casa de la Cultura.
1: Exactamente, ¿no? En Casa de la Cultura.
0: Está López allí también, el alcalde va a estar, ¿no?
1: Va a estar también el alcalde López, así como el alcalde en Ceguá.
0: En Ceguá,
1: va a ser a la hora 11 también, este jueves 24, mañana a la hora 11 en el municipio de Ceguá.
0: Claro.
1: Así que ya queda la información.
0: Acá vuelve David y dice, ok, paro, y si no viene nadie, avanzo. No, queda parado. No, avanza. Para mí es exactamente el mismo criterio. No, el ceda al paso, vos llegaste a la intersección, claro, aminorás la marcha, no viene nadie, cruzás. El de ceda al paro, venís en la misma marcha, no viene nadie, tenés que parar.
1: Exacto.
0: Pero después avanzás, obviamente.
1: Sí, sí.
0: Yo tengo una anécdota hace mucho tiempo, pero esta debe haber ocurrido hace 25 o 30 años en Chile, Santiago de Chile. Acá estamos acostumbrados al cartel de pare, si no viene nadie, seguimos el largo. Santiago de Chile, no, en la principal de Santiago, no me acuerdo el nombre. El amigo me lo planteaba, ¿no? Nadie. Primero de enero, 2 de la tarde, nadie andaba. Solo los carabinieris, esos famosos.
1: Carabineros,
0: esos famosos. Y este ciudano uruguayo que, bueno, estaba de vacaciones y salió de ahí. Un cartel de pare y el hombre no venía nadie, pues no había nadie en la calle, sigue de largo. Bueno, le tocan bocina, bajan con las metralletas, lo cañonan y dice, pero si no pasaba nadie, ¿usted qué leyó allí? Y dice, pare. Bueno, si para, es pare. Si dice pare, usted para. Si se hace el paso, usted se da el paso. Pare, para.
1: Claro,
0: tiene que parar. No viene nadie, no importa. Para.
2: Un mal momento.
0: Es como que el semáforo... A ver, te hago la analogía. Es como que el semáforo esté en rojo. No viene nadie. Pero si está en rojo, tenés que detenerte.
2: Sí, claro.
0: El pare es muy similar a un semáforo en rojo.
1: Claro. Sí, acá...
0: Muy similar.
2: Sí, tal cual.
0: Es lo mismo.
2: Tenés que parar.
0: Claro. Tenés que parar.
2: Claro.
0: El semáforo en rojo, tenés que esperar hasta que te dé el verde. Claro. El pare, si no viene nadie, cruzás.
1: Exacto.
0: Ahora, en esencia, son bastante parecidos.
1: Sí, sí.
0: Pero bueno.
1: Nos fuimos de largo, tenemos que marcar tanda.
0: Sí, viene el senador Silva.
1: 8:21, marcamos tanda y en instantes regresamos aquí en el...
0: Me empodero de estos temas.
1: Sí, ya veo, sí.
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0: 26 son los minutos que han pasando de las 8 de la mañana. Continuamos aquí en el Profesional Radio y hablamos de noticias del ámbito policial, porque un hombre de 34 años fue condenado por la justicia luego de incendiar un contenedor de residuos aquí en la ciudad de Melo. El hecho ocurrió el pasado lunes en la tarde, cuando un ciudadano alertó a la policía sobre la presencia de un individuo que había prendido fuego una volqueta en la intersección de Juan Antonio Lavalleja y Enrique Martínez y se disponía a incendiar un segundo contenedor. Mira qué fichita. Ante la denuncia, los efectivos del programa de alta dedicación operativa, PADO, acudieron rápidamente al lugar y lograron detener al sospechoso en flagrancia, ¿no? En la escena también trabajó personal de bomberos para extinguir el fuego y efectivos de la policía científica para realizar las pericias correspondientes. Los daños ocasionados al mobiliario urbano fueron estimados en $200 por la intendencia de Cerro Largo. Cumplidas las actuaciones policiales y judiciales, el juzgado letrado de primera instancia de Cerro Largo de sexto turno condenó a CSM de 34 años sin antecedentes penales como autor de un delito de incendio. La pena impuesta fue de 12 meses de prisión que serán cumplidos bajo régimen de libertad a prueba.
1: Bueno, está bueno esto, ¿eh? ¿No?
0: Lo que está bueno.
1: Que los metan presos.
0: Ah, no, pero en libertad prueba.
1: A ver, es un decir, metan preso.
0: No tenía antecedentes.
1: Bueno, pero te digo que tenga consecuencias, lo que
2: ahora
1: me refiero.
2: Tiene entretenimiento, ¿no?
1: Por eso, porque, a ver, estábamos acostumbrados que nada, quema, ya se quemó, bueno, pasa nada. No, ahora pasa, muchacho. Uh-huh. Hay que tener cuidado. No andar haciendo ningún tipo de cosas, ¿no? Bueno, acá no nos han avisado, pero estaría en Melo hoy Esteban Vieta, ¿no? ¿Quién es Esteban Vieta? El director del INBA. Estaría en una actividad en la CUSEL. No hemos recibido invitación, no sabemos tampoco quién organiza, ¿no?
0: No hemos recibido información oficial.
1: No oficial. Lo escuché en otro medio colega, ¿no?
0: Lo extraño es que Melo ayer no.
1: Sí,
0: estaría al tanto,
1: si
0: o pasó por alto.
1: Sí, capaz que si Melo sabe nos confirma, ¿no? Pero bueno, estaría hoy en Melo y es importante, sería importante poder entablar contacto con Esteban, que es un hombre muy abierto, ¿no? Uh-huh. Que lo hagan limpiar contenedores. Muy bien, muy buena idea esa de Aparicio.
0: Exacto.
1: De Aparicio García. Muy buena idea, concuerdo totalmente. Uh-huh. No, porque hay que cuidar las cosas, muchachos. Porque después criticamos, ¿no? Que hay mugre, que esto, que lo otro. Criticamos, ¿no? Pero después nos cuidamos. Uh-huh. Bueno, me parece ejemplarizante. Buen día. Si estos del INBA, que vuelven a venir, juntaran esa plata que gastan de viáticos, compraran metros de alambre en todos los años que hace que vienen a conversar y resolver poquito, ya estaríamos más cerca de por lo menos cercar el vertedero, dice un oyente. Uh-huh. Bueno, nosotros no nos avisaron, pero sí, estaría llegando a nuestra ciudad, o estaría en nuestra ciudad ya el director del Instituto Nacional de Bienestar Animal. Exacto. Bueno, estamos esperando la visita del senador Robert Silva, que estaba prevista para las 8:30 de la mañana. También nos informa Luciano de Jefatura que hubo un tema con estafas, ¿no?, que se aclaró.
0: Justamente, sí,
1: ¿no?
0: Lo tenemos aquí.
1: Importante eso, ¿no?
0: Justamente, sí.
1: Importante cantidad de dinero, Sebastián.
0: Sí, así lo titula justamente la página del Ministerio del Interior, uh-huh, ¿no? Que es la comunicación que justamente nos envía Luciano del área de comunicaciones, sí, de la Jefatura de Policía de Cerro Largo. Golpe al cuento del tío. Investigaciones 1 sí. Desarticuló una red de estafadores. La Jefatura de Policía de Cerro Largo informa que tras una meticulosa investigación técnica del área de investigaciones 1, se logró la condena de un integrante de una organización criminal dedicada a cometer estafas bajo la modalidad del cuento del tío. Los delincuentes le habrían sustraído a una familia de aquí de la ciudad de Melo la suma de $17,000 y $400,000 mediante engaños telefónicos. Este es un tema repetitivo.
1: Sí, repetitivo.
0: ¿No? El personal de investigaciones 1 logró rastrear los flujos financieros y digitales de la banda, lo que derivó en un rápido despliegue interdepartamental. 3 equipos operativos de la Jefatura de Policía de Cerro Largo se trasladaron al sur del país para ejecutar allanamientos y detenciones simultáneas en Montevideo, en zona de Teniente Galeano, y Barrios Blancos, en Canelones, logrando además vincular a un tercer implicado que ya se encontraba detenido en el departamento de Rivera. Bien. Durante los operativos se incautaron teléfonos celulares, prendas de vestir, claves para la causa y múltiples tarjetas SIM. La investigación policial y fiscal continúa abierto, por lo que no se descartan nuevas actuaciones. Uh-huh. Llevado Unidos ante la justicia, letrada de Cerro Largo de segundo turno, se dispuso la condena de GBZF de 24 años a la pena de 2 años de penitenciaría de cumplimiento efectivo como autor de un delito de asistencia a la actividad delictiva, ley de lavado de activos. Cabe destacar que la presente investigación fue apoyada por equipo de investigaciones de Rivera, quienes aportaron elementos de información para dar con los autores del hecho.
1: Buena, ¿eh? Buena esa.
0: Felicitaciones
1: otra
0: una
1: también.
0: Vez más a la gente.
1: Sí, otra también que está bueno, ¿no? Qué cantidad de trabajo tiene la policía también, ¿no? Es impresionante.
0: No, el área de investigación
1: es impresionante, impresionante.
0: 50 cosas.
1: Confirmado, entonces, Esteban Vieta llega a las 10 de la mañana.
0: Confirmado.
1: Acá entre Valeria Coronel y yo estamos haciendo ahí una investigación. Y bueno, sí, viene. Va a estar, estaremos conversando con él, allí seguramente con los compañeros de Canal 12 también.
0: Ah, sí, que bueno.
1: Para ver qué pasa.
0: A ver qué pasa, sí.
1: Con este tema de que hablamos ayer con Carlitos Melo también, ¿no? De una situación que a veces como que desborda.
0: Uh-huh. Bueno, y también tema recursos, ¿no?
1: Recursos. Marcamos otra pausa y esperamos la presencia del senador Silva.
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0: 8:37 de la mañana, ya recibimos, tal cual habíamos anunciado tempranito en la mañana, al senador Robert Silva. Robert, buen día, bienvenido.
1: Un gusto, Gerardo, Sebastián, estar acá con ustedes, la verdad que un gustazo.
0: Bien, buen día, Rodrigo, también, Rodrigo Rivero,
2: anda por acá. Gerardo, Sebastián, un gusto estar con ustedes compartiendo con esta gran audiencia, la 99.1.
0: Una agenda que empezó tempranito, Robert, incluso visitando un espacio emblemático que hay acá en Melo, muy vinculado al Partido Colorado también, ¿no?
1: Sí, la verdad que sí, contento. Habíamos hace tiempo coordinado con Rodrigo esta posibilidad de visita. Uh-huh. Nosotros, ¿se acuerdan que en la elección nos comprometimos? Si llegamos, vamos a volver, vamos a estar viniendo, vamos a estar en contacto, y es lo que estamos haciendo. Hoy tenemos todo un día de recorridas con colegas, con medios de prensa, sí, colegas de ustedes, y luego tenemos reunión, incluso vamos a visitar a gente en Noblía, uh-huh, vamos a salir al interior del departamento.
0: En esto de también ir tomándole el contacto a la realidad del país, ¿no?
1: Totalmente, de eso se trata, ¿no? Uh-huh. Porque uno ejerce en el Senado de la República tareas de representación, sí, venimos y le pedimos a la gente que nos vote, y luego para representar bien hay que estar en contacto permanente, dialogando, aprendiendo. Los que somos del interior sabemos que el interior es muy distinto, que los tentáculos del área metropolitana y de Montevideo nos atrapan, los sí, escritorios burocráticos montevideanos muchas veces se creen los sabedores y conocedores de la realidad del país, y eso no es así, y por eso no hay que despegarse y estar en contacto.
0: Más allá de que la agenda a nivel del Senado ha sido bastante intensa, ¿no?
1: Hemos estado con mucha cosa.
0: Mucha actividad, ¿no?
1: Mucha actividad, convocando a ministros, aprobando leyes, tratando de dar una mano a un gobierno que a veces nos sorprende por el alto grado de improvisación, por situaciones que afectan decididamente la conducción del gobierno, más allá de las situaciones que se dan propiamente con esta última situación de la camioneta del presidente, cuestiones vinculadas a la conducción del gobierno en lo que hace a la economía, en lo que hace a la educación, a la seguridad. Una vez sí y otra también, problemas.
0: ¿En qué está la transformación educativa que usted impulsó?
1: Bueno, la verdad que hay un retroceso muy importante, uh-huh, en educación. El gobierno está tropezando nuevamente con la misma piedra que lo hizo en el 2005-2006, preso de cuestiones ideológicas ortodoxas y en particular de algunos intereses de sindicatos que han hecho retroceder el cambio curricular, aquello de qué se enseña, para qué enseñamos y cómo lo hacemos, que lo habíamos comenzado y estaba en proceso de desarrollo. Lamentablemente hay un cambio en los planes, en los programas nuevamente, en las metodologías de enseñanza, se suspendieron las formaciones a los docentes, se suspendieron instancias de acompañamiento y de actualización que existían, lo cual es un retroceso. Se suspendieron los liceos de tiempo completo, las UTU de tiempo completo, como la UTU 2 de acá de Melo que nosotros creamos, ¿verdad? Como el liceo 5 que creamos aquí, como el liceo de Noblía, el de Tupambaé, es decir, liceos de tiempo completo, con 3 comidas diarias, con talleres optativos para los estudiantes. Todo eso lo han venido decapitando por, vaya a saber, qué presiones que recibe el gobierno y que nosotros lamentamos.
0: Se habla mucho ahora del Congreso de la Educación. ¿Qué expectativas tienen eso?
1: Ah, realmente muy pocas, porque
0: nosotros, porque se demora mucho tiempo, porque
1: se demora mucho tiempo y nosotros de antemano ya sabemos que muchas cosas ya están establecidas. Fíjate lo que pasó en el diálogo social, uh-huh, que varios de los actores que estaban en estos temas vinieron y dijeron, bueno, pero nosotros lo que planteamos no fue recogido. Hay preacuerdos de antemano con mayorías preestablecidas, ya sea de los sindicatos o de organizaciones sociales, que legítimamente tienen sus posiciones, pero el Congreso de Educación no es representativo de la opinión de todos los actores involucrados en el tema, ¿no?
0: ¿Qué posición tiene, Robert, sobre la Universidad de la Educación?
1: Mire, yo estoy de acuerdo y por eso trabajamos, los maestros y los profesores tenemos que tener título universitario, 100% de acuerdo, y por eso yo le digo a la gente que estudia en el Instituto de Formación Docente de aquí, que está en Melo y que es de Cerro Largo, que ya tiene formación universitaria. Cuando terminen los que ingresaron en el 2023, que terminen ahora en el 26, ya vayan y reclamen su título universitario, que está reconocido por el Ministerio de Educación y Cultura. Los maestros que ingresan del IFEDE de acá de Melo ya son universitarios si cumplen con los requisitos establecidos en la Ley de Urgente Consideración en la LUC. Uh-huh. Lamentablemente el gobierno cree, como siempre ha creído, que creando más burocracia va a generar cambios en la educación. Y eso no es así. Yo creo que los cambios en educación hay que dar un tiempo, hay que evaluarlos, hay que ver cómo está el nuevo plan 2023 creado, los resultados que se están teniendo. Yo soy enemigo de seguir fraccionando el sistema educativo, creando nuevos entes. La Universidad de la República, la UTEC, ahora quieren la Universidad de Educación, la ANEP, los institutos privados. Entonces, yo creo que hay que unificar al sistema educativo.
0: Darle una continuidad.
1: Uh-huh. Y que porque cambie el gobierno, cambia uh-huh. Las cosas como lamentablemente ha pasado. Y ¿sabe por qué lo digo? Yo fui presidente de la ANEP, trabajamos con un gran equipo y hablo con la fuerza de los hechos. A mí no me pueden venir a decir que nosotros en el gobierno anterior desmantelamos cosas, porque no lo hicimos. Las cosas que cambiamos lo hicimos previa evaluación, a diferencia de este gobierno, que está haciendo dos cosas. Está cambiando por cambiar, porque lo hicimos nosotros en el gobierno anterior, y le digo que está sacando a muchísima gente que trabajó muy bien por el solo hecho de haber trabajado en el gobierno anterior.
0: Uh-huh. ¿Le preocupa entonces eso, el tema de la educación?
1: Nos preocupa el tema educativo, porque como Varela nos enseñó, es la locomotora del progreso. Uh-huh. Uh-huh. Nosotros sabemos desde finales del siglo XIX que para poder construir nuestro proyecto de vida, ser lo que queremos ser, encontrar nuestro lugar en el mundo, tenemos que tener una gran familia, tenemos que tener esfuerzo, trabajo, disciplina, pero ¿qué tenemos que tener en esta sociedad que lo único seguro que tiene siempre es el cambio? Educación, como también nos enseñó Varela. Uh-huh. Fue Varela el que nos dijo educación, siempre educación. Lamentablemente sabemos que la educación no está a la altura de los desafíos que tenemos y me preocupa porque el gobierno no está haciendo nada para atender eso.
0: ¿Sigue el ausentismo? ¿Sigue aquello de que da igual ir a clases? Recuerdo que usted lo remarcó varias veces en inauguraciones que hizo acá en Melo. ¿Por qué se da eso?
1: Bueno, justamente porque no hay una valoración social, es decir, la familia ya no ve en la educación la herramienta aquella que le permite encontrar las oportunidades que se brindan. Y nosotros tenemos que generar uh-huh. esa conciencia social. A mí mi padre en Tacuarembó lo que me dijo siempre, mire, yo no le voy a dejar plata porque plata no tenemos, lo que le voy a dejar es la educación.
0: A todos nos dijeron.
1: Y la educación es el que nos abre puertas, siempre. Uh-huh. Lamentablemente esa conciencia no existe, por eso yo siempre insistía, y es bueno que lo recuerden.
0: Yo me acuerdo, cuando inauguró el jardín nuevo, me acuerdo.
1: Bueno, ahí siempre decimos, lo importante es venir a clase,
0: todos los días,
1: que se levanten, lleven a sus hijos. Miren, uh-huh. cuando una madre, cuando un padre, cuando un abuelo lleva a su hijo, a su nieto a la escuela o al jardín, le está abriendo las puertas del porvenir, del futuro, para que pueda hacer en la vida lo que quiera hacer. Sin educación no hay futuro. Entonces, por eso es importante ir a clase, es importante estudiar, es importante esforzarse, es lo que hemos predicado siempre y es lo que estamos haciendo.
0: Pero más allá de la formación, lo estás educando también para que mañana no falte el trabajo, vaya al trabajo.
1: Genere eso que tenemos todo, disciplina, ¿no? Claro. Que muchas veces cuando ustedes hablan, yo recuerdo en la campaña electoral cuando andábamos con Rodrigo acá, uh-huh. Recorríamos y una de las cosas que nos decían mucha gente de aquí mismo es el tema de la asistencia, del hábito de trabajo, de la disciplina. Sí. En empresas de acá, recuerdo reuniones que tuvimos acá, acá en Cerro Largo y zonas circundantes uh-huh. de la ciudad. Y a veces todo eso se gesta desde pequeño, desde chico, ¿no? Mm. Por eso la familia es tan importante.
0: Exactamente.
1: Yo digo, no puede haber, por más que vos tengas buena educación, por más que vos tengas una cantidad de cosas, si no tenés una familia. Y la familia en el sentido amplio de la expresión. Puede ser aquel adulto que tú lo tienes como referente y te da afecto.
0: Claro.
1: Podés tener vínculo sanguíneo o no. Y por eso es muy importante generar ese núcleo de afectos para construir nuestro proyecto.
0: ¿Cómo te has sentido en el Senado?
1: Bueno, asumiendo un desafío nuevo. Yo vengo de
0: vos venís de mucho tiempo.
1: Yo vengo de cargos ejecutivos.
0: Cargos ejecutivos, sí.
1: Donde se trabaja mucho y se concreta con cierta inmediatez.
0: Acá es más.
1: Y
0: a
1: los
0: largo
1: que
0: plazo.
1: Somos medios ansiosos logramos que las cosas sucedan y se hagan. En el Senado es mucha deliberación, procura de acuerdo. Nosotros estamos tratando de hacer eso, mostrándole al gobierno que nosotros somos del Partido Colorado, somos de la lista 600, estamos trabajando en base a nuestras ideas y nuestras convicciones, pero queremos que al gobierno le vaya bien. Si al gobierno le va bien a la gente, y es lo que a nosotros nos importa, que la gente llegue a fin de mes, que tenga su trabajo, que pueda... Que nosotros somos del Partido Colorado, somos de la lista 600, estamos trabajando en base a nuestras ideas y nuestras convicciones, pero queremos que al gobierno le vaya bien. Si al gobierno le va bien a la

0: distintas, de Cerro Largo, de Rivera, de Artigas, de la frontera del litoral, que lamentablemente el gobierno presentó una ley, pero que poco efecto, o prácticamente nulo, ha tenido de impacto efectivo en esta zona del país.
1: ¿Cómo está el Partido Colorado en general?
0: Fuerte.
1: Fuerte.
0: Con ganas, con entusiasmo. Somos conscientes, miren, ya gobernó una coalición liderada por el Partido Nacional, ahora está gobernando el Frente Amplio. Nosotros tenemos un equipo formidable de personas en todo el país. Aquí estamos trabajando con Rodrigo y todo el equipo, y hay mucha gente con muchas ganas, que pide cancha, que tiene entusiasmo, que tiene compromiso. Y nosotros somos el partido aquel que dice que tiene que haber un Estado que genere políticas públicas que le tiendan la mano al que menos tiene, porque nosotros, los colorados, sabemos desde siempre que no hay lucha de clases, pero sí vivimos en una sociedad que genera desigualdad. Entonces, como genera desigualdad, vos tenés que tener educación pública de calidad, tenés que tener salud pública, tenés que tener políticas sociales como la asignación familiar que cobré yo en Tacuarembó y que me daba la oportunidad de tener las cosas que necesitaba. Pero también tenés que tener un Estado eficiente. Nosotros somos conscientes que este Estado en muchísimas cosas no es eficiente, y el gobierno quiere seguir creando entidades públicas, cargos muchas veces que no atienden esa necesidad y que encarecen. ¿Y que quién paga? Vos, yo, el que nos está escuchando, cuando vamos al almacén, a la ferretería, a la farmacia, cuando nos descuentan los impuestos de nuestro sueldo, ahí terminamos pagando toda esta burocracia excesiva.
1: ¿Qué te pareció esto de recurrir a vehículos militares para la seguridad? ¿Te sorprendió?
0: A mí me sorprende, ¿sabes lo que me sorprende? La improvisación del gobierno. Y lo hablo con gente de todos los partidos. El gobierno no da pie con bola. El gobierno dice una cosa, hace otra. Vos fíjate que hace anuncios, ¿no? Yo digo, a ver, los anuncios, cuando arrancó el gobierno, ¿se acuerdan aquel anuncio de la estancia de María Dolores que costó más de 32 millones de dólares? Que decían que iba, yo voy a decir solo una cosa, ¿eh? Se jactaron, anunciaron, incluso en el cajón del Pepe Mujica, que habían comprado eso en homenaje a él, y empezaban a decir 16 familias rurales. Bueno, ahora se sabe que son 6. O sea, es una improvisación permanente con millones de dólares, que yo reitero, ¿quién los paga? Nosotros los pagamos, los ciudadanos, cuando pagamos nuestros impuestos. Entonces, el administrar los recursos públicos es muy importante. Y por ahí podés seguir en las improvisaciones permanentes que tienen. Y la última es esta. Es decir, anuncian que van a salir equipamiento militar a patrullar, lo cual a priori podemos estar de acuerdo que se haga, pero hay que atender la situación del militar, hay que atender la situación del policía que va a estar en un vehículo militar. Hay que regular todo eso. Ya los militares custodian las cárceles, los militares custodian la frontera, acá donde estamos, sí, ¿no? Pero lo hacen con una salvaguardia de normativa que protege su actividad. Y el gobierno vuelve a preguntar esto, bueno, lo estamos estudiando. Ahora parece que estos vehículos no se pueden usar, porque fueron una donación de Estados Unidos para las misiones de paz. Pero yo digo, pero vos sos gobernante, ¿no prevés todas esas cosas antes de ir al Parlamento y anunciarla? Y después sale el presidente de la República a decir, sí, los vamos a usar. ¿Vos sabés el mamarracho que es? Idas y venidas, marchas y contramarchas. Está muy mal. El gobierno, en muchísimas cosas, lamentablemente, no tiene rumbo, y es lo que a nosotros nos preocupa.
1: ¿La coalición republicana es la alternativa?
0: Ah, no tengo duda, no tengo duda. Y dentro de la coalición republicana, el Partido Colorado, no tengo duda. Trabajar articuladamente con los quienes integramos. Nosotros, cuando empezamos a gobernar, en el que nos tocó, como decimos, ¿no? Mirá que no fue changa. Mirá que cuando yo asumí el 19 de marzo del 2020, como todos los gobernantes, en mi caso de la educación, teníamos cerradas las escuelas, cerrados los comedores, no sabíamos qué hacer. Yo siempre digo, ¿cómo que vos te den la dirección de un hospital y no tenés enfermo? Es decir, bueno, ¿y qué hago? Y acá pasó lo mismo.
1: Así que asumiste el 19, 6 días después
0: del... El 19 de marzo del 2020.
1: Y el 13 empezó la...
0: El 13 decretamos la pandemia. Así fue, se cerraron las escuelas, no teníamos los comedores, ¿qué hacíamos con las comidas?
1: Después todo un proceso para ir abriendo.
0: Todo un proceso para ir abriendo, que fue de los momentos más difíciles que nos tocó vivir, porque muchos de los que ahora dicen que la oposición es tenaz, ustedes recordarán lo que muchos sindicatos y los actores del Frente Amplio hacían, las campañas de los CTI. A mí me acusaban que íbamos a matar a los chiquilines cuando abríamos las escuelas, que íbamos a contagiar en las escuelas rurales, los paros, los caceroleos, todo lo que hicieron. Pero entonces, no hay que actuar igual. Pero nosotros somos oposición, y las cosas que están mal al gobierno hay que marcarlas, porque nosotros, reitero, lo que queremos es contribuir y que el gobierno haga bien lo que está haciendo mal.
1: Bien, acá llega algún

0: Saludo, un fuerte abrazo al estimado Robert y seguir trabajando por nuestra gente, dice la profesora Tania González.
1: Ah,
0: entre
1: bueno,
0: otros,
1: un beso.
0: Saludos ahí.
1: Muy bien, saludos a todos y gracias por el apoyo.
0: Que ya estamos, ¿no? Ya estamos terminando, ¿no? Seguimos esperando que trabajen en los espacios educativos en la verdadera inclusión. Me plantean acá.
1: Ya, gran tema.
0: De las personas, por ejemplo, con autismo y todo eso.
1: Claro, hay una serie de situaciones complejas. Nosotros avanzamos en ese tema, pero miren, siempre lo reconocí. Porque cuando usted tiene un problema, lo peor que puede hacer es no reconocer que tiene un problema. El tema de la inclusión educativa es un problemón. Comienza fundamentalmente por la falta de formación. Hay muchísimos docentes que dejan el alma en la vida, pero muchas veces no tienen formación en cuanto a qué estrategias utilizar para la verdadera inclusión.
0: Claramente.
1: Y muchas veces lo que pasa es decir, bueno, necesitamos apoyos técnicos que no están. Entonces hay que seguir avanzando en eso. Y hay que saber que hay una sociedad que ha cambiado. Aquella formación docente que nos dieron, ¿verdad? De que yo trabajo con el ideal de estudiante, que son todos iguales, que están sentados en un banco y que yo me paro al frente, hablo y digo lo que me parece y todos toman nota y luego lo repiten, está cambiando. Cada estudiante es una individualidad propia, única y exclusiva. Y yo como docente tengo que desarrollar estrategias en diálogo con la familia para que todos aprendan, todos pueden aprender. Eso lo tenemos que saber. No hay alumnos de primera ni de segunda. La mayoría de los docentes lo tienen claro. Pero para eso hay que apoyarlos con formación, con estrategias para atender y con equipos técnicos, porque muchas veces hay cuestiones clínicas, hay cuestiones técnicas, médicas, llamémosle como le querramos llamar, que escapan al rol docente.
0: Sin dudas. Un gustazo haberlo tenido.
1: Bueno,
0: muchas
1: un
0: gracias.
1: Gusto, un gusto. Hoy nos vamos a reunir con Rodrigo y toda la barra del Partido Colorado en el Comité Ejecutivo Departamental. Vamos a seguir haciendo recorrida. Y bueno, siempre el agradecimiento a ustedes por la oportunidad que me dan cada vez que vengo, que me reciben, que me dan la oportunidad de decir lo que pienso y de seguir avanzando. Yo recuerdo que acá vine también, ¿se acuerdan cuando la campaña docente, cuando me candidateé como candidato docente al CODICEN y logramos llegar? Y fue en el 2015.
0: Que ahí usted integró.
1: Y claro, yo integré en el gobierno del Frente Amplio, los docentes me eligieron y asumimos, y acá en Cerro Largo tuve un apoyo, y logramos una cosa que es muy importante en educación y en general, pero en educación en particular, trabajar más allá de los partidos políticos. Cada uno de nosotros defendemos nuestra bandera, pero hay un bien superior, hay muchos, pero uno fundamental, la banderada de todas las políticas sociales, que es la educación, que le da oportunidad al que no tiene oportunidad. Que el lugar de nacimiento de una persona no sea su inexorable destino. Podemos salir, como nos pasó a muchos de nosotros, del lugar donde nos tocó nacer. Y para eso la educación es fundamental. Y tenemos que unirnos todos a trabajar por ello.
0: Tenés, yo creo, tantos conocidos colorados como no colorados acá.
1: Ah, sí, acá
0: tenés mucha gente.
1: Mucha gente que no es del Partido
0: Colorado.
1: Que no
0: colorado, es de tu partido.
1: Sí, y sin embargo hemos
0: tenés
1: logrado
0: un buen vínculo y trabajar.
1: Y hemos logrado avanzar. Y aquí en Cerro Largo hicimos muchas cosas en la transformación educativa.
0: Muchísimas gracias de nuevo.
1: Gracias, un gusto. Y a la orden a todos en el Senado. Con Rodrigo,
0: acá,
1: que es nuestro representante y que trabaja mucho también.
0: Gracias, Rodrigo, también.
2: Bueno, un gusto, el gusto es nuestro.
0: ¿A qué hora van a estar reunidos luego?
2: Luego tenemos las 18 horas
0: 18.
2: Acá en tu casa.
0: Aquí en la esquina, Castellanos y 33.
2: Estamos todos reunidos por ahí, convencionales, no convencionales.
0: Invitados todos.
2: Todo el que quiera arrimarse, es el momento. Así que bueno, no todos los días tenemos de la República en el interior y en el interior del interior.
0: Exacto.
2: Luego vamos a andar por la quinta sección, a eso, de las 16 horas, 4 menos cuarto, por ahí. Allá por Noblía, visitando un par de viejos correligionarios, rendiéndole un poco de honor a tantos años de militancia. Uh-huh. Bueno, el senador Robert Silva quería estar y bueno,
0: va a estar.
2: Hicimos un lugarcito en la agenda y vamos a ir.
0: Y después a las 18 acá en 33 de Castellanos. Bueno, gracias a ambos. Nos despedimos hasta mañana a las 7.

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¿Qué tal a todos? Muy buenos días y bienvenidos a este nuevo programa de La Heladera. Mañana de miércoles. Hoy, 24 de junio. Comenzamos nuestro programa con una mañana que se presenta muy fría, 6 grados a esta hora, sensación térmica seguramente por debajo de este número. 14 es la máxima que se anuncia para mañana, cielo despejado, 1 la mínima, 16 la máxima, aumento de nubosidad para el viernes, 2 y 19 las temperaturas extremas, y ya comenzamos a prepararnos para despedir este sexto mes del año, que ha llegado con todo en cuanto a las temperaturas bajas. Con todo listo para recorrer las próximas 2 horas, para acompañarte con toda la música de la radio y la presentación de distribuciones Leo para Yerba Armiño.

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Estamos en el minuto 31 de las 9 de la mañana, aquí en la 99, en una nueva edición de La Heladera. 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

0: 10 de la mañana, 24 minutos, así estamos recorriendo la segunda parte de nuestro programa de hoy junto a Osadas Boutique en José Bellón y Casi Suárez del Rondelo, alquiler de ropa de fiesta para toda la familia, vestidos, innumerables vestidos para damas, trajes para caballeros y también vestimenta formal para los más chiquitos. 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

estamos cerrando la heladera, edición de miércoles. 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Bueno, gracias como siempre por la compañía. Volvemos mañana, después de las 9 de la mañana.

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0: Amigos oyentes de la 99.1 Deportes, un antes y un después. Muy, pero muy buenos días. Linda mañana, linda mañana. La verdad que hoy sí salió el poncho de los pobres. Más allá que hay un pequeño vientito del cual este penetra, ¿verdad? Más aquellos que andan en moto, me imagino. Pero como vino hoy preparado, linda la matera, me encantó la matera, bien varonil. La de nuestro compañero Juan Barbosa. Buen día, Juan, ¿cómo le va?
1: Buen día, Petra.
0: Me gustó porque debe ser de su compañera.
1: Sí, sí, claro, por supuesto.
0: Ah, me pareció, sí, rosada. Y hasta altura de la vida, usted rosada, no. Debe ser de la compañera.
1: El tema de la funcionalidad nomás, la cumple y bueno.
0: Evidentemente, bueno, usted. No, yo por la ye tan varonil, digo, capaz que, digo, no, esto de Juan no es. Pero está, uno, a esta altura de la vida, uno no respeta a todo el mundo, ¿verdad? Hoy tenemos cumpleaños. Hoy estamos de cumple. Un abrazo grande, pero inmenso, a ese gran amigo que hemos cosechado en lo que es esto del deporte, ¿verdad? Nos conocíamos hace mucho tiempo, no con él, sino con su familia, con su viejo. Fuimos compañeros, fuimos con su mamá también, que hace mucho tiempo que lógicamente, del viejo y querido barrio Tiririca. Y el viejo Araujo, que de algún lugar estará festejando, porque la verdad que una familia divina, junto a su hermana, y hoy por hoy aumento en la familia, lógicamente, dos niñas por cada lado, uno, y me refiero a Mario Araujo, Marito Araujo, el enfermero, el leñero, el polifuncional Mario Araujo, un gran amigo que hemos cosechado en lo que es esto del deporte. Y un feliz cumpleaños. Que festeje de la mejor forma posible, con más trabajo. Eso sí, con más trabajo. El invierno fue duro, pero lógicamente que a la venta de la leña, lógicamente ahí está. Marito siempre a la orden del día, al toque le lleva. Pero esto hoy es día de festejo. Me imagino que irá a abrir las puertas de la casa para que aquellos que seamos asiduos concurrentes a lo que es la amistad, podamos comer un poroto, porque está lindo para un poroto hoy está lindo para un poroto. Eso sí, con todo, ¿no? Con todos los implementos habidos y por haber. Así que Mario, feliz cumpleaños, pero también hay otro cumpleaños. Álvaro Mujica también está cumpliendo año y le deseamos lo mejor también, el emprendimiento que siempre está a la orden del día de lo que es el deporte, un gran entrenador, una gran persona, y bueno, el Salo, porque decimos Álvaro Mujica, capaz que por ahí algunos todavía no lo retienen en lo que es el oído, el Salo está cumpliendo año hoy también, así que, pero vamos a lo que es los titulares de hoy. Mundial 2026, comienzan los partidos clasificatorios para saber quién pasa en la siguiente ronda. Se juegan en horas simultáneas. Resultados de ayer y lo que se juega hoy. Fútbol departamental. Fueron nombrados los técnicos de la categoría sub-16 y sub-14. Recayeron los nombres los mismos que cumplieron la función en el 2025. Handball. Resultado de la primera fecha de la categoría U12 en ambas ramas. Liga de voleibol de desarrollo largo. Se jugó una nueva fecha. Tenemos los resultados también. También tenemos los resultados de la Liga Departamental de Baby Fútbol. Y también el resumen de lo que fue los premiados de la fiesta de Arachaña en la Casa de Cabrí. Esto y mucho más, señor Juan Barbosa, lo haremos después de la tanda.
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0: Bien, comenzamos. Pero primeramente les voy a decir algo. Vio que uno todos los días, y más cuando son emprendimientos nuevos, así como Don Juan, que está con ese carrito a full todo el día, mejor dicho, todos los días, trabajando al duro. Dígame, Juan, dígame el número del cual usted puede pedir lo que sea, porque acá usted al toque, ahora que tiene la bala celeste, esa bala celeste va al reparto al toque. 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
0: Bien, un chocolatito caliente en esta época con unos churros, tío, me libre, ¿no? Yo no le puedo encargar porque a las 5 de la tarde ya estoy, voy para la chacra, ya damos con mi amigo Dante, nos instalamos ya en la chacra.
1: Llegamos, no hay problema.
0: No, son 10 kilómetros.
1: Ah, bueno, no pasa nada, se arregla.
0: Yo sé que sí. Pero ¿sabes lo que es? 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
1: Vamos a cambiar de color, Peta, ahora.
0: Si, no.
1: Si no salimos campeón del mundo, vamos a otro color, Peta.
0: No. Sí. Campeón, entonces ya cámbiela, porque no vamos a salir campeón del mundo nunca más, pero no cambia. Espera hasta el final del mundial y después vemos qué colores le ponemos. Capaz que le ponemos azul, blanco, rojo, pero... Y le ponemos un cartel deportes un antes y un después. No por los colores, no. Sino por la publicidad móvil de deportes un antes y un después.
1: Se alquila, Peta, se alquila, ¿cómo no?
0: Bueno, vamos ahora sí al desarrollo de deportes un antes y un después. Dijimos, ¿verdad? Hoy se empiezan las clasificatorias. O sea, hay equipos que selecciones que ya están clasificados. Uno le da por los equipos porque la verdad que mezclamos una cosa. Selecciones del mundo, las cuales ya están clasificadas. Pero ayer hubo goleada. Ay, me olvidé. Colombia 1-0 terminó, ¿no? Sí, Colombia terminó 1-0, si mal no me equivoco. Pero lo más importante de todo fue que Portugal a primera hora le ganó 5-0 a Uzbekistán. Y Cristiano Ronaldo, para no ser de menos, convirtió 2 goles. Inglaterra, increíble, ¿no? Esto sí que es una sorpresa. Inglaterra empató con Ghana 0-0. No, reitero, no vi los partidos, sí secuencias del partido de Portugal y Uzbekistán, porque cuando hizo el tercer gol el equipo de Portugal, una cortita, había mucha actividad de la tarde, estamos en deuda con el Cerro Fútbol Club, capaz que por ahí entre hoy y mañana vamos a darnos una vuelta. Me parece que entrenó en la mañana hoy, no lo vi el vehículo de mi vecino allí, de Lucas Correa, no lo vi ahora en la mañana. Croacia le ganó a Panamá 1-0 y Colombia le ganó a República del Congo 1-0 también. Le anularon 2 goles a Colombia. Ese partido sí lo vi.
1: Colombia primero en el grupo.
0: Sí, todo depende porque el último partido juega con Portugal.
1: El sábado.
0: Por ahí, para definir la primera posición, ¿verdad? Pero Congo, la verdad que ayer no anduvo bien. Yo lo vi mejor el otro día contra Portugal que contra Colombia. Colombia por ahí. Colombia me parece que ganó y ganó bien. Pero merecía más goles inclusive. Pero en algún momento es lo que se digo. Ganar 1-0 a veces se dificulta. En un par de oportunidades lo tuvo por mala definición. De los congoleños, no empató el partido. Pero, Boluarte podía haber ganado más fácil el Colonia, donde le anularon 2 goles bien anulados. Vamos a ser realistas. Hay uno de que piden penal, pero había sido posición adelantada antes de la incidencia de penal. Que para mí fue, había sido posición adelantada antes de la incidencia. Hoy a las 16 juegan Suiza-Canadá en el estadio BC Prince. Vancouver, bien hablado Juan. BC Please Vancouver. A las 16 horas. A la misma hora, por la misma serie, Bosnia y Qatar. En el estadio Seattle. Por ahí digo que son cosas. Se juegan a los mismos horarios porque las clasificaciones ahí pesan, ¿verdad? Mañana vamos a ver cuáles son los que clasifican. Y porque entre los cuatro, para saber del primero al tercer puesto, ¿verdad? Que son los que tienen puntajes para poder clasificar la siguiente ronda. A las 19 horas estarán jugando Marruecos y Haití en Atlanta, en el Estadio Atlanta. A las 19 horas también Escocia-Brasil en Miami. A las 22 horas estarán jugando Sudáfrica-Corea en el Estadio de Monterrey. Y a la misma hora Checoslovaquia-México en el Estadio Ciudad de México. Esto es que lo depara el Mundial para hoy, lo que va a ser, sin ninguna duda, las clasificatorias para la siguiente ronda. Se van a jugar en los horarios, ya lo dijimos, simultáneos, así que por lo tanto, ni que hablar, son, eso sí que ya es mata-mata, ¿verdad? Entramos ahora al fútbol local, ¿verdad? Se nombraron los director técnico en la Asociación Departamental de Fútbol para lo que se viene a nivel sub-16 y sub-14. Se recayeron en los mismos nombres del año pasado, ¿verdad? En sub-16, Martín Lolo Díez, que ya nombró su preselección y sus colaboradores. Al igual que en sub-14, Adolfo Tino Lima. Vamos a buscar acá lo que es le voy a decir los hasta el momento los que fueron nombrados para esa preselección de Lolo Díez. A ver si lo tengo por acá. Bueno. Lo perdí. Acá está, ahora sí. Los jugadores son, es una preselección de la cual se van a jugar entre miércoles y viernes, se va a hacer un encuentro entre ellos, o sea, no digo competencia, sino para finiquitar quiénes son los que van, no sé cuántos en las próximas ediciones, vamos a ver si tenemos la palabra de Lolo Díez y del Tino Lima para saber en definitiva, porque los primeros días de agosto empieza la competencia. O sea, tienen más de un mes para poder estar realizando la primera fecha, que una semana antes se va a hacer saber quiénes son los rivales de esta selección sub-14 y sub-16. Los dos juegan simultáneo, ¿verdad? O sea, juegan el mismo día, uno a primera hora y otro a segunda hora, lógicamente. Los jugadores preseleccionados son Franco Núñez de Melo Wander. Voy a nombrar todos estos de Melo Wander y después cada uno de Sebastián Licha, Juan Ortiz, Gastón Ibarrondo, Lautaro Viera, Bautista López, Jefferson Ortor, Lautaro Acosta, Mauricio Rodríguez, Anthony Ferreira. Estos son de Melo Wander. De Artigas, Anthony Ferreira es de Melo Wander. Tomás Moreira de Artigas, Mateo Varela, Agustín Piñeiro, Hilario García, Nicolás Arabia, Emiliano Ferreira, Humberto Pica y Federico Albanel. Estos son de Artigas. De Boca, Gastón López, Martín Caballero, nuestro queridísimo Martín, está dentro de la selección. Acá dice jugador de Boca, pero es muy probable que a partir del 1 de julio sea jugador de Artigas. Nos enteramos hace muy poquitos días. Gastón López, Martín Caballero, Cristian Duarte, Tomás, Jacinto, Mateo Leites y Nahuel Rivero. Estos son los de Boca. Todavía me queda otro más por acá. Lautaro Olivera de Boca, Thiago Martínez de Boca también, Juan de Melo de Universal, Alejandro Silvera de Nacional, estos son de Nacional ahora, Alexis Sigale, Sebastián Noda, Justin Pereira y Juan Sequeira, estos son de Nacional. Esta es la preselección de Martín Díez. Como segundo director técnico estará Bernardo Laureiro, Claudio Leone, ayudante también, el profe Samuel Méndez, También está entrenador de arquero Samuel Siqueira, kinesiólogo Alan Alfonso, delegado Emir Cáceres, el Peco Cáceres, y en enfermería estará Luciana Morales. Esto es el plantel del Lolo 10, que va a empezar a trabajar, a ver si lo tengo por acá, porque pusieron una fecha así. Estos son jugadores que están el miércoles y viernes, van a realizar fútbol interno para definir el grupo que dará inicio a los entrenamientos el lunes 6 de julio. O sea, un mes justito van a tener para trabajar estos gurises de la selección sub-16. Después, en las próximas ediciones, estaremos también lo que va a ser en la selección sub-14, dirigido por Adolfo Tino Lima. El Tino también nuevamente repite lo que va a ser en la selección sub-14. Y voy a decir algo muy importante. Creo se empezó muy por buen pie lo que ha sido en la elección de los entrenadores. Y digo por esto, ojo, que hay mucha gente capacitada también para esto. Hay gente que está trabajando bien en otras instituciones. Pero ¿qué es lo que pasa? Se respetó las buenas actuaciones del año pasado. Es lógico, darle una nueva oportunidad tanto al Lolo como al Tino me parece que son importantes. El año pasado le faltó un pasito más, nada más para estar, pero sí estuvieron dentro de los 4 mejores del país. Jugó en semifinal, si mal no me equivoco, en sub-14, y en sub-16, creo que no recuerdo bien, tendría que ir un poquito a lo que es la historia del año pasado. Creo que anduvo, no sé si fue en las semifinales también, que quedó afuera los jurises de Lolo 10. Pero esto es importante porque se empezó a trabajar bien. Más allá, que yo hace muy poco había hecho un resumen por aquí, porque hay cosas de que hay que decirlas y las cosas hay que decirlas como son. Y yo digo de que donde se tiene un ejemplo, como se tuvo la Liga Ferrocarril, de un trabajo correcto, de un trabajo organizado, aparentemente yo he escuchado por ahí que se va a poner un sintético en la cancha, en el Germán Baldassín. Ahora, tampoco va a ser de inmediato. ¿No sería correcto para cuidar la cancha de la sub-16, para que jueguen la sub-16 y sub-14, de que se estuviera jugando en cada uno de los escenarios de los cuales son el locatario? Porque hay equipos como Boca, Melo Wander, Artigas, Nacional, y no recuerdo algún otro de que... Fraile Muerto es el otro que tienen su estadio propio. Entonces, sería importante que la coherencia esté dentro de los neutrales, porque acá no depende, y vuelvo, acá no quiero pasarle la mano a los neutrales porque sé bien de que es así, de que la coherencia de los delegados de clubes puede estar jugando un campeonato departamental o un campeonato Ciudad de Melo, pero en cada uno de sus estadios. ¿Para qué digo? Para preservar lo que es el Germán Baldassine. El Germán Baldassine, la verdad, de la forma que ha castigado duro este invierno, está en perfectas condiciones. El otro día lo vimos en lo que fue la final del campeonato de la Liga Ferrocarril. Está bien empastado, e inclusive le digo más, estaba con un poquito del pasto alto, pero en muy buenas condiciones. Me parece que tendrían que cuidarlo un poco más el Germán Baldassine, si es que hasta ahí por ahí se puede estar lógicamente llevando lo que pueda ser ese piso sintético, que aparentemente por octubre o noviembre se estaría poniendo el piso sintético. Entonces, desde ya, cuidarlo, porque si le estás castigando demasiado, y si se cuidó para una divisional B que estuvo muy bien organizada y donde los clubes de la A tienen sus canchas propias, me parece que lo ideal sería que jugaran en sus escenarios como corresponde. Acá hay dos o tres clubes nada más que no tienen escenario, y bueno, que por ahí se podría estar jugando en doble horario en una de las canchas de esas porque según los rivales que sean, porque por ahí Universal, Convento y Juventus, que son los equipos, los otros tres que no tienen escenario, bueno, por ahí se podría estar fijando uno de los escenarios de las cuales tanto la cancha Melo Wander, como la de Boca, como la de Nacional, como también la de Artigas. Porque si se puede entrenar allí en perfectas condiciones, me imagino que para también el deporte, para los partidos importantes, sin ninguna duda tendrían que estar jugando allí también. Eso es, vamos a ver de qué forma se encaran este campeonato departamental, este campeonato Ciudad de Melo, perdón, y de qué forma se va a disputar. Esperemos en las próximas ediciones a ver si ya más o menos se tiene ideado. Vamos a ver si contratamos a Alejandro López, el presidente, a ver si ya por ahí se está encaminando para hacer un campeonato competitivo, un campeonato con atracciones, y que por qué no jugarlos cada uno en sus respectivos escenarios que tiene la localidad como corresponde. Juan, si usted no dispone de lo contrario, vamos a la segunda tanda, 11:38 minutos, inmediatamente venimos con la recta final de deportes, un antes y un después.
8: Si todos son cortos de vista.
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0: ¿Quiere que, un equipo si usted que quiere que me dé algo, Juan, entonces, por algo me está dando este mate. Ah, pero la verdad que está espectacular. Realmente espectacular. 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Vamos a entrar ahora a lo que fue la Liga Internacional del Interior de Handball, ¿verdad? En la rama femenina, Cerro Largo le ganó 18-3 al Polideportivo de Tacuarembó, al Polideportivo A de Tacuarembó, 18-3. También le ganó empató 15-15 con Tacuarembó. Cerro Largo le ganó 17-9 a Rivera y le ganó al Polideportivo B 24-1. Esto es en la rama femenina. En masculino ganó 25 al Polideportivo de Tacuarembó a 13 y a 33, 25 a 10. Otro día pasamos por allí, lo que pasa es que íbamos con la mira de otras actividades, como lo fuimos allá Arachaña, y vimos, la verdad, ómnibus y gente de todos lados, lleno el gimnasio Don José Fontaine allí en el barrio Galtieri. Estaba lleno, con una capacidad de deportistas muy importante, y de la mano del enano Álvaro Becerra, este equipo está caminando. Y el Luchi, lo vi a Luchi también en una de las fotos. Luchi es un el nieto de también, son primos con Dante Greve, y están junto a Roberto Viejo siempre a la vuelta de él allí. Digo Roberto Viejo porque Roberto Greve, después está Roberto Greve Junior y Roberto Greve el más chiquito. Son tres Roberto. Bueno, el Luchi es uno de los nietos también del el más grande, si mal no me equivoco, y está allí en esa selección de sub-12 dirigida por Emiliano Álvarez Bazar, cabeza Emiliano Álvarez Bazar. También hubo actividad en la segunda fecha de la Liga de Voleibol de Cerro Largo, donde se jugó, donde Progreso en 33, ¿verdad? En Progreso le ganó 2-1 a Aureo, Eiter le ganó 2-0 a Águilas, Progreso perdió con Etiquetitas 2-0, Aureo le ganó 2-0 a Zafiras. Río Branco le ganó 2-0 a Ráfaga. Escuela de Voleibol de 33 perdió con Río Branco 2-0. Y el Asilo le ganó 2-0 a Sacachispa. Estas son lo que fue la actividad de este de voleibol de la Liga de Cerro Largo. Las posiciones están en femenino. Etiquetita tiene 9 puntos, Eiten 9, están iguales, ¿verdad? Progreso 7, Río Branco 6, Áureo 5, Águilas 4, Escuela de Voleibol de 33 3. Acá hay equipos que tienen partidos de menos, ¿verdad? En el caso de Águilas tiene 2 partidos nada más, al igual que Zafiras, que tienen 2 partidos y tienen 2 puntos. El masculino, Río Branco está primero, fue la primera fecha, ¿verdad? Asilos fueron los ganadores a Sacachispa y Rafa. Esto es lo que es la liga de Cerro Largo a nivel voleibol, tanto en la rama femenina como en la masculina. Entramos ahora sí a lo que fue la fiesta de la Casa del Jabalí. Y por eso digo, hay que difundirlo. Cuando se obtienen en este evento resultados que realmente asombran, y con una cantidad de gente impresionante que estaba allí alrededor de lo que fue Arachaña, fiesta total, con todo tipo de... Miren que yo lo deleité con la casa del gallo. Ah, los gurises, ¿cómo se divirtieron? No puedo decir el nombre que le pusieron. Es el nombre que corre el gallo, corre por la cuenta de Raúl Centena, que fue el que le puso. Me lo mostró adentro de la bolsa y le puso el nombre, pero no puedo difundirlo porque, ojo, que no es mala palabra, sino simplemente de un personaje de nuestro medio de cual no nos gustaría. El gallo corre por la cuenta de Raúl Centena, que fue el que le puso. Me lo mostró adentro de la bolsa. Y le puso el nombre, pero no puedo difundirlo porque, ojo, que no es...

un quilaje de 97-200. Y todo calibre, el tasar puesto con el chancho más grande cazado a tiro, con un quilaje de 90-200. Chancho más grande matado a cuchillo o renegado, pesó 114 kilos 400 gramos. Chanchero de la quinta sesión, segundo, 93-400. Y Saint Frontera pesó 84-400. Esto fue el chancho más grande matado a cuchillo. Chancho más grande de la fiesta o renegado, 114 kilos 400. Esto fue el un grupo de cazadores de Brasil, ¿verdad? Estuvimos charlando con ellos, inclusive nos sacamos fotos con porque al lado de ese ejemplar, la verdad que Dios me libre. Cantidad de piezas. Los chancheros de la quinta sesión, 24 ejemplares cazaron. Los curecos, 14. Y hubo empate entre los renegados y los desprolijos, con 10. Si mal no me equivoco, no me acuerdo bien porque se hizo un sorteo. Porque prefirió, la copa no se podía dividir en dos, ¿verdad? Entonces, si mal no me equivoco, ganaron los desprolijos. Porque hubo 10. Chanchos de los cuales llevaron cada uno llevaron y fue empate, por eso hicieron un sorteo allí adelante de todo el público presente, ¿verdad? Cantidad de kilos, los chancheros de la quinta sesión 1319 kilos, los curecos 745 kilos y los renegados 584. El chancho más grande fue para los renegados con 109 kilos, los sin rumbos 94, perdón, la chancha más grande. Os renegado con 109 kilos, los sin rumbos con 94.800 y los chancheros de la quinta sesión con 77.600. Primer chancho presentado, los sacabota, pesó 39.400. Creo que algo fue porque a partir de las 0 hora del día viernes, o sea, amaneciendo para el viernes, se entiende, ¿verdad? De ahí empezaba la competencia. El que llegara primero, y creo que a la 1:20 de la mañana, aparecieron el primer chancho presentado, que fue los sacabota. Mi amigo, el bombero, que fue el primero que sacó que llegó con el chancho. Creo que lo tenía tenía enlazado a la vuelta allí del Arachaña y lo llegó primero. Y chancho matado a perro, el rejunte, con un chancho que pesó 36.600. Esto fue lo que deparó la fiesta de la Casa del Jabalí en Arachaña, con la verdad, más de 250 personas que estuvieron en el entorno de las barras, de las cuales había 51 barras, donde hubo juego para los niños gratis. Cama elástica, todo ese implemento de niños, la casa también del gallo, un poroto hecho por Raúl Centena, que con mi amigo Richard Silvera tuvimos que entrarla al poroto porque nos invitaron. Y bueno, la verdad que estaba exquisito, un asado con cuero de jabalí. Y no sé lo que me faltó, y acá no sé si al final se compitió o no no había inscriptos, fue con el primer año que se había implementado, que fue la lo cocinado con la carne del concurso de comida. No me pasó el Masi Centeno, no sé si realmente se lo hizo o no. La verdad que no lo vi y no lo pregunté, soy bien realista de lo que fue. 11:53 minutos, nos vamos, Juan. Hoy sí nos vamos temprano. Nos dio para todo, nos dio para que realmente puedan deleitar de lo que es. Y vuelvo a reiterar, felicitaciones a Masi Centena y su gente. Es una fiesta maravillosa, muy, pero muy emocionado el Masi, porque la verdad que cuando se hacen las cosas bien, creo que el orgullo es sentirse con esa impresionante cantidad de gente que había. No había dónde estacionar allí en...

0: Narachaña, donde tuvimos un buen rato disfrutando de lo que fue cada uno de las personas que estaban allí, de las barras que estaban allí, conversando con uno y otro, gente de Brasil, de Argentina, de todos los departamentos, o sea, unos cuantos departamentos de nuestro país, pero una gente espectacular, gente que festejan que como si fuera realmente un campeonato del mundo, porque es en ese deporte inusual, como lo dijimos nosotros, que es la caza del jabalí. Plaga nacional, ¿no? Por ahí, lógicamente, la gente de ahí, que hay muchas arroceras, a la vuelta de la quinta sesión se llevaron todos los premios. Felicitaciones a cada uno de ellos, de los participantes, de los organizadores, de aquellos que pusieron ese granito de arena para que esta fuera una fiesta grande allí en Narachaña. Nos vamos, Juan. Nos reencontramos mañana aquí, 11 de la mañana, donde estaremos ya deleitándonos con los que ya de a poquito se están clasificando para la siguiente ronda en el Campeonato Mundial. Hay varios partidos a la misma hora hoy para estar disputando el primero a tercer puesto para pasar a la siguiente ronda. Pero mañana ya estaremos con más detalles lo que es este Campeonato Mundial, que ojalá que el viernes. Y vuelvo y voy a decir algo. Nunca fui contra Uruguay, si soy realista. Pero ojalá que si pasamos a España, y si llegamos a España, somos campeones del mundo. Presta atención a lo que le estoy diciendo. Escucha bien, oyente. Si pasamos a España, somos campeones del mundo.
1: Yo firmo petado.
0: Confirmado. Nos vamos. Hasta mañana.

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0: Bienvenidos Mundo Latino, tercera edición de esta semana, miércoles 24 de junio de este 2026, con mucho frío por acá. Buenas tardes, compañero.
1: Buenas tardes, ¿cómo pasó? ¿Todo bien?
0: ¿Bien usted?
1: Saludo a la audiencia. ¿Bien,
0: está
1: bien?
0: ¿Con frío?
1: No, pero está bastante bien. Dentro de
0: agradable.
1: Todo está agradable.
0: Adentro tuvo, está agradable.
1: Me parece que ayer tuvo más frío.
0: Yo creo también que ayer estuvo más frío.
1: Aunque ahora te levantan una brisa, pero eso sí, por lo menos.
0: Sí. Habilitado 464-264-22, 092-7250-79, para que pidan el recuerdo que quieran escuchar. Lo dedican o simplemente lo compartimos juntos. Hasta las 14 horas, Mundo Latino en el aire. Solamente recuerdos.
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0: 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Un saludo para Cristina de Barrio Sousa, que siempre está prendidita la 99. Cristina, el tema que nos pediste es nuevo, te lo pasamos mañana, pero ahora te complacemos con Corazón de Piedra de Aldo Martínez. Espero que lo disfrutes y bueno, hasta las 14 horas, Mundo Latino en el aire.

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0: cantante de la 12 nos pedía, ojalá que no puedas, vamos a complacerlo con mucho gusto. Dice que saluda al Boina Azul, que está haciendo una piecita, dice, para los ensayos. Bueno, espero que salga algo por ahí. Y no se olviden que se quería sumar el brasilero también a ustedes dos para formar ese trío que dice que le anda muy bien. Así que sería cuestión de que lo inviten un día en esas reuniones de él y bueno, y le dan la aprobación o sí o no. Claro. O lo llevan para el trío o lo descartan ya directamente. Entonces, no se olviden que el brasilero se quiere sumar a ustedes ahí, así que un día de esos de karaoke lo invitan al brasilero y bueno, lo aprueban o lo desaprueban. Vamos a complacer, compañero, con mucho gusto. Cristina dice que le encantó el tema. Bueno, nos alegra, Cristina. Mañana te pasamos Fede Rojas.
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0: 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Vamos con otro solicitado por acá, compañero. Dilamar y José pedían algo de sonido profesional. La vamos a complacer con mucho gusto. Quieren saludar a la barra de siempre, a la esquina del tango y a todos los oyentes de Mundo Latino, de las barras de ellos que siempre están en sintonía. Un beso grande para ella. Están ya participando en el sorteo. Les recuerdo que ya pueden mandar nombre, número de cédula, posible resultado Uruguay-España el viernes, y el lunes hacemos el sorteo entre los que acierten el resultado. Y bueno, y si nadie acierta, hacemos un general ahí y claro, premiamos a la audiencia de Mundo Latino. Igualmente van a haber premio para dos, para el que acierte, y para los que no acierten vamos a premiarlos también. Así que posible resultado Uruguay-España el viernes. Ya pueden mandar nombre, número de cédula y están participando. Tenemos premio de kiosco lo de Alicia y algún otro se va a ir sumando también en el correr de estos días.
1: Reloj de dama también.
0: Bueno, muy bien, muchas gracias, compañero. complacemos entonces por acá. Complacemos y marcamos. Primero, compañero, marcamos la primer tanda de la radio porque si no nos vamos a pasar. Y pegadito viene sonido profesional para complacer a Dilamar, a José y a toda la audiencia de Mundo Latino.
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0: Completito, ¿no? Ya lleva todo de una. Para el Morphy, para bajar. Claro. Para no ahogarse. no va a tener la opción de atragantarse ahí. No hay manera. Ya va bajando. Va sí. Comiendo, va comiendo y va bajando.
1: No baje muy rápido porque puede marear un poquito.
0: No, pero lleva el vino, lleva la leche, lleva el yogur.
1: Sí, también.
0: ¿Por qué tiene que ser con vino?
1: Sí, claro.
0: Usted, asado, mal pensado.
1: Asado con leche.
0: ¿Y por qué no?
1: Bueno, sobre el gusto de los escritores.
0: Con yogur.
1: También. Es más alimento, ¿no?
0: ¿Qué?
1: Es más alimento el yogur.
0: Va a tener que ir corriendo, no sé, Flavia, a comprar un paquetón de papel, ¿no?
1: Sí.
0: Porque el dolor de barriga va a ser grande.
1: Un alical.
0: El entrevero. Barbaridad. Solo a mí se me ocurre eso, ¿no?
1: No, está bien. Yo qué sé, no, pero mire que hay gusto, ¿eh?
0: ¿Qué?
1: Hay gente que le puede gustar.
0: Sí, bueno, yo ahora el 26, cuando hagamos el asado, voy a probar. Después le cuento.
1: Yo no voy a probar.
0: ¿Usted prefiere el vino nomás?
1: Sí, una copita de vino.
0: Bueno,
1: una
0: muy
1: copita,
0: bien.
1: ¿No?
0: Muy bien.
1: Claro, es para acompañar.
0: No es ocurrencia mía, no. Barbaridad. Solo a mí se me ocurre eso. Bueno, yo
1: primera vez que escucho, ¿no?
0: Pero igual.
1: Pero puede ser una receta nueva.
0: Pero
1: no?
0: Lleva la leche y se hace un arroz con leche.
1: Ah,
0: de
1: no,
0: postre.
1: No, en eso sí.
0: Claro, y leche, el yogur lo deja para, yo qué sé, para el desayuno.
1: Un postre.
0: Claro.
1: Una crema.
0: ¿Sabía que se congela el yogur y se hace tipo unos flancitos?
1: Ah, no lo sabía.
0: Está muy bueno.
1: Sí, rico.
0: Después le voy a pasar la receta que vi ahí.
1: Bueno.
0: Muy bueno queda.
1: Mirá.
0: Al yogur le pone una gelatina sin sabor.
1: Mirá.
0: Súper rico queda.
1: Todos los días se aprende algo.
0: ¿Vio? Vamos a poner un temite cortina por acá. Bueno, les cuento por aquí. No, me quedé. Quedé pensando.
1: Yo quedé pensando de asado con leche.
0: Ay, Dios mío, Dios. Ay, Dios. Bueno, todo puede pasar, de verdad.
1: Todo puede pasar.
0: En esta vida. Nada es casualidad. Todo tiene un porqué, un para qué.
1: Todo tiene.
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0: Bueno, y a partir de
1: me quedé pensando, ¿no?
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0: Vamos con otro temita más por acá. Solicitado, bandidos, ¿quién te hizo más feliz?
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0: 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Nos pedía algo de tecno el brasilero, que apenas me podía hablar porque se agarró una tentación de risa. Dice, ¿qué dúo el de Pimpinela? Dice, la verdad que está muy bueno el programa. Bueno, muchas gracias. La idea es, obviamente,
1: sacar una sonrisa.
0: Por supuesto.
1: Claro.
0: Por supuesto. Ya le di el recado al brasilero también, que el cantante de La 12 dice que lo va a estar invitando ahora en cuanto se junten con el Boina Azul. Bueno, mirá, va a hacer la invitación.
1: El trío San
0: Javier. Así que se va a poner buena la cosa. Parece. 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Un saludo grande para Alejandra, para Ronnie y también para Darío, que siempre están en sintonía de Mundo Latino. Y también un saludo grande para Doris, allí en 18 Casi Lestido, que siempre, siempre está en sintonía de Mundo Latino también. Un beso grande para ella. Complacemos, compañero, entonces con Tecno.
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saludo para Sandra de allí de Kiosquito Libol, que seguramente en sintonía del programa, limpiando las oficinas allí de Libol. Dice, hola, ¿cómo estás? Siempre te escucho, muy lindo tu programa, felicitaciones por tu buena onda. Esta es Doris, bueno, muchas gracias Doris. Un saludo también para Gloria, Violeta y Mabel, Barrio López Benítez presente también, siempre en sintonía. Así que vamos con otro temita por acá, compañero, y ya volvemos para despedirnos. Pasó rapidísimo este programa, rápido, de miércoles, solamente recuerdos.

0: Bueno, agradecerles a todos los que estuvieron en contacto con nosotros y en sintonía. El reencuentro mañana para la cuarta edición de Mundo Latino. Gracias, compañero Denver.
1: Un gusto, mañana nos encontramos, si Dios quiere.
0: Si Dios quiere, que disfruten la tarde, que está fresquito, pero parece que está lindo afuera.
1: Agradable, por lo menos.
0: Al menos en el solcito se puede tomar un matecito, aunque
1: las 5:30, 6:00.
0: Sí, sí. Después, bueno, aprender estufas.
1: Sí, total.
0: Bueno, que disfruten entonces, que pasen muy bien. Muchísimas gracias a nuestros avisadores, como siempre. Bueno, el reencuentro mañana, 12 y algunos minutos. Volvemos con más Mundo Latino. Nos vamos con otro solicitado. Te soñaré una vez más, de Aldo Martínez. Que tengan linda tarde. Chau, chau.

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1: Hola, ¿qué tal? Buenas tardes. Como siempre, listos para disfrutar estos minutos hasta las 15. 14 minutos. Un saludo enorme para todos y cada uno de ustedes. En esta tarde con cielo nuboso, 12 grados 6 décimas de temperatura y una mínima que esperamos para esta madrugada de aproximadamente un grado bajo cero. Menos un grado. Continuará nuboso y cubierto, neblinas, viento del noroeste. Un viento que hace que la sensación térmica sea aún más baja.

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Houdini, el trabajo de Dua Lipa. Atención a este llamado abierto para mediadores o mediadoras en la cultura digital. La fecha de cierre es el próximo 15 de julio. En Cerro Largo, la convocatoria aplica a la localidad de Noblía y Lago Merín. El Ministerio de Educación y Cultura, a través del Programa de Desarrollo Territorial Espacios MEC, convoca a personas interesadas en integrar un registro de aspirantes para desempeñarse como mediadores o mediadoras de cultura digital. La propuesta se enmarca en las políticas públicas que promueven el acceso y la inclusión equitativa a la educación, la cultura y las tecnologías en todo el territorio nacional. Tipo de vínculo: contratado o contratada, docente. La tarea: desarrollo de propuestas de mediación digital. Período de inscripción: abierto hasta el próximo 15 de julio. Requisitos excluyentes: cédula de identidad, formulario completo, currículum vitae, acreditación de méritos, carta motivacional, constancia de domicilio en la localidad o zona de influencia. Toda la información sobre bases, requisitos y postulación está disponible en www.gub.ui, Ministerio de Educación y Cultura.

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1: Hoy tenemos lectura para niños, para destacar. La autora es María Elena Walsh. Para primeros lectores, edita Alfaguara. El mono liso. Una colección para descubrir la magia de María Elena Walsh desde las primeras lecturas. Cinco poemas llenos de humor, ternura y personajes entrañables. Twist del mono liso. Así es. Un día por la calle Carabobo. La familia Polillal. Y Canción del pescador. Con ilustraciones a todo color y textos en imprenta mayúscula para facilitar el acercamiento a la lectura. ...32 páginas... para esta publicación de Alfaguara, de María Elena Walsh, para primeros lectores. El mono liso.

el paquete de osofete y la vaca de humahuaca. Lectura de María Elena Walsh. Destacados en esta tarde de cdm.com.

Rita Lee, que disfrutamos a esta hora de la tarde, este Lanza Perfume. Lanzada en 1980 y compuesta por Roberto Di Carvalho, que la acompañó en una vida, ¿no? En la composición.

Completamos el informe de Inumet para mañana jueves 25. Se prevé disminución de nubosidad, heladas agrometeorológicas, neblinas, viento del noroeste con rachas fuertes. Será la máxima y 2 grados la mínima. El viernes 26, algo nuboso y nuboso, nieblas y neblinas, heladas. Viento del oeste. 16 la máxima y 1 grado.

con ustedes en este ratito. Gracias a todos por acompañarnos. Ya se vienen Malos Pensamientos. Mañana retomamos el contacto a través de la 99.1 en el dial o en la web, según sea el caso. Minutos después de Mundo Latino, ya sabes que estamos con vos en este ratito, hasta las 15. Gracias, que pasen bien, hasta mañana.

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1: ¡Ay, Pepinati!
0: Sí. ¿A quién esperaban tener acá?
1: ¿Puedo comunicarme con, sí, con Pepinati,
0: sí,
1: directo?
0: Habla él, no, señora, pero ahora estoy al aire.
1: ¿Podré comunicarme con él directamente, hablando, hablar con él?
0: Señora, estoy, no, al aire, soy yo, pero no, no podemos.
2: Vení mañana y hay croquetas.
0: Vení mañana que hay croquetas.
3: Hola, ¿puedo hablar con Pepinati, por favor?
0: No, acá no es. Acá no es. Señor, se equivocó de teléfono.
4: ¿Cómo hago para pedir, sí, para la competinata en privado?
0: Ah, oh, pero ¿qué les pasa hoy? ¿Qué pasa? ¿Qué están buscando algo?

0: los malos pensamientos.
1: El termo y el mate y a las 15 Petinati.
0: ¡Claro! ¡Qué frío que hace!
2: ¿Ya son las 3?
0: Sí, son las 3.

0: la cosa.
1: Bien, quiero decirles, antes de comenzar con el programa, bueno, ya comenzamos con el programa, pero quiero decirles, y esto está confirmado, aunque parezca increíble, está confirmado. Hoy es miércoles.
2: Está todo chequeado, ¿ok?
1: 24 de junio.
3: Esa información yo no la tengo chequeada.
1: Son las 15 horas 20 minutos. Y a esta hora, hoy, estamos en condiciones de informarle a todo el país que vamos a clasificar a la siguiente fase. Estamos en condiciones, sí, no me miren como un loco, porque no estoy loco. Bueno, un poco sí, pero estamos en condiciones de informar que vamos a clasificar.
4: ¿Y cómo sabes?
1: Quiero decir que es un análisis compartido con Tempone. ¿Qué tal, Tempone? ¿Todo bien?
5: ¿Cómo andás, Peti?
1: Bien, y también con su hermana.
5: También.
1: Con su hermana también. Usted tiene tres hermanas.
5: Tres.
1: ¿De qué hermana estamos hablando?
5: La del medio, Noela.
1: Noela, le mandamos un beso grande a Noela.
5: Está escuchando, está escuchando.
1: Bueno, le mandamos un gran abrazo. No vamos a decir la razón, a no ser que se dé. Para mí se va a dar, o sea...
5: Yo no tengo duda.
1: No, yo tampoco. Usted, cuando yo llegué a la radio, ¿qué fue lo primero que me dijo? Vamos a clasificar.
5: Exacto.
1: ¿Y yo qué hice? Pregunté, ¿por qué? Dame una razón. ¿Usted me la dio?
5: Se la di, con fundamentos.
1: ¿Con fundamentos? Es más...
5: Con pruebas.
1: Con pruebas también. Pero vamos a decir las cosas como son. Viene a través de su hermana, que recuerda en tiempos inmemoriales que hay un uruguayo que es Jetta.
6: ¡Uruguay!
1: No se ponga nervioso. No se ponga nervioso, no lo voy a decir. Lo voy a decir cuando clasifiquemos.
6: ¡Uruguay!
1: Lo voy a decir cuando clasifiquemos. Bien, esto es así. Bien, a ver, esto es así. Esto es serio. Muy serio.
6: Hay esperanza.
1: Hay esperanza. Por favor, no lo tomen esto a la ligera. Les pido por favor que tomen esto con la mayor seriedad posible, siendo las 15 horas 23 minutos del día martes 24 de junio. Quiero informarles que Uruguay pasará de fase. No lo digo yo. Es un análisis que hicimos con Tempone. ¿En qué nos basamos? Nos basamos en lo siguiente. En mundiales anteriores y Copa América, una persona del mundillo del deporte estuvo involucrado en determinados partidos con la selección uruguaya. Cada vez que esa persona se lo veía vinculado a los partidos de la selección perdía.
7: Atención.
1: Yo ya lo señalé como Jetta. ¿Hace cuánto? 2006. Mundial 2006. ¿No? Mundial 2006.
5: Sí.
1: Porque en el 2010 ya no estaba. Es más, no estaba en el 2010 relacionado con la selección. Mirá esto. Cuando dejó de vincularse con la selección en el 2010, salimos cuartos. Y a partir de allí, no nos fue tan mal. En el 2006, no fuimos.
0: No.
1: Y ahora vos Atención. Te estarás preguntando, ¿qué tiene que ver esto 20 años atrás? Esta persona estuvo en el partido Uruguay-Arabia Saudita. Esta persona estuvo en el partido Uruguay-Cabo Verde. Esta persona no estará en el partido Uruguay-España.
0: ¡Ay, Dios mío!
2: Vamos todavía.
1: Para, dije martes, es miércoles. Sí, es que me pongo como loco con todo esto. Perdonen, discúlpenme. Es miércoles.
0: ¿Estás bien?
1: Sí, no es el que se pinta la cara, no.
0: No.
1: No es un hincha.
0: No.
1: Y tampoco es un personaje. Es una persona. Reconocida, es reconocida dentro del deporte. Estuvo en Uruguay, Arabia. Estuvo en Uruguay, Cabo Verde. Cercano, cercano. No viaja a Guadalajara.
7: Hay esperanza.
8: Matemáticamente tenemos chances.
1: No es un jugador de fútbol ni un exjugador. Olvídense, no lo van a sacar.
9: Sabes si... que no hay mejor de lo que pensamos, ¿no?
1: Para.
0: ¿Qué?
1: Ay. Si hay algo que me faltaba era este. ¿Qué pasa?
9: Sabes que no hay mejor de lo que pensamos, ¿no?
1: Bueno, a ver, la teoría de Yamandú Orsi.
9: Sabes que no hay mejor de lo que pensamos, ¿no?
1: No está errada.
10: Atención.
1: Porque si se dan las condicionantes.
10: Atención.
1: Y clasificamos. Sí. Nos va a ir Atención. Mejor de lo que pensábamos.
9: Lo que no logra el Petit no logra nadie.
1: No, es que... No. Momento, esta no me corresponde Atención. A mí. Le corresponde a una persona que estuvo cercana a la selección uruguaya, sobre todo en el 2006, que no clasificamos. Yo dije, este pibe es Jetta. Y vos sabés que cada vez que el tipo pácate, o se rompía un espejo.

0: Guadalajara.
1: No.
0: Perdón, si el lunes, si el viernes ganamos o clasificamos, el lunes yo tengo que decir el nombre al aire. No, no, no, porque una vez me dijo, Peti, ¿te puedo pedir un favor? Sí, deja de decir que soy Jetta. Me dijo eso.

0: propósito, si vos querés ver un adelanto del partido Uruguay-España,
1: atención,
0: un adelanto del partido Uruguay-España, el video prohibido del partido Uruguay-España.

El adelanto, no se pierdan el adelanto imperdible del partido Uruguay-España. El partido Uruguay-España.

0: Y a juzgar por el video, perdimos los dos. Cosa que no puede pasar. Lo ves en Twitter.
1: @opetinati.
0: Lo ves en Instagram.

0: prohibido de la celeste y la roja. 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
0: Tenemos que arrancar con el programa, pero acaba de llegar un mensaje al 101.9 y dice: mano, Piti. Pero digamos que no es un... A ver. Necesito una mano urgente para ubicar a una persona.
3: Llama.
0: Para un momento, no, para, no vamos a llamar a cualquiera.
1: Atención.
0: ¡Llamémoslo! ¡Llamamos!
3: ¿Qué quiere?
0: Qué cosas raras caen en este programa, ¿eh?
4: Hola.
0: Sí. ¿Sí qué?
4: Peti.
0: Sí, ¿quién sos?
4: Paulo.
0: Hola, Paulo, ¿cómo te va?
4: Escucha. Bien, bien.
0: ¿Con quién estás, Paulo?
4: Solo. Tengo que...
0: Ok. ¿Por qué estás Atención. Solo?
4: ¿Por qué? Porque vengo manejando.
0: Ah, muy bien. ¿En qué trabajas?
4: Soy camionero.
0: ¿Y por dónde estás?
1: Atención.
4: Por la ruta 1.
0: ¿Rumbo a Colonia?
4: A Montevideo, Montevideo.
0: Montevideo, ¿por dónde estás?
1: Atención.
4: Por San José. Ya salí de San José, estoy llegando acá a... Perdón, estoy en San José. Estoy por llegar a Playa Pascual.
0: Ok, Playa Pascual.
4: Sí, ando por ese lado.
0: Nos escribiste muy temprano antes que comience el programa, me estoy dando cuenta.
4: Sí, sí.
0: Bien, te escuchamos. Lo que te pido, porque lo acabo de leer, es que no digas el nombre completo de
4: esta persona.
0: De la persona. Es más, no digas ningún nombre de la persona.
4: Bien, bien. Ok, copiado.
0: Paulo, ¿podés contarnos por qué razón nos escribiste al programa?
4: Sí, porque esta persona, yo me quedé en el camión, en la ruta.
0: ¿Cómo,
4: y pude
0: que, ¿cómo que te quedaste?
4: ¿Cómo? Sí, me quedé sin gasoil. Pequeño detalle.
0: Pará. ¿Me puedo quedar sin combustible yo? ¿Se puede quedar sin combustible la señora que nos está escuchando o el caballero que nos está escuchando? Pero un camionero no se puede quedar sin gasoil.
3: ¿Qué?
4: Bueno, hacía 3 años no me pasaba, bueno, me tuvo que pasar.
5: Cada día por la carretera.
0: No puedo entender cómo un camionero, que lo único que tiene que hacer es manejar, mirar para adelante y mirar si tiene combustible, se queda sin combustible.
4: No anda el medidor y nosotros tenemos que controlarlo, está. No lo controlé, calculé por los kilómetros y pensé que tenía gasoil de sobra y
0: no fue así. No anda el medidor.
1: Atención.
4: No, puede ser un camión antiguo que ese medidor ya no funciona.
0: Pará, ¿y de quién es el camión? ¿De la empresa o tuyo?
4: No, de la empresa.
0: Ah, bien.
4: Mauricio, mi padre, está escuchando, capaz.
0: Ok, Mauricio, arregla el camión, hermano. Se queda sin gasoil. Porque el medidor está roto.
4: No, pero fue culpa mía, porque ya te digo, en 3 años es la primera vez que me quedo sin gasoil.
0: Ok, te quedaste sin gasoil y estabas en la ruta.
4: Claro, entonces me quedé, lo pude tirar para un camino ahí aledaño.
0: ¿Cómo lo tirás sin combustible. ¿Cómo se tira?
4: Porque la bajada, se fue la bajada y lo dejé ir para ir para el camino ahí.
0: Eso es una, normal.
4: Claro, para acá, para no quedar sobre la ruta, ¿viste?
0: Claro, queda sobre la ruta, pero si no tenés combustible, ¿cómo se mueve? ¿Te podías haber hecho pomada? Porque además tiraste marcha atrás sin nada.
4: Hay un piloto, acá.
0: Hay un piloto. ¿Dónde está el piloto? Paulo, ¿qué pasó entonces?
4: Cayó este hombre, apareció en una camioneta ahí y me dice que está, me preguntó qué me pasaba, le digo, le comenté. Me dice, para que ya llamo a un gurí ahí, no sé si era el hijo del empleado del campo.
0: Sí.
4: Y enseguida me dice, a ver si tiene gasoil y ya te lo trae para acá. Da, buenazo, le digo.
0: Pará, todavía da criollos el tiempo. Como se dice habitualmente, todavía hay buena gente en Uruguay.
4: Ay, bueno, exactamente.
6: Ay, esperanza.
0: Bueno, es el interior, ¿no?
4: En el interior.
0: En Montevideo te afanan la
4: vida. No, ahí va.
0: Claro.
4: Perdía todo. Ahí no solo perdía gasoil, perdía otra cosa.
0: Sí, además, si tirás el camión contra la bajada, se te cae dentro de la mugre y no lo encontrás más.
4: Sí. Muy probable.
0: Paulo, qué bueno que un tipo paró y te preguntó.
4: Sí, un veterano.
0: ¿Qué puedo ayudarte? Y le dijiste.
4: Sí, enseguida.
0: Me quedé sin gasoil.
4: Sí.
0: Y el tipo
4: ya
0: dijo. Ya te traigo.
4: Llamó ahí, vino un hombre, cayó el empleado, no sé quién era, amigo, y el hijo qué, y me trajo tres bidones de 10 litros de gasoil, eché y lo pude arrancar.
0: El aire y lo arranqué. No te trajo un bidón.
4: No, me trajo tres.
0: ¿Te trajo tres bidones de 10 litros?
4: Sí, sí.
0: Pero un fenómeno, o sea, ¿cómo va a andar con todo ese dinero? ¿Cómo va? Es como andar con una cadenita de oro por la rambla. O con un iPhone en la calle, o sea, ¿cómo va a andar con todo? Es como un lingote de oro.
4: El hombre tendría tractor, tiene tractor, debe tener, por eso tenían gasoil ahí. Porque la estación ahí de Barque abre 2:30, claro, estaba cerrada también. No tenía bidones, no tenía nada.
0: Para.
4: Como para ir a buscar.
0: ¿Hay una estación de nafta que abre 2:30 de la tarde?
4: Sí, sí. Cierra, se ve que cierra, tipo al mediodía. Y en los pueblos así, si no andan el loro. Capaz que no van a comprar.
7: Uruguay sorprende.
0: Yo no puedo creer que la estación de nafta cierra.
4: Cierre.
0: Porque el tipo duerme la siesta.
4: Sí, sí.
0: No puedo creer.
4: Y la de Palo Solo también cierra, es una estación chiquita y también está cerrada allá por la 96.
0: Ok. Paulo, ¿no tenías reserva entonces?
4: No tenía nada, se tomó hasta la última gota.
0: Bien, vino entonces este amable
4: como,
0: caballero.
4: Como Uruguay, se la tomó toda.
0: Sí, muy bien, pero igual vamos a clasificar.
4: Sí obvio.
0: Tres bidones de 10 litros.
4: De 10 litros vas hoy, sí.
0: Bien, y entonces, ¿qué pasó?
4: Y está, porque le eché, eso está el hombre, le digo, deme un número de cuenta o algo para poder... girarle, depositarle la plata a esta ahí.
0: Claro, muy bien. Cuéntale. Esto es
4: me dice, sí, anotá, me dice, ¿tenés para anotar? Sí, anoté ahí, sí. me dijo el nombre, lo anoté el nombre, pero nunca le pedí el celular, ni él me pidió el celular, ni nada por el estilo. Entonces él se fue y dejó que viniera el muchacho, que al rato vino, me dejó y también se fue en Yacita y me dejó.
0: Pará.
4: Y no tengo cómo ubicarlo, porque quise depositarle y el número de cuenta parece que no está bien.
5: Alguien que me alcance el bisturí.
0: Si esto fuera Montevideo, claro, no llamé nada.
4: No.
0: Pará,
4: obvio.
0: Pará, ¿y los bidones te los quedaste también o...?
4: No, le llega hoy el muchacho, se lo devolví y se fue en la camioneta.
0: Se llevó los bidones de 10 litros, 30 litros.
4: Claro,
0: bien, te pasó.
4: El camión lo pude prender. Fue un camión grande, tenés que echarlo bastante para que no pude prenderlo.
0: Te pasó el número de cuenta y no pudiste depositarle un sope.
4: Depositarle, no aparece el nombre de él, no.
0: Oh.
4: Y para mandarle el comprobante para agradecerle, ¿no?
0: ¿De qué banco es?
4: Es que tampoco me dijo, que se supone por la numeración sería de Brow, pero no sé.
0: No sabemos. No sabemos.
4: No sé bien.
0: Claro. O sea, el tipo se fue. Atención. No le pudiste pagar, no le pudiste agradecer de manera correcta como se lo merecías, aunque obviamente le agradeciste.
4: Sí, pero
0: querés pagar, ¿cuánta guita es?
4: Y son 30 litros, no saqué la cuenta, pero está 62.
0: ¿A cuánto está el litro?
4: 62 por ahí.
0: 62 pesos el litro, ¿no?
4: Sí.
0: 62 por 30.
4: Son 2.000 y poco pesos.
0: 1.860 ¿qué? Pesos, 2.000 pesos.
6: Pucha.
0: Pero no es el dinero.
4: No, no, obviamente.
0: Es la acción, es la acción.
4: Es la acción. Pero, obvio.
7: Vamos todavía.
0: Paulo, nos escribiste el nombre y el apellido del tipo. Sí. Al que no lo atención. Dijimos al aire, no. ¿Por qué? Porque tiene un nombre y un apellido muy particular.
4: Sí.
0: No hay dos, seguro no hay dos.
4: No, y ahí en Rosario es muy conocido ese apellido, ojo, ahí es muy conocido.
0: Ah, muy bien.
4: Porque él es de Rosario, de Colonia, sí.
0: Muy bien, es buen día en francés.
4: Sí.
0: Buen día en francés. Paulo. El tipo no te dio el teléfono.
4: No me dio el hombre, un veterano. Un veterano, cincuentón.
0: ¿Te puedo decir algo?
4: Sí.
0: ¡Ya tenemos el teléfono!
4: ¡Para, Peti, para! Tan rápido.
0: La producción del programa.
8: No logra, el Peti no logra nadie.
0: Gracias, llama. La producción del programa ya consiguió el número. Estamos intentando comunicarnos y no atiende. No atiende, Paulo.
4: Está raro.
0: Vamos a hacer lo siguiente.
4: En el campo, el hombre.
0: Pará, bueno, puede ser.
8: Atención.
0: Sí. Vamos a hacer lo siguiente. Sí. Vamos a llamarlo. Si no atiende.
8: Atención.
0: Vamos a intentarlo a lo largo del programa. Hasta que atienda.
4: Sí, obvio. Si no me voy hasta allá, hasta Rosario, buscarlo por todo Rosario para devolverle la plata. ¿Va?
0: Pero estás viniendo a Montevideo.
4: Y bueno, está después, mañana, pasado, yo qué sé. La idea es devolver hoy, mandárselo hoy, obviamente. Yo sé que vamos a poder. Fíjate, Peti.
0: Paulo, vamos a llamar al señor D.
4: D.
0: Empieza con D.
4: Termina con S.
0: Sí. Con D de dedo.
6: Sí.
0: Vamos a llamarlo.
9: Llama.
0: Hasta ahora estábamos tratando de chequear y el tipo no atendió.
4: Está, pero es él.
0: Bueno, no sabemos. Es el nombre y el apellido. No tenemos otra cosa. ¿Qué querés que tengamos? El número de cuenta también. No lo tenemos.
4: No, el número de cuenta lo tengo.
0: Sí, pero no es. Que
4: no. Claro, no corresponde a él, exacto.
0: Acá tiraron el segundo apellido también, atención, ¿eh?
6: Sí.
0: ¿Tenemos la cédula también?
6: Sí.
9: Sí.
0: ¡Atendé, Douglas! Ya me calenté. Soy ansioso, no puedo esperar. ¡Atendé, Douglas!
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0: A ver si Douglas nos atiende.

0: Ahí vamos. Dale, hola.
1: Ah, está.
0: Tranquilo, Paulo.
1: Sí.
0: Ahí vamos.
2: Ay, Dios.
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0: Vamos a intentarlo por última vez.
4: Atención.
0: Esto es como Uruguay en el Mundial. El primer partido, empate. El segundo partido, empate. Y vamos por el tercero. Ahí vamos.

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1: ¿Estará Douglas durmiendo la siesta? Ay, no te puedo creer que la audiencia nos consigue. No te puedo creer. El teléfono de la señora. A ver.
2: Atención.

0: ¡Arribamos!
1: Atención.
2: ¿Es el teléfono de la señora? Estarán durmiendo los dos la siesta. A ver.
3: Hola.
2: Hola, señora Sara.
3: ¿Quién habla?
2: ¿Cómo le va, señora? Buenas tardes, le está hablando Petinati de Malos Pensamientos. ¿Cómo le va? ¿Bien?
3: Sí.
2: ¿La sorprendí? No te puedo creer.
4: ¡Ay, Dios mío!
2: No te puedo creer. Era probable. Era probable, le tendría que haber dicho todo de primera. Se sonrió y colgó. A ver.
5: Bienvenido al
2: No te puedo creer. ¿Te das cuenta cómo no se puede ser bueno en este país? No te dejan ser bueno. Vamos otra vez a llamar a la señora. Es la señora de Douglas. ¿Estás ahí, Paulo?
6: Sí, estoy acá, de verdad.
2: Bueno, viste que no te abandonamos.
6: No.
2: Este programa no deja ningún oyente solo.
4: No.
2: No abandonamos a nuestra audiencia.
1: Lo que no logra el Peti no logra nadie.
2: Bueno, todavía no logramos nada. Para un momento.
5: Bienvenido al correo de...
2: ¡Apagó! Peti, si es el tipo y me lo nombran, y es de Rosario, lo conoce todo Rosario. Sí. Llama a cualquier número de Rosario que
1: Atención.
2: Te lo ubica.
1: ¡Ay, la pucha!
2: Sí, es ese. Es Douglas Buendía en francés. Dale que tenemos que arrancar con el programa.
7: Movete.
2: Ay, Dios santo y la Virgen María, que la Virgen me ampare.

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1: La señora ahora no atiende, el marido tampoco.
2: Medio raro, ¿no?
1: ¿A dónde estamos llamando? ¿Al marido o no? ¿La señora? Sara. ¿Y el apellido? En nombre de crédito.
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0: Bien. ¿Qué hacemos? 27 Rosario, llamada a Godín. Godín está en Miami. Esta es la señora, última chance a la señora.
1: Bienvenido.
0: Listo, llamemos al señor Douglas. Llamamos al señor Douglas. Que seguramente está durmiendo la siesta. Llamamos al señor Douglas. Que seguramente está durmiendo la siesta.

0: El teléfono de Douglas.
1: No.
0: Y no te lo vamos a dar tampoco.
1: No.
0: Lo que sí te podemos dar es otro número de cuenta que ¿qué? Es de nosotros y nos depositas a nosotros. 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

0: Hola, Peti, hicieron recorte en la empresa donde trabajo hace más de 10 años. Me quedé sin laburo. Alegrame esta tarde, por favor. Por supuesto que sí, estamos para eso.
1: No me bajé los brazos.
0: Y además para tirarte buenas vibras. Para vos. Y solo para vos.

0: Peti, buenas tardes. Escriben al 101.9. ¿Alguien me puede averiguar? Hoy tenemos el ¿alguien me puede averiguar?
1: Sí.
0: Bien. Es,
2: ¿alguien me puede averiguar?
0: Al 094-282-802. ¿Alguien me puede averiguar? Al 094-282-802. ¿Alguien me puede averiguar?
2: ¿Alguien me puede averiguar?
0: Y recibimos un mensaje que dice lo siguiente. A propósito del seguir la frase de hoy. ¿Alguien me puede averiguar cuándo llega la selección a Carrasco? ¿Si el sábado o el domingo?
3: ¿Qué?
0: La leche.
4: Sabe que no hay mejor de lo que pensamos, ¿no?
0: Yo confío en Orsi.
4: Sabe que no hay mejor de lo que pensamos, ¿no?
0: ¡Melena! Orsi dice que nos va a ir mejor de lo que pensamos.
4: Sabe que no va a ir mejor de lo que pensamos, ¿no?
0: Yo había dicho que salíamos terceros en el mundial.
3: ¡Charrúa somos!
0: 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Este mensaje al 101.9, ¿qué está pasando hoy, Dice, hola Peti, yo sigo esperando que se haga cargo el tipo que me arrancó el espejo en la ruta. Bueno, pero si no tenés ningún tipo de información, qué buena mano.
5: ¿Me destrozaste el auto?
0: No, es solamente el espejo.
6: La verdad que venía rápido, bastante rápido.

0: te arreglé la radio de la camioneta para escucharte.
1: Vamos,
0: y mi patrón cortó de nuevo los cables. ¡Ayúdame con este tema!
2: ¡Sorete!
0: Pero es una mierda. Betty, se me cayó una lágrima. Nunca imaginé que Orsi formaría de nuevo las fuerzas conjuntas. Dice Manuel. Lo anticipamos ayer con Lust. El Frente Amplio trajo de nuevo las fuerzas conjuntas cuando el ejército. Atención. Y la policía...

0: policía. Cuando el ejército y la policía trabajan juntas, son las fuerzas conjuntas. ¡Ey! Por lo menos todavía la música no la ponemos. El presidente de la República confirmó que el patrullaje de vehículos del ejército es una decisión tomada.
1: Ya está establecido el día en que salgan.
2: No, esto lo vamos a conversar el viernes porque tenemos algunos temas jurídicos que tenemos que resolver. Pero la decisión está tomada.
0: La decisión está tomada. El gobierno dio el ok para que patrullen en los barrios, sobre todo en algunos, vehículos del ejército.

0: En primicia exclusiva, escuchábamos al Ejército Nacional preparándose para patrullar en vehículos del Ejército por los barrios de Montevideo. El Frente Amplio, después de más de 50 años...
1: Medio raro, ¿no?
0: Vuelve a instalar las fuerzas conjuntas.
2: ¿Qué?
0: Y eso...
2: ¿Qué?
0: Que el Pacha Sánchez, siendo oposición... Y eso que el Pacha Sánchez, siendo oposición... Decía que hay gente que extrañaba la dictadura. Pero claro, ¿qué decía el Pacha Sánchez siendo oposición?
3: Que hay demasiado nostálgico de la dictadura militar. Los militares verdes tienen que estar en los cuarteles.
0: Hay mucho nostálgico de la dictadura militar. Esto decía el Pacha Sánchez siendo oposición. ¿Qué decía Carolina Cose cuando se le planteaba la idea de patrullar en vehículos del Ejército en los barrios de Montevideo, cuando Cose era oposición?
4: Es un disparate. ¿Saben lo que pasa? Como estamos tan preocupados, como la situación es tan grave de seguridad, lo que pasa es que empiezan a aparecer los disparates sobre la mesa. Y la gente está tan desesperada que yo me doy cuenta... Como no hay una estrategia, no hay rumbo, entonces cualquiera viene y propone, no, esto es con militares en la calle, no, esto es con un supercomando, no, esto es con mano dura, nada de eso está funcionando. Tenemos que tener una estrategia que cubra con un equilibrio todos los aspectos que hay que trabajar. Y está demostrado, los militares están para otra cosa.
0: Es un disparate. Dijo Carolina Cose.
4: Es un disparate.
0: Que dijo los militares están para otra cosa. Y ahora es la...
4: Los militares están para otra cosa.
0: Ahora es la vicepresidenta del gobierno que instala las fuerzas conjuntas. Bueno, e increíblemente el Pacha Sánchez hoy dice una cosa que no decía antes siendo oposición.
3: No es que las Fuerzas Armadas van a cumplir una función de seguridad interna, que no lo deben cumplir.
0: Ah, ¿no?
3: Más allá de que tienen algunas tareas específicas en algunas áreas muy importantes hace mucho tiempo en el país, ¿no?
0: Ajá.
3: También es cierto que en algún momento las Fuerzas Armadas colaboraron con plataformas aéreas, en este caso helicópteros, con la División de Narcóticos para determinados operativos. Bueno, esto es lo mismo, lo único que se van a utilizar son vehículos terrestres. Naturalmente todos sabemos que la seguridad pública es un tema muy delicado y la principal preocupación de la ciudadanía.
0: Mirá ahora,
3: y todos sabemos que hay barrios donde no le tiran piedra a los patrulleros, le tiran con balas. Por tanto, es importante que la policía, que es la que tiene que actuar cuando hay disturbios en las zonas, esté protegida. Y para eso, hoy tenemos vehículos en poder de las Fuerzas Armadas, que son blindados, que perfectamente se pueden utilizar para algunas intervenciones de la policía.
0: Carolina Cose, si escucha al Pacha Sánchez, diría... ¡Es un disparate! Y Juan Castillo, el ministro de Trabajo, dijo lo siguiente.
5: Convengamos que para el conjunto de la sociedad, la imagen de que en las calles estén patrulladas por camiones o camionetas del ejército no es una buena cosa. Una segunda cosa, cuando uno se pone más dentro del Estado, dentro del rol de gobierno, hay veces que hay que tener mucho cuidado en la frontera mismo de las responsabilidades que tiene la policía como guardia civil, de la seguridad pública, y la que tiene el ejército como defensa de la soberanía. Es una cosa bastante distinta, hay que tratar de no confundir roles.
0: El ministro de Trabajo dijo que La imagen de que las calles estén patrulladas por camiones del ejército para la sociedad no es buena cosa. No es la primera vez que el ministro de Trabajo le lleva la contra al presidente Orsi. No es la primera vez que Juan Castillo da una señal en las antípodas de nuestro jefe de gobierno. La vez anterior hacía referencia al portaaviones.
2: No me gustó porque es un mensaje desde mi punto de vista contradictorio con esto que vengo hablando, con esto que vengo denunciando, con mi concepción de vida, con mis saber político, por mis compromisos políticos. No me gustó, estoy proclamando.
0: Es la segunda vez que Juan Castillo públicamente se enfrenta al presidente. Si el presidente quiere dar una señal de autoridad, llama, yo sé que nos estás escuchando. Si querés dar una señal de autoridad, Juan Castillo no debería ser más el ministro de Trabajo.
6: ¡Afuera!
0: No es la primera, es la segunda vez que le lleva la contra y que lo enfrenta al presidente de la República. Si el presidente de la República quiere dar una señal de autoridad, después de las palabras de Juan Castillo, debería ser cesado como ministro de Trabajo. Ministros de Trabajo hay muchos. Orsi le contestó.
7: Yo lo que leí es que hay un tema de imagen que no le... Acá no es un tema de imagen.
0: No tiene nada que ver esto, no le contestó. No tiene nada que ver. Esto es así, hay que destituir al ministro de Trabajo si querés mostrar autoridad.
6: ¡Afuera!

0: En el día de hoy nos sorprendió, como ustedes habían escuchado hace minutos, un mensaje de Paulo el camionero. Paulo el camionero nos había mandado un mensaje de texto. Lo llamamos al aire, nos contó la historia y tratamos de llamar a Douglas porque Paulo quiere darle el dinero de lo que le corresponde por haberle auxiliado en la ruta al traerle gasoil. Paulo, ¿estás ahí?
1: Sí, estoy acá.
0: ¿Querés que te diga algo?
1: Decime.
0: Creo que despertamos a Douglas de la siesta.
1: No te puedo creer. Sí, viste que podía hacer, sí.

0: ¿Hola?
1: Sí, Douglas.
0: Sí,
1: ¿cómo habla? ¿Cómo estás, Douglas? Te habla Pettinati. Atención. De malos pensamientos. ¿Cómo estás, Dios, Douglas?
0: Es impecable, bien.
1: ¿Te andábamos buscando? ¿Estabas durmiendo la siesta?
0: Bueno, ya hace un ratito que la dejé, ya estoy ordeñando.
1: Ordeñando.
2: Ay, Dios.
1: ¿Estás
2: mío
1: con tu señora?
0: Mi señora está en la casa, digo, yo ordeño con...
1: Ah, no, está ordeñando. Pensé que estabas... Ok.
0: Qué bandido, ¿eh?
1: Douglas, está. Atención. Paulo en la línea. Paulo, saludame a Douglas, por favor.
3: Douglas, ¿cómo estás?
0: ¿Qué tal? ¿Yo el del camión?
3: Sí.
0: ¿Dónde está? está bien. Bárbaro.
1: Douglas, Paulo nos ha escrito hoy un mensaje. Atención. Que dice lo siguiente.
0: Ajá.
1: Hola, Betty, necesito una mano urgente para ubicar. Atención. A un señor llamado Douglas Bonjour, de Rosario, Colonia, que me auxilió con el gasoil y no pude depositarle el dinero del mismo porque no me permite entrar al número de la cuenta. Soy camionero y me quedé, dice Paulo.
0: Oh, y algún otro día va a pasar por acá y ahora ya él va a tener el número mío y nos encontramos por ahí, me lo deje.
3: Y no, se lo mando por me pasan la cédula, se lo mando por hábitat, lo que sea, no sé, o a la cuenta
0: también
3: de banco.
0: Por hábitat. Sí, puede ser, sí, algo sencillo, digo, está, no. Realmente digo, no. Bueno, yo pensé que también te podía
3: aparte,
0: ver.
3: Le agradecer el gesto, ¿no? Obviamente, públicamente. Todos los días se encuentra eso.
0: Como había quedado estacionado en un camino, sí, de menor tránsito, pero mal estacionado, y que pensé que te podía haber dado algo de yo qué sé, algún asunto médico, bien,
1: sí, algo de salud.
0: Claro, no sé, un bajón de presión, por decir algo, ¿no? Un paisano, uno.
1: ¿Qué tipo, bueno sos, Douglas,
3: Sí, obvio.
0: Por favor.
3: Sin duda.
1: Douglas, te va a explotar el teléfono después de esto. Douglas, ¿vos vivís en Rosario, Colonia?
0: No, yo vivo en Estación Barker. Es una estación de ferrocarril que obvio ya no funciona, porque no funcionan los ferrocarriles, pero ¿no? El pueblito es Estación Barker. Estamos a 11 kilómetros de Rosario.
1: Douglas.
0: Es zona rural, ¿no?
1: Ah, claro. Sí. Y cuando viste un camión mal estacionado... pensaste que había pasado algo con el conductor, pensaste que le podía haber pasado algo, bien.
0: Sí, digo, porque en definitiva tampoco, yo con la herramienta que tengo, ese camión no lo podía mover de donde estaba, ¿no?
1: Sí, claro.
0: Una nave muy muy pesada.
1: Douglas, ¿y cuando te enteraste o cuando te dijo Paulo, el chofer del camión, que se había quedado sin gasoil, pensaste lo mismo que nosotros, ¿no? ¡Qué boludo!
3: ¡Qué boludo!
0: No. ¿Sabés que zafa? Porque veo que...
3: Sí, me lo merezco.
0: Capaz que no tiene demasiada experiencia, pero bueno, sí, la verdad es que...
1: O demasiadas luces. Digo, el camión.
0: No, qué bárbaro.
1: Lo bueno, Douglas, es que le hiciste traer tres bidones de 10 litros.
0: Sí, porque viste que acá, como es una estación rural, la estación de servicio... tiene horario, y entonces él estaba a 300, 400 metros la estación, pero la estación abre a las 3 de la tarde.
3: De la tarde.
0: Y media,
1: a la hora que comienza el programa, está muy bien eso. El Uruguay empieza y levanta de la siesta a las 3 de la tarde.
0: Y yo tenía, siempre tenemos algún poco de gasoil, porque bueno, por el generador, cuando hay corte de corriente, esas cosas, y lo llamé a mi hijo que estaba ahí, le digo, vos, Santi, así, y bueno, él vino y lo trajo.
1: Muy bien, Douglas. Douglas, Paulo estaba buscándote para pagarte esos 30 litros de gasoil, que es, obviamente, hoy es como tener un lingote de oro, ¿no? 30 litros de gasoil.
0: Creo que habla bien también de Paulo, ¿no? Porque, digo, qué sé yo no, nunca más lo iba a ver, digo, o sea...
3: No, no, pues yo le dije, me iba a estar Rosario igual a buscarlo por todo Rosario hasta encontrarlo y a darle la plata. No, no, olvídese.
1: Gracias, no, Douglas.
0: Creo que somos dos personas con los pies sobre la tierra, ¿no?
1: Perdón, sí, somos tres, ¿no? O sea,
0: tres, perdón. Bueno,
1: me parece que yo soy persona y también tengo los pies sobre la tierra, la puta madre. Al final uno termina siendo ninguneado por estos dos tipos que la verdad...
3: Es lo primero que pensé, Peti. Llamar, digo, voy a escribir al Peti. Aparte, viste que escribí antes de que empezara el programa.
1: ¿Y qué dijo? ¿Qué dijo el presidente?
2: Lo que no logra el Peti no lo logra nadie.
1: Claro. Este programa solo soluciona las cosas que no soluciona el gobierno ni el país.
3: Ojalá fuera tan fácil así, Peti.
1: Es todo fácil, hay que tener huevos. Bueno.
4: Sí.
1: Paulo y Douglas se quedan en línea. Van a intercambiar también los teléfonos.
3: Sí, claro.
1: No se olviden que acá hay un servidor que, bueno, que también ocupó minutos de su programa para hacer una buena causa y me parece que no estamos pidiendo nada así fuera de lo normal. Pero usted, momento, Douglas, ¿usted qué produce usted, Douglas?
2: Atención.
0: Tengo tambo y que sería artesanal.
1: Ok.
0: Sí, hay para degustar si quisiéramos.
1: Le pido
3: todavía. Mi señora es repostera.
0: Está. Completamos el cuadro ahí.
1: Douglas, necesitamos hormas de queso. ¿Pueden venir, obviamente?
5: Pablo de María 1015.
1: Pablo de María 1015. ¿Pueden venir?
0: Para... Es mandar la dirección y ya está, se hace un envío. ¿Sí?
1: Para, pero pueden venir una horma entera dividida en un cuarto de gruyere, un cuarto de colonia, un cuarto de...
0: Damo,
1: ahí está.
0: Pato,
1: Todos.
0: Ebrín maduro, Ebrín menos maduro. Dambo, con y sin sal.
1: Perdón, ¿usted vende en todo el país, Douglas?
0: Sí, hacemos envío a todo el país. Sí, porque una que se vive chica y bueno, nos rebuscamos por todos lados.
1: Y tiene, momento, ¿tiene Instagram?
3: El empujón.
0: Tienen.
1: Pero no, digo la quesería, la quesería, ¿no tiene?
0: Es que la quesería es de ellos, digo, es un emprendimiento familiar, pero digo
1: ¿Qué sería de la quesería si tuviera Instagram, no? Claro.
0: No, sí, después te lo pasan ellos, quesería el ventarrón.
1: Ahí está, el ventarrón. Que sería el ventarrón. Este es el empujón del ventarrón. ¿Y usted, Paulo, qué tiene?
3: No, yo soy camionero, Peti.
1: Bueno, prestá el
3: camión. No, mi señora es repostera, trabaja en el Club de Golf.
1: Ok.
3: Ahí en Montevideo.
1: Ok. Entonces, ¿no sabés qué bien nos vendría una torta helada de chocolate amargo? Yo no pido mucho. O milhojas.
3: Bueno.
1: Una rogel.
3: ¿Cómo no?
1: Una rogel. No, pero yo voy más por el lado de la torta. No me traigas tortas húmedas, que no me gustan,
3: O sea, rogel sí.
1: Sí. Rogel puede ser. Para un momento que encontramos. Encontramos el Instagram. Del ventarrón.
0: Sí. El ventarrón Club.
1: Club del queso.
0: Ahí va, eso mismo.
1: Tiene
3: ya voy a ir a comprar por ahí.
1: Tiene 1422 seguidores.
4: La pucha.
0: Mira.
1: El Instagram es el_ ventarrón_club. O sea, hacemos esto porque el mundo es redondo.
0: Usted, gracias por el empujón.
3: Qué bien.
1: Douglas, usted ayudó a Paulo. Nosotros le ayudamos a usted. 1422. ¿Sabés cuántos tenés ahora? 1537.
0: Bueno, muchas gracias.
1: ¿Sabés cuántos
2: tenés?
1: Sí,
2: no logra nada.
1: Gracias, llama. ¿Sabés cuántos tenés ahora? 1622.
0: Es genial, no, esto.
1: ¿Sabés cuántos tenés ahora? 1733. ¿Sabés cuántos tenés ahora? 1846. ¿Sabés cuánto tenés ahora? 1903. Y si llegás a 2000, nos tenés que traer dos hormas de queso.
0: ¡Qué bárbaro!
1: ¡2058!
0: Bueno, está agarrado, que hay una
3: iba a seguir subiendo.
1: 2155.
5: Pablo de María, 1015.
1: Pará, ¿no venís a Montevideo nunca, Douglas?
3: Yo lo llevo, Peti, yo no importa, voy a estar lo de Douglas y yo te lo llevo.
1: Ah, pará, vengan los dos. Uno trae los quesos, las hormas de queso.
3: Y el
1: otro trae dos tortas. Dos tortas, no me importa nada.
0: Ay,
1: el gordo que por comida hace cualquier cosa.
4: Gordo, sí. Inútil.
1: Sí.
3: Bueno, quedamos así. Ya conozco la radio, te conozco personalmente.
1: Para, ¿sabés cuántos seguidores tenés, Douglas?
6: No, hombre.
0: ¿Cuánto?
1: 2344.
0: Claro.
1: Pará, y te voy a decir algo. A la gente le importa tres pitos el queso.
6: Sí.
1: Lo que importa es que vos sos un buen tipo que ayudó a otra persona y que se merece que lo sigamos. El queso viene después.
0: Sí. Ah,
1: pará, contame del queso Sbrinz.
0: ¿El queso Sbrinz?
1: Sí.
0: El queso Sbrinz, mira, son de octubre, me parece, el año pasado, y bueno, están en una cámara especial, sí. Un contenedor cámara, están a 11 grados, una cosa así, bueno,
1: mirá.
0: Se van rotando, digo, haciéndole los trabajos que necesitan ahí, y se van poniendo y se van sacando, ¿no?, para mantener el stock, digo, ahí.
1: El de barba y el de lente. ¿Quién es el de barba y el de lente?
0: No, ese es mi yerno. Ese es mi yerno, que sí. Es técnico lechero.
1: Sí.
0: Casado con mi hija, que también es técnica lechera. Y bueno, el tambo viene de mi abuelo. Digo,
1: muy bien. Y acá vemos a un niño que es tu nieto.
0: Nieta debe ser.
1: Nieta, Amaru.
0: Amaru es la hija de ellos dos, sí.
1: Para.
0: Y sabés que...
1: ¿Qué peligro es el Instagram? ¿Qué peligro es el Instagram?
0: ¿Sabes todo?
1: Porque uno se entera de todo viendo una foto, toca el timbre y dice, buenas tardes, sí, pum.
0: Bien dicen que el men y los abuelos nos dan mucha felicidad, ¿no? Y,
1: sí.
0: Y sabés que el viernes estos dos técnicos tuvieron familia de vuelta y nació...
1: Para. O sea, somos el queso bajo el brazo. Esto no es un niño nace con un pan bajo el brazo. Es el niño que nace con el queso bajo el brazo. Y nosotros somos el queso.
0: El 19 nació y bueno, antes de hacerlo.
1: Voy a decir de nuevo la dirección del Instagram.
4: El empujón.
1: Dale. La cuenta. El-Ventarrón-Club. Club del Queso. El tipo es de Rosario, de Colonia. Y se encontró con un camionero en la ruta que se quedó sin gasoil, con Paulo.
3: ¿Qué hizo? El rayo camionero.
1: ¿Qué hizo? ¿Cómo?
3: El rayo camionero.
1: ¿Qué hizo Douglas? Llamó a su hijo y le dijo, tráeme los tres bidones de gasoil que le vamos a dar gasoil al señor.
3: A este nabo.
1: Paulo se comunica con nosotros porque no le pudo pagar a Douglas, porque tampoco tenía su teléfono. Nosotros conseguimos el teléfono, sacamos a Douglas al aire. ¿Sabés cuántos seguidores tiene el club del queso de tu familia?
4: El empujón.
0: Bueno, a ver.
1: 2754.
2: Lo que no logra el pequeño no logra nadie. Va a seguir subiendo.
1: Es tremendo. Pará. Y ahora, 2803. Ah, mierda. Bueno, listo. ¿Nos vamos a la pausa?
6: Sí.
1: ¿Paulo?
3: Sí, Peti.
1: ¿Vos pasás a buscar a Douglas? nos traen los quesos. Esto
3: los quesos, el postre.
1: Le sale carísimo. Y el postre, el queso y el postre. ¿Sabés por qué?
3: Sí. Mirá, me quedaba ya tirado, entonces nomás.
1: Claro, te salía más barato, claro. ¿Y sabés por qué pasa esto? Porque es la mejor audiencia del mundo.
6: Siempre
1: encendida. 2.900. Llegamos a 3.000. Llegamos a 3.000 antes de irnos a la pausa. Tres hormas de queso.
7: Nombre.
1: ¿Están ahí en la línea? Nombre. ¿O cortaron? Sí.
0: Vamos arriba.
3: Vamos arriba.
1: Para un momento que llegas a 3.000, Douglas. El guión.
3: Paso yo también seguirlo. Lo pasé, estoy hablando por teléfono. Para lo sigo también. Tienes razón.
1: El guión bajo Ventarrón, guión bajo Club.
3: Por Club.
0: Qué bárbaro. Sí.
1: ¿Sabes cuánto te falta para llegar a 3.000?
6: Y ahora me sienta.
0: A ver, ¿cuánto?
1: 40 seguidores.
0: Está ahí.
1: Ahora te faltan 33. Ahora te faltan 28. Ascensión. Ahora te faltan

0: programa? Claro que sí, que trae suerte, claro.
1: La radio está siempre.
2: ¡Qué brutal!
1: Bueno.
2: Los dejamos en la línea, Paulo y Douglas, un abrazo.
3: Gracias, Peti, gracias por todo.
4: Gracias, Peti. La verdad que es un gusto.
1: La radio en la tarde.
3: Sí, sí, escuchamos todos los días.
4: Claro, sí, más que más allá. A mí yo no escucho mucha radio, pero me sale. ¿Sale por qué? Me sale por TikTok.
3: Claro.
4: Está bien. Pero sí, digamos, está impecable, che. No, la verdad que como te decía, yo realmente pensé que te podía haber pasado algo de salud. En el momento no te lo iba a decir porque, bueno, está. ¿Cómo solucionaste al final?
3: Claro, ¿cómo?
4: ¿Cómo terminaste solucionando?
3: Y pues fui hasta la estación de Valdense ahí y cargué. Llegué. Y había un pistero que lo conocía también y me le pregunté el nombre, a ver si lo podían ubicar. Y me dice, sí, el Pompi, puede ser, ahí le dicen Pompi.
4: Ah, no, ese es mi primo.
1: Qué malos pensamientos.
2: Lo que es el Uruguay,
1: No puedas.
2: Como el Uruguay no hay.
1: De contento. Siento malos pensamientos. Ya no
0: la mejor audiencia del mundo, que es la de Peti.
2: Es la mejor audiencia del mundo. Nos vamos a la pausa.
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0: 40 minutos, van de las 4 de la tarde. ¿Pusiste clave al 101.7?
1: No.
2: Boludo.
0: ¿En serio no pusiste clave al 101.7?
2: Pelotudo.
0: Edición Quesos. Si te perdiste el comienzo del programa, lo lamento.
3: ¿Qué se joda?
0: Pero solo pasa en este programa. Los buenos piques hay que darlos. 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

0: Hola, Peti, hoy es el cumple de mi hija Victoria, cumple 12 años. ¿Te animás a llamarla luego que llegue de la escuela? Sí, sí, claro.
1: Mañana.
0: Si no tengo nada que hacer. Bueno, feliz cumpleaños a las 9. Feliz cumpleaños a Victoria y a la madre. Peti, me perdí una parte del programa. ¿Podés hacer un resumen de lo que pasó? No. No, no.
2: Decirle que se vaya a la mierda.
0: Totalmente.
3: Sí.
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Si el hombre que buscaba al perrito viejo lo encontró. No tengo idea. Betty, me perdí a Lust ayer. ¿Me haces un resumen? ¿Cómo no? Sí, sí, si lo puede pasar a

0: Buenas tardes, Peti. ¿Te das cuenta que hace tiempo no faltás? Bueno, no me mojen la oreja.
1: Atención,
0: por favor. Peti, creo que va a ser mejor que no clasifiquemos. Llegamos a clasificar y los zurdos nos van a llenar de impuestos.
2: Sabe que no hay mejor de lo que pensamos, ¿no?
0: A mí me parece también lo mismo, ¿eh?

0: el presidente de la República va a ir al partido contra España?
1: No.
0: Bueno, el rey de España confirmó.
2: ¿Qué?
0: Si el rey de España confirmó, debería ir el presidente uruguayo. Yo no vería con malos ojos que el presidente vaya al partido contra España. Veo con malos ojos que Lubetkin se pase yendo a Italia y se gaste ya $80,000 de viático.
2: ¡Ay, Dios mío!
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0: celular que termina en 567 mandó 20.000 palabras para la palabra clave y no empezamos a jugar. El tipo está desesperado para empezar a jugar.
1: Vamos a la palabra clave.
0: Tiene razón.
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2: 6 oportunidades. 5 letras.
4: A, B, R, S, T.
2: 4 minutos. 3 oyentes. 2 chances. Una palabra. ¿Cuál es la palabra escondida?
5: No lo sé.
2: ¿Cuáles son las 5 letras?
4: A, L, O, S, Z, ahí le empiezan con...
2: La

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1: Tengo hambre.
2: El participante número uno
0: es el celular que termina en 4.

0: 471. Ahí vamos.
1: Me tenés que decir la palabra clave.
0: Bueno, sí, claro.
2: Decilo bajo.
1: ¿Es hombre o es mujer?
0: No sé. Jugátela. Es un número de teléfono. Para mí que es hombre.
3: Atención.
4: Hola.
0: ¿Viste?
4: Hola.
0: ¿Qué tenés que decir?
4: Sí. Ah, sí.
0: ¿Qué tenés que decir? ¿Qué tenés que decir?
5: ¿Qué es esto?
4: Palabra.
0: Ay, que
4: claro.
0: Ay, que no le sale.
2: Se tranca.
0: Ay, que no le sale.
2: Se tranca.
4: ¿Y eso? ¿Palabra clave? ¿Palabra clave?
0: No, pero tenés que decirlo más rápido.
4: No me sale.
0: Me claro. Apenas hablas. Apenas hablar no podemos lograr más cosas.
6: Hola, ¿quién habla?
0: ¿Quién sos?
6: ¿Cómo te llamas?
4: Jorge.
0: ¡Hola, Jorge!
4: ¿Todo tranquilo?
0: ¿Cómo estás, Jorgito?
7: ¿Está Jorgito?
0: Jorgito está acá conmigo.
7: ¿Jorge está?
0: Está al aire, sí.
7: ¿Jorge?
0: Jorge, te buscan, Jorge.
7: ¿Qué fue?
0: No, está acá.
4: Estoy acá.
0: Dice que está ahí. Llamalo.
7: ¿Jorge está?
0: Está, Jorge.
7: ¿Jorgito?
0: Jorge, saludá.
7: ¿Jorge?
4: ¿Cómo estás?
7: ¿Quién habla?
0: Es Jorge.
7: ¿Jorgito?
0: Sí.
7: ¿Jorge está?
0: Está, pero no se le
7: escucha. No hay nadie.
0: Es que no se le escucha.
7: ¿Fue?
0: Habla fuerte, Jorge.
7: No está.
4: Jorge. ¿Jorgito?
7: La abuela que está hablando.
0: ¿La abuela? Jorge, ¿es tu abuela?
7: ¿Qué?
0: No. Jorge, ¿es tu abuela?
4: No creo.
0: No,
7: ¿sí?
0: No. La señora está...
4: Ah, no.
0: ¿Eh? ¿Qué pasó?
4: No es mi abuela. No.
0: Jorge, ¿es tu abuela?
4: No creo.
0: No,
7: ¿sí?
0: No. La señora está...

0: Sí.
1: No, no, no es loca. Es así, como son las mujeres nomás.
2: No, no, no, no. No, Jorge, no, no. No discrimine, por favor. Jorge, ¿me pasás con tu señora? ¿Cómo se llama?
1: Sí, María.
2: Pásame con María.
3: Cuidado.
1: A ver.
3: Sí, cuidado.
2: Ahí viene María.
1: Amor.
3: Cuidado.
2: Amor, le dice amor. Amor, es Petinato, que quiere hablar contigo. Sí. Hola, María.
4: Hola.
2: Hola, María.
4: Hola.
2: Qué tipo aburrido tu marido, ¿eh?
4: Sí, es mi teléfono, le di a él porque siempre acierta y no quiere hablar ahora.
2: ¿Te das cuenta? Es un tipo que no. ¿Cuánto hace que estás con él?
4: Hace 15 años.
2: Estás rendida, ¿no?
4: Y lo que pasa que no estoy rendida.
2: ¿Qué pasa?
4: Me enamoró la manguera. Mira, bombero.
2: Momento, ¿cómo? ¿Cómo dijiste, María?
4: Hola.
2: Sí, mi amor, ¿qué dijiste?
4: Que me enamoró su manguera.
2: ¿Es bombero?
5: ¡Ay, Dios mío!
4: Era.
2: ¿Era bombero?
4: Sí.
2: Ah, bien. ¿Y cómo anda de la presión la manguera?
4: Súper bien.
2: ¿En serio, María, era bombero tu marido? No, puede ser. Un saludo a los bomberos que nos están escuchando.
6: La manguerita de la alegría.
2: La manguerita de la alegría. Ah. ¿Te enamoró la manguera, María?
4: Sí.
2: ¿Y a él qué le enamoró de vos?
4: Y no sé, le preguntamos.
2: No, vos tenés que saber.
4: Yo te enamoré de mi amor. La sonrisa, dice.
2: La sonrisa. Bueno, muy bien. Es importante para mí. La sonrisa y el brillo de los ojos enamora siempre.
4: Ay, bueno, sí.
2: ¿Vos andás bien de la sonrisa?
4: Súper.
2: ¿Del brillo de los ojos?
4: También.
7: ¡La teta!
2: ¿Cómo? ¿Qué pasó?
8: Hecha, ¿no?
2: María.
4: Sí.
2: María, hace 15 años cuando conociste a tu pareja.
4: Sí.
2: Eran otros.
4: ¿Otros qué?
2: Otros tiempos.
4: Ah, sí.
2: De más excitación, ¿no?
4: Sí, obvio.
2: ¿Hoy la cosa por dónde va?
4: Y va camino a la vejez.
9: ¿Le puedo hacer una pregunta?
2: Sí, haga la pregunta que quiera, señora.
9: ¿Hacen el amor?
2: Hacen el amor, sí.
4: Sí,
2: ¿cómo,
4: claro.
2: ¿Cómo no va?
10: ¿Cuándo?
2: ¿Cuándo? No, no hay un día. ¿Hay días estipulados?
4: No, se da, se tiene que dar.
8: Una vez por semana.
2: ¿Una vez por semana? ¿Está bien el ritmo?
4: No.
2: ¿Más
4: una
2: o menos?
4: Semana, no.
2: ¿Una vez por mes?
4: No, tanto no.
2: ¿Tanto no?
10: ¿Con pastillas o sin pastillas?
4: La semana tiene 7 días.
2: ¿Cómo?
11: Atención.
4: La semana tiene 7 días.
2: Ok, entonces...
4: Sí. Bueno, 3 a 4 de los días.
10: ¡Hola!
2: De 3 a 4.
10: ¿Con pastillas o sin pastillas?
2: ¿Cómo con pastillas o sin pastillas? Pará, porque le debe haber cortado él... Porque él debe haber dicho, pará, conmigo son solo 2 días. Los otros 2 días,
10: ¡ay,
2: ¿con quién?
10: La pucha!
2: ¿Qué le pasó?
1: Atendé, por favor.
3: Hoy no quiero ser como si
2: nada. ¿Viene o no viene? Atendí, María.
12: ¿Dónde está?
4: Hola, se cortó.
2: Se le cortó.
4: Sí, se puso nervioso.
2: Se le cortó el chorro, María. María, ¿vas a jugar vos?
4: No.
2: ¿Va a jugar tu marido?
4: Sí, va a jugar mi marido.
2: Pero es aburrido, igual lo bancamos.
0: Sí.
4: Bueno, empezamos con la palabra clave, queremos ganar.
2: Bueno, ¿van a jugar los dos?
4: Sí.
2: Entonces, 3, 2, 1.
6: Corre el tiempo, Betty.
2: Palabra de sí.

0: Colindres. Dios mío, María, ¿estás bien? María.
1: Atención.
0: ¿Se cortó?
2: ¿Dónde está?
0: Jorge, ¿estás
3: Hola.
0: Ahí? Hola.
3: Sí.
0: Jorge, tirame una palabra de cinco letras.
3: Dale, casas.
0: ¿Casas?
3: Sí.
0: No invocó ninguna letra.
2: ¡Afuera!
0: Lo vamos a dejar igual porque me da pena. Me da pena. Es una situación, digamos, de humanidad. Jorge, tirame otra palabra.
3: Disco.
0: ¿Cómo?
3: Disco.
0: Disco.
1: Atención.
0: La letra O está mal puesta. Lo demás
2: no
0: va.
3: Bien.
0: Solo la O mal puesta, Jorge. Esto va a ser un suplicio. ¿Cómo?
3: Antes trataba el tema de la palabra hoy. No dijiste nada. ¿O sí?
0: ¿Cómo? Sí, de tu señora, justo estábamos hablando. Entonces aprovechamos, ¿no? Para la palabra tiene que ver con la señora de Jorge.
2: Sí.
0: Dale, Jorge, tirá cualquiera.
3: Algo con cinco letras. Pasan los minutos.
0: Sí, pasan los minutos, pero...
3: Que pasan los minutos.
0: Ya saben que
3: pasan los minutos.
0: Ya saben
3: pasan
0: que...
3: Pasan los minutos.
0: Pasan los minutos. Jorge, ¿me tirás una palabra, por favor, de cinco letras?
3: Terco.
0: ¿Cómo?
3: Terco.
0: Terco.
1: Atención.
0: Bueno, olvídate de la C, olvídate de la R, olvídate de la T, la E y la O están mal puestas.
4: Quedan dos minutos.
0: Quedan dos minutos y apenas dos letras.
2: Sí.
4: Padre nuestro que estás en los cielos.
0: No, ni rezando, no hay. Jorge, ¿estás ahí?
3: Sí, estoy pensando, ¿verdad?
4: Vamos a hacer un minuto de silencio.
0: ¡Piensa!
2: ¡Piensa!
0: ¡Piensa! El tipo piensa.
3: Me tranqué, me trabé.
0: ¿Viste la estatua, la escultura, el pensador?
2: ¿Dónde está?
3: Sí, bien. Estoy.
0: Te imagino así, con la mano en el mentón. Como el pensador de Rodin.
3: Un minuto.
0: Un minuto, Jorge. Sos un desastre.
5: Se va.
0: ¿Cómo?
3: Estoy.
0: ¿Me tirás o no?
3: Sí, estoy.
0: ¿Estoy? Ya sé que estás.
2: No.
0: Ah, estoy.
3: Sí.
0: La E sigue mal puesta. La O sigue mal puesta. Y lo demás...
2: No.
0: No está... Vamos a ir despidiéndolo.
3: Por Dios. ¿Qué les parece?
0: 30 segundos. ¿No pueden pasar más rápido? Sí.
4: 10. 5. 0.
0: No, pero es horrible. ¿Cómo va?
3: Un abrazo, Peti.
0: Un abrazo para vos y para tu señora.
3: Gracias, amigo.
0: Y para la manguera.

0: participante número 2.
1: El participante número 2 es el celular que termina en 557. 557.
0: 57.
2: Hola.
1: Hola.
2: Hola.
1: Hola.
2: Palabra clave, palabra clave.
1: Hola, ¿quién habla? ¿Qué estás haciendo? Me gustaría saber qué estás haciendo en este momento.
2: Estaba escribiendo los mensajes.
1: Ah.
3: ¿Qué?
1: ¿Y vos cómo te llamás?
2: Daniel.
1: Daniel. Daniel,
4: Daniel.
1: Daniel, vos querés ganar.
4: Daniel.
2: Sí, ponele que sí.
1: ¿Cómo?
2: Vamos a hacer lo posible. Sí.
1: Vamos a hacer lo posible. ¡Vamos a hacer lo posible!
2: ¡Claro, muchacho!
5: ¿De dónde sos?
1: ¿De dónde sos?
2: Tierra Blanca. ¿Eh? Blanca.
1: Whitestone. Muy bien.
6: ¿Todo bien?
1: ¿Cómo está el barrio?
2: Tranqui, por ahora está tranqui. Hasta que llegue la noche y empieza a andar.
1: Se vienen los mamba, ¿eh?
2: Sí, empiezan las tormentas.
1: ¡Hola, pucha! No, no. Digo que se vienen los camiones del ejército.
2: Que vengan tranquilos, que salgan todos para la calle, muchachos, que topen todos.
1: Ah. Si hay que barrer, que se barra.
2: Es que se barra todo, de una.
1: Ah. Daniel, 3, 2, 1.
4: Corre el tiempo, Betty.
2: Orma.
1: ¿Cómo?
2: Orma.
1: Orma.
7: Sí. Atención.
1: Bueno, la H no está,
8: No.
1: Pero la O está bien puesta.
2: Bueno.
1: La R no está,
9: No hay R.
1: Y la M tampoco.
8: No.
1: Y la A tampoco.
8: No.
1: O sea que solo la O. Solo.
2: Cosos.
1: ¿Cómo?
2: Cosos.
1: Pozos.
2: Cosos, con C.
1: Cosos. C.
2: Cosos.
1: C-O-S-O-S.
2: Sí. No.
6: Sí. Sí.
1: C-O-S-O-S. No. Bueno, un desastre.
9: ¿Por qué?
2: ¿No? Ahora decime que no existe.
1: La P no está, la Z tampoco, la S tampoco, la O no se repite, o sea que está bien solamente la primera O.
2: Pará, ahora me agarraste desprevenido, ¿verdad?
1: Me agarraste desprevenido. ¿Cómo me molestan las excusas? Agarrate desprevenido. Mandá mensaje, tenés que estar pronto. Tenés que tener el abecedario. Las vocales, ¿cuáles son?
2: Estaba metido en el chat.
1: ¿Cuáles son las vocales?
2: Ah, dejate de hacerme perder tiempo con las vocales y las cosas, consoladas.
9: Pásame el minuto.
1: Pásame los minutos.
2: Pepi, por eso, todavía me roba los minutos diciéndome las vocales. Viste, ya me concentras más todavía, viste. Y me quitas en los minutos.
1: Daniel, voy al baño y vuelvo.
2: Anda tranquilo.
5: Sí.
2: Deja el teléfono en voz en mano libre. Olmo.
7: Atención.
1: ¿Cómo?
4: Un minuto.
2: Olmo.
1: Pero, ¿vos escuchaste que la O no se
6: ¿Sos boludo?
1: ¿Cómo puedo explicarte? Porque, Daniel, vos vivís solo, ¿no?
2: No, sí. Sí.
1: Qué increíble que tengas pareja, ¿no? Porque...
2: No me da pelota por eso.
1: ¿Le pueden medir el coeficiente intelectual a Daniel mientras estamos al aire, por favor?
3: Cero.
1: ¿Cero?
2: Uno.
1: Está en rojo.
7: Uno.
2: Rotos.
1: Otra vez la doble O. La R.
9: No hay R.
3: 8.
7: 7.
1: Daniel.
7: 6.
1: Daniel.
6: 5.
1: No sé a qué te dedicas.
7: 2. 1.
1: Pará.
2: Soy
1: albañil. ¿Vos le das el baño a un tipo para que te arregle?
2: ¿Sabés cómo te lo dejo? ¿Sabés cómo te lo dejo?

0: Ay, ya.
1: Se llama un poquito más tarde.
0: Ay, hola. Hola.
2: ¡Qué alegría, Peti! Palabra sí. clave, palabra clave.
0: Siempre hay una mujer que nos salva. ¿Quién sos?
2: Peti.
0: ¿Quién sos?
2: Rosario.
0: Rosario, ¿de dónde sos?
2: Del buceo.
0: Ok, Rosario, ¿todo bien?
2: Todo bien, qué feliz que estoy.
0: ¿Vos viste, estás feliz porque te llamamos?
2: Obvio.
0: ¿Vos sí, te diste cuenta sí. la capacidad de los hombres de este país? ¿El coeficiente intelectual de los machos de nuestra patria?
2: Ay, Betty, ¿qué te puedo decir?
0: Por eso, ¿vos sí estás sola, Rosario?
2: No, estoy con el amor de mi vida.
0: Ajá, ¿y qué dice tu marido?
2: Y él fue el que me dijo, dale, escribí, mandá mensaje.
0: Ah, pará, ¿el amor de tu vida es tu marido?
2: Sí.
0: ¿Y cuánto, fue tu primer hombre también?
2: Sí.
0: Pará, ¿por eso crees que es el amor de tu vida?
2: Porque... No, realmente me siento muy afortunada.
0: ¿Por qué te sentís muy afortunada, Rosario?
2: Lo conocí cuando yo tenía 32 años.
0: Sí.
2: Y valió la pena la espera.
0: Pará, ¿y antes de los 32 años no habías tenido pareja nunca?
2: Nunca.
3: No. Nada.
0: ¿Para nada?
2: Nada.
4: Mantener relaciones.
0: ¿Antes de los 32, cero?
2: Cero.
5: ¡Ay, Dios mío!
0: Pará. Es un caso único. Llamame al National Virgen. Geographic, por favor. ¿Me llamás a Discovery Channel? Sí. Llámame al National. Estaban todos. Claro, había que traer UPM que tire todos los árboles. Claro. Que tire todo, tira. Pará. Rosario,
2: sí.
0: A no ser que sea un tema de salud, en ese caso no me interesaría, pero la pregunta amerita. ¿Por qué hasta los 32 años nunca habías estado con un hombre?
2: Porque no se dio, la vida se presentó así.
0: No, pero ¿cómo, bueno. ¿Cómo no se dio? Ahora, Rosario, todos hemos tenido adolescencia, ¿no tuviste un noviecito de barrio?
2: No.
0: Bien, un novio del liceo, de
2: no.
0: ¿Tampoco?
2: Tampoco.
0: Pará.
2: A ver. El trabajo a casa y de casa al trabajo.
0: No, ese soy yo, pero para un momento, Rosario. ¿Vos ibas a bailar de joven?
2: No.
0: Pero qué, un tema, digamos, familiar, tus padres nunca... te coartaban la libertad. ¿No te dejaban salir tus padres?
2: No.
6: Vamos juntos, vamos ya, por el camino de Dios.
0: ¿Un tema religioso era?
2: Tampoco.
0: Para un momento.
5: ¡Es una pesadilla!
0: No. Sujeten a esta mujer, tenemos el teléfono. Hay que estudiarle el cerebro como a Einstein. Sí, Rosario, en serio, no te molesta hablar de esto, ¿no? Si te incomoda, no hablamos.
2: No, todo bien.
0: 32 años sin salir. ¿Nunca saliste con un chico en los primeros 32 años?
2: No.
7: Cuando la mano empieza a ir sola.
2: Y ahora ya hace 26 que estamos juntos.
0: Sí, no lo sueltan ni
6: en
0: Perdón, Rosario, yo insisto porque me suena, no es que me suene raro, es extraño, no es lo que se acostumbra, nada es normal o anormal,
3: es raro,
0: nunca, vos no te habías besado con ningún tipo hasta los 32 años.
2: Ay, Peti, palabra clave,
0: ahí te agarré. Chuponear.
7: Metió manito también.
0: Ahí sí. Ahí
8: con la
0: sí.
8: boca abierta.
0: Rosario, entonces hay algo que no me cierra. ¿Qué pasó?
2: Ni idea. La vida, Betty. Me estaba esperando
0: ¿Tenías miedo de tener relaciones no sexuales? Estoy hablando de relaciones de pareja.
2: No se dio, Peti.
0: No se dio.
2: No se dio.
0: Vivías en
2: cuando
0: una...
2: Cuando lo vi, sentí una emoción especial.
0: Algo que nunca habías sentido. Te empezó a... Te erizó la piel. Empezaste a sentir, digamos, que las manos se te humedecían.
2: Antes ni me cuestionaba salir con alguien ni nada, o sea, ajá, vivía y sí, la vida transcurría. Y el día que lo vi, pero antes de verlo, digamos, ya cuando atravesó la puerta,
0: sí,
2: ya algo en mí sintió.
0: Para, ¿y cómo lo conociste?
8: Me duele la panza y las manos me sudan.
2: Claro. Yo trabajaba en una oficina haciendo trámites, sí, y sí, cruzó la puerta para hacer un trámite y como que una cosa especial.
0: Qué bueno que te haya pasado esto.
2: Sí.
0: Qué lindo.
2: Gracias.
0: O sea que,
2: la verdad que estoy muy feliz.
0: Durante 32 años dormiste. ¿No? Es una buena definición. Durmió sí, durante 32 sí, años.
2: No busqué, ni perseguí, ni nada. Cuando se dio, se
0: dio. ¿Y después? ¿Con quién vivías hasta los 32 años?
2: Sí, con mis padres.
0: ¿Tus padres? ¿Y vos tenés hermanos? Pucha. ¿Tenías hermanos? ¿Tenés hermanos?
2: Sí.
0: ¿Y nunca sí, tus padres sí, o tus hermanos no, no te decían, che, ¿por qué no salís con alguien?
2: No se daba.
0: ¿Viste que
2: es que
0: veces...
2: no era una cosa que...
0: Que vos tenías como un objetivo.
2: Exacto, eso mismo.
0: ¿Te dedicaste a vos? ¿Te recibiste?
2: No.
0: Ajá.
9: 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Toquetearse es fantástico.
7: Cuando la mano empieza a ir sola...
9: Toquetearse es fantástico.
0: ¿O Rosario?
10: Tocalo un poquito.
0: Ayer hablábamos de Sócrates, conócete a ti mismo. Qué importante que es conocerse, ¿eh? ¿Verdad, Rosario? ¿Estás con el amor de tu vida ahora?
2: Sí, está acá al lado mío.
0: Sí. Wow. Hace 26 años que están juntos.
2: Es verdad.
0: ¿Él estaba casado cuando lo conociste?
2: No.
0: No. Si hubiera estado casado, ¿qué hubieras hecho?
11: Atención.
2: ¿Qué te puedo decir? No, me hubiera desilusionado.
0: Claro.
2: Se dio todo tan lindo que sí, fue mágico realmente.
0: Me alegra mucho, Rosario.
2: Gracias.
0: Tenés 2 minutos, solo 2 minutos.
10: Con el tiempo, Peti.
0: Y 4 chances.
2: ¿Tiene que ver con el queso?
0: Tiene que ver con la persona más que con el queso.
2: La honestidad de las personas.
0: Ahí sí, está, sí, vamos
2: ay,
0: bien.
2: ¡Ay! ¿Valores?
11: Tienes razón.
2: No, porque tiene A, no vale.
0: Pero, mi amor, además son 5 letras.
11: Algo con 5 letras.
0: Ah, yo tampoco saldría con eso, ¿no? 32.
2: Suerte tampoco.
0: Tirame una letrita, tirame una palabra.
2: Suerte.
0: ¿Suerte? Suerte 6. Si contás la letra, porque...
12: ¡Burro!
0: Son 6.
10: O...
2: Estoy ahí, estoy pensando.
0: Sí, ya nos dimos cuenta que estás pensando. Pero esperemos que te salga la palabra y no estemos 32 años como tuviste para encontrar pareja.
2: Sí, lo que pasa es que me despistaron las letras. No
10: tengo
11: ni idea, pero
2: a lo largo de...
10: Un minuto.
11: Norte.
0: ¿Cómo?
11: Norte.
0: Rosario.
2: Sí.
0: Te pido, por favor, no pierdas el...
11: Norte.
0: El norte, te pido, por favor.
2: Posición, no, no.
0: ¿Cómo?
12: No.
2: No, no, no pierdas
12: no.
2: El tiempo.
12: No.
0: A ver, tenés que tener en claro que te quedan poco tiempo. Tenés que tener en claro que está la O y la E. No pierdas el norte, por favor.
13: Quedan 30 segundos.
2: Norte.
0: ¿Cómo?
2: Norte.
0: Norte. Dijo norte. Dijo norte, atención. La N está bien puesta.
13: Pin.
0: La O está bien puesta.
2: Ay, no, me muero.
0: La E está bien puesta.
13: Pin.
0: Pero la R y la T no están.
13: Quedan 30 segundos.
12: No.
0: Sí, son horribles ustedes dos.
2: ¡Noble!
0: ¿Cómo?
2: ¡Noble!
0: Ya no hay.
2: ¡Noble de nobleza!
0: No. Yo no puedo creer esto. La culpa la tienen ustedes.
14: Dios que...
0: No.
15: Padre nuestro, que estás en el cielo.
0: La subestimaron. Pensaban que como no conseguía pareja, no le iba a pasar por la cabeza la palabra noble. Rosario, es correcto. Después de 32
16: Dios mío,
0: años,
16: qué poco se puede hacer por la gente.
0: Estar sin conocerle la cara al señor. ¿Cómo hacías cuando te venían ganas, Rosario, de estar con alguien?
17: Dunga dunga.
2: Palabra clave.
0: Ganaste el pequeño electrodoméstico de Inyuta. ¡Se viene la mano! Pará, pero ¿no íbamos a hablar de la vidente brasilera? ¿Era brasilera? ¿Es brasilera?
18: Lo puedo hacer.
0: Baiana.
12: Sí.
0: Tenemos que hablar de eso.

0: 0802.
1: ¿Alguien me puede averiguar?
0: ¿Alguien me puede averiguar?
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0: Suiza le gana a Canadá 2-0.
1: ¡Ay, la pucha!
0: Bosnia Herzegovina le gana a Qatar 2-1.
2: Atención.
0: Bueno, después tenemos Marruecos, Haití,
3: sí.
0: República Checa, México y también Escocia, Brasil. Hablando de resultados, no te pierdas la penca de malos pensamientos. Todavía tenés tiempo para participar porque tenés tiempo de participar hasta los octavos de final. Manda la palabra penca al 101.7 escribiendo cuáles serían para vos los cuatro primeros puestos en orden.
4: Penca, malos pensamientos.
0: Separados por un espacio. Al 101.7. Penca, espacio. Y ahí ponen los cuatro países separados por un espacio. Escocia, espacio. Brasil, espacio. Marruecos, espacio. Haití.
5: Sabe que no hay mejor de lo que pensamos, ¿no?
0: Lo dijo el presidente.
5: Sabe que no va a ir mejor de lo que pensamos, ¿no?
0: Cuanto más variantes, más chances tenés. Y atención, porque si varios han puesto determinado resultado, gana el primero que lo puso. Por eso ya podés poner penca al 101.7. Luego de la palabra penca, ponen los cuatro países separados por un espacio. Tenés tiempo de participar hasta los octavos de final y podés ir variando a medida que vas conociendo resultados. Eso sí, el primero que puso los cuatro primeros puestos en orden,
2: atención,
0: se gana el televisor en Utah.
1: ¡Ay, la pucha!
0: Penca al 101.7. Con los cuatro primeros puestos en orden, separados por un espacio.
4: ¿Alguien me puede averiguar?
0: Al 094-282-802.
4: ¿Alguien me puede averiguar?
0: ¿Alguien me puede averiguar? Seguí la frase. Al 094 282-802.
4: ¿Alguien me puede averiguar?
0: ¿Alguien me puede averiguar? Hola, Peti, soy Luis. A mi pareja le pasó algo parecido a lo de Rosario. Para mi pareja fui su primer novio y ella tenía 28 años.
1: ¡La pucha!
0: Antes de eso, no había estado con nadie.
6: ¿Seguro?
0: Un día deberíamos hablar de esto, ¿no?
2: Atención.
6: Sí.
3: Sí.
0: Hay gente que no tiene, digamos, el interés social, mental y físico de conocer
3: nunca
0: a nadie.
1: La pucha.
0: Hay momentos y hay rachas donde uno puede estar conociéndose a sí mismo, como dijo Sócrates.
7: ¿Y por casa cómo andamos?
0: Estoy leyendo mucho Sócrates. 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

0: Lo habíamos anticipado antes de la pausa. La vidente brasileña, yo nunca había escuchado esta vidente, la vidente brasileña Bobaiana predijo, atención, predijo una invasión extraterrestre. Así como lo escuchaste y así como lo vas a escuchar.
1: ¿Qué? ¿Qué?
0: La vidente brasileña Bobaiana.
2: ¿De qué estás hablando?
0: Predijo una invasión extraterrestre.
3: Atención.
0: Para el partido que disputarán Brasil-Escocia hoy.
4: ¡Brasil!
0: O sea, mientras están jugando Escocia-Brasil. ¿Querés saber lo que dijo específicamente la vidente Bobaiana? Dijo lo siguiente.
5: Eu via chegando uma nave espacial. Eu já não quero já um abraço para Cris e para o Triple do programa Modo Escuro. Eu tive um sonho, foi no dia 2 de junho, tá? E esse sonho, ele era muito real. Eu acordei muito, muito apavorada. E em Miami estava acontecendo um jogo de Brasil e Escócia. E quando estava quase no finalzinho do jogo, eu via chegando uma nave espacial. E essa nave espacial vinha pegando todos os jogadores. Só que alguns jogadores da Escócia ficavam para trás. Mas os jogadores brasileiros, eu via todos dentro de uma nave espacial.
0: Não.
5: E eu...
6: ¡Ay, Dios mío!
0: ¿Escucharon lo que dijo esta vidente brasilera? Sí. La nave espacial se llevaba a todos los jugadores de Brasil.
7: ¡Alguien que me alcance el bisturí! ¡Alguien que me alcance el bisturí!
0: Voy desde el comienzo. La vidente brasileña dijo: tuve un sueño que era muy real. Me desperté muy aterrada y en Miami estaba disputándose el partido entre Brasil y Escocia. Cuando el partido estaba llegando casi al final, vi llegar una nave espacial. Esa nave espacial se llevaba a todos los jugadores de Brasil.
8: Buenas noches, buenas tardes a todos, en fin.
0: ¿No se puede llevar a Bielsa? No estaría mal que se lleve a Bielsa. Pará, que pare, que vuelva el viernes. Hoy todo el mundo va a estar viendo Brasil-Escocia.
9: ¿Cómo estás?
0: Hola, Bielsa, ¿qué tal? ¿Cómo te va?
9: Muy alegre de verte.
0: Bueno, avísale a tu cara, porque la verdad que no... Ni siquiera me mirás, Bielsa.
9: No soy humano.
0: No, ya... Bueno. Van a venir a buscarte. Por eso. Me parece que la vidente se equivocó de partido.
9: ¿Por qué sucede esto?
0: Bueno, porque una vidente brasilera dijo que tuvo un sueño muy real.
9: Sí.
0: Se despertó aterrada. Se estaba jugando el partido Brasil-Escocia y en medio del partido, casi llegando al final, una nave espacial se llevaba a todos los jugadores de Brasil.
9: Valverde.
0: No, pará.
9: Ugarte.
0: ¿Estás haciendo la lista?
9: Darwin.
0: Pará. ¿Estás haciendo la lista?
9: Canovio.
0: ¿Estás haciendo la lista para...
9: Bentancur.
0: ¿Estás haciendo la lista para que vengan...
9: Araujo.
0: ...los extraterrestres a...
9: Jiménez.
0: ...a llevarse a todos los jugadores de Uruguay?
9: De la Cruz.
0: De la Cruz también.
9: Santi Bueno.
0: No te queda nadie, Bielsa.
9: Suárez.
0: Ah. ¿Suárez se queda y juega? ¿Para vos, Bielsa, Suárez es extraterrestre? ¿Eh?
9: Sí.
0: Bueno, puede ser.
9: Claramente.
0: Muerde. O sea, puede ser una cosa que... Que le viene de otra vida, de una vida... quizás que tiene que ver con lo extrasensorial. Bielsa.
9: Messi.
0: ¿Messi es extraterrestre para vos?
9: Sí.
0: Bien. Vos también, ¿no? Vos sos medio, ¿no?
9: Claramente.
0: Ah.
9: No soy humano.
0: Es que para mí...
9: Humano no soy.
0: No, ya sé que no sos humano. Para mí, que en la heladerita guardás cosas de otro planeta.
3: Mejor no se lo contesto.
0: Para mí que vos...
4: ¡Ay, Dios mío!
0: Para mí que vos en la heladerita tenés guardado cosas personales que tienen que ver quizás...
9: Claramente.
0: ...con cosas de otro planeta que te dan energía y que te dan esa energía que necesita, digamos, una persona como vos, ¿no?
9: Es cierto.
0: Bueno, avisale a la energía que te la... Que se impregne de tu piel y que te
3: difícil
0: penetre,
3: respuesta.
0: Que penetre. Sí. No te penetra, ¿no? La energía.
9: No.
0: No, ya veo. ¿Qué opinás que la nave espacial se lleve a todos los jugadores de Brasil?
9: Son estúpidos.
0: Bueno, no. Para un momento. No digas que son estúpidos.
6: Atención.
0: Porque... capaz que puede pasar y mirá si hay vida extraterrestre. Pará. ¿Cuál es el evento más importante que todo el mundo, que todo el planeta ve?
3: Entre comillas, ¿no?
0: El mundial, ¿no?
9: Sí.
0: O sea, no estaría mal que la primera nave se pose en un partido de fútbol. Hubiera preferido otro.
3: ¿Quiénes van a jugar?
0: Brasil-Escocia. No sé por qué los extranjeros...
9: Uruguay,
0: no, con España. Pero no nos salva ni una ni una nave espacial. Escuchá, ¿vos podés hablar, Bielsa?
9: Creo que sí.
0: ¿Con una nave espacial?
3: No soy humano.
0: No, por eso te digo. ¿Vos tuviste contactos cercanos con alguien?
9: Sí.
0: ¿Del tercer tipo?
3: Entre comillas, ¿no?
0: Te iba a preguntar si hombre o mujer, pero me da miedo preguntarte eso.
3: Mejor no se lo contesto.
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0: Encuentros cercanos del tercer tipo. ¿Podemos hablar de esto con la audiencia?
4: Sí.
11: Sí.
0: ¿Alguna vez tuviste ganas de ver algo? ¿Fuiste a algún lugar en particular? ¿Alguna vez viste algo? Vamos a hablar en serio, ¿eh?
11: Sí.
0: No salgas con boludeces, que boludeces no aceptamos. ¿Alguna vez tuviste las ganas de ver una cosa de otro planeta?
12: Mi casa.
0: ¿Qué hace, boludo? Te estoy diciendo que la gente después se lo toma para la joda. Y no es así, escuchá.
12: Mi casa.
0: Yo sé, que está tu casa.
12: Ete.
0: Bueno, escuchá, ¿vos vas a caer en la nave espacial con...?
12: Sí.
0: Mirá, ¿en el partido Brasil-Escocia?
12: Sí.
0: Pero empiezan en 15 minutos, no sé, en una hora y media. ¿No?
13: ¡Hola!
0: Ay, el otro tarado. Escuchá. Ustedes dos se confabularon para joderme, ¿no? ¿Eh? Ustedes dos se confabularon, escucharon extraterrestre...
13: Sí, sí.
0: ...y se vinieron enseguida.
13: Sí.
0: Bueno, les pido, por favor, manténganse al margen.
13: ¡Solo bromeaba!
0: Bueno, pero por eso no queremos que la gente... Pará, Alf, vos venís de un planeta que estalló, ¿no?
13: Sí.
0: Bien, tu planeta...
13: Mi planeta estalló.
0: Estalló. ¿Cómo se llama tu planeta?
13: Melmac.
0: No juega el mundial. ¿Por qué?
13: ¿En serio?
0: Y no, porque es mundial, mundo, mundial, mundo mundial.
13: Tienes razón.
0: Claro, no es de otro planeta. Un día deberíamos jugar un mundial de la Vía Láctea.
12: O
0: de la galaxia.
12: Mi casa.
0: Vos te traes tu equipo.
13: Melmac.
0: Ahí está. Alf se trae Melmac. Pará. Si seguimos jugando así,
6: atención,
0: vamos a tener que buscar otro planeta porque no nos va a
10: jugar. 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
0: Hola.
14: Andy.
0: Hola.
14: El genio de toda la tarde.
0: Bueno, muchas gracias. ¿Quién sos?
14: Y a la gran audiencia, Gerardo Sánchez.
0: ¿Qué haces, Gerardo? ¿Cómo vas?
14: Bien, de bien. Comiendo un churrasco paleta frente al fuego.
0: Pero a esta hora.
14: Y para comer no hay hora, Peti.
0: Tenés razón, ¿sí? Y para.
14: Para hacer el amor tampoco.
0: Tampoco, claro. Tenés razón.
14: Oye, sí. Yo con 65 años.
0: Ah, ya.
14: Ya no tengo hora para nada.
0: Ah, ya. ¿Qué? Gerardo, ¿alguna vez viste o tuviste las ganas de tener un encuentro cercano del tercer tipo o como se llame?
14: Mirá, yo no es que crea o deje de creer, pero que hay seres superiores a nosotros, hay, tiene que haber. No, es que nosotros no nacimos en este planeta, nosotros de otro planeta. Nos trajeron para acá porque éramos seres incivilizados, que todavía no los civilizamos.
0: Sí.
14: Y nos trajeron y dijeron, a ver cómo se pueda, ¿viste? Y nos siguen visitando para saber cómo estamos y no nos dejan matar todavía.
0: Ay, ya. Me da miedo seguir hablando.
14: Mirá. Aparte,
0: yo vivo acá en el Pinar. Para. ¿Vos viste algo alguna vez?
14: Sí, señor.
0: Ay, atención, escuchen
14: y
0: esto.
14: Y el teléfono no te lo deja, ¿cómo es? Registrar.
0: Cuidado. O sea que, pará, tuviste la posibilidad de agarrar el teléfono
14: varias veces
0: y grabar y no te deja grabar.
14: Ni grabar ni sacar foto.
0: Ah, bueno, Gerardo, esto queremos saber todos los detalles.
14: Mirá, el lugar es Santa Isabel de la Pedrera. Al lado de la estancia Los Tajamares, ¿viste? Después de la Pedrera, 4 kilómetros para afuera todavía, rumbo al Chuy. Pleno Océano Atlántico.
0: ¿Qué hay ahí?
14: Ahí son barrancas grandes que no se puede hacer playa porque es agua profunda.
0: Sí.
14: Te tirás ahí 5 o 6 metros de profundidad de agua, ¿viste? Porque sí, yo ya casi me ahogo una vez.
0: No, está bien, no.
14: Bueno,
0: no te ahogo.
14: No me tiré más.
0: Está bien.
14: No puede, mi hijo me cagaron a pedo. Ahí, mira, de noche, después de la luna llena, salen 3-4 bolas de fuego del océano.
0: No.
14: ¿Sí?
0: No, ojo, yo no estoy diciendo que no estoy negando lo que decís porque no tengo pruebas para negarlo.
6: Vos estuviste.
0: Es más, te creo, pero. ¿Cuántas veces viste esto vos, Gerardo?
14: Siempre después de la luna llena. Ahora, por ejemplo, el fin de semana que viene me voy para allá, ¿viste? Y lo escucho por la emisora de La Paloma, ¿viste?
0: Bien, pero Gerardo, ¿estás diciendo que luego de luna llena, al otro día de la luna llena, cómo es?
14: Y a los 2 o 3 días, siempre están saliendo... De 2 a 3 bolas de, como de fuego, porque yo le llamo eso, porque no le... No le encuentro una explicación.
0: Pero, ¿de dónde salen?
14: Así como del horizonte, en el océano. Yo la veo en el océano.
0: En el océano, o sea, emergen del agua tres bolas de fuego, ¿a qué hora aproximadamente?
14: Y como así al crepúsculo, cuando los teros están cantando, viste, que son las 7 y poco de la tarde, viste.
0: Ah, no es de madrugada, de noche, no, tarde, no.
14: Es la tardecita, porque yo me voy a tomar mate allá a la playa, viste.
0: Sí. Entonces,
14: y tal, soy curioso y me gusta, y siempre que voy, trato de observar y trato de sacar fotos y eso, y el celular se me apaga.
0: ¿Se te apaga el celular?
14: Sí, y no puede...
0: Y no porque,
14: por ejemplo,
0: no porque no tiene batería.
14: No, se apaga porque, no sé.
0: Ahora, hay algo que quiero preguntarte que no me estaría cerrando.
14: A ver.
0: Esto pasa también en verano.
14: Sí, todo el año.
0: Está bien, y si pasa en el verano, donde la Pedrera está explotada de gente, ¿por qué no...?
14: No. Pero yo estoy en Santa Isabel de la Pedrera, son 4 kilómetros de la Pedrera.
11: ¡Hola, pucha!
14: Está, mirá, al lado de la estancia de Los Tajamares, que tiene 4 kilómetros de playa,
0: sí,
14: que viene a ser una playa privada, porque
0: sí,
14: al tener frente... Está, mirá, Al lado de la estancia de los Tajamares, que tiene 4 kilómetros de playa, sí, que viene a ser una playa privada, porque sí, al tener frente

0: de Santa Isabel, que son 4 kilómetros.
1: ¿Y qué hacen las bolas?
0: Hacen como pica. Un giro raro, sí. Y bueno, y se pierden en el cielo.
1: Pero, o sea, no vuelven al agua, no se sumergen.
0: Nunca las vi regresar.
1: Bien, ¿y cuánto tiempo las podés divisar?
0: Y unos segundos.
1: Ah, no es que se quedan estáticas.
0: No, salen, hacen como unos giros raros, así como 3 espirales gigantes.
1: Sí, ¿y?
0: Y luego se pierden.
1: ¿Y vos sentiste alguna energía especial al ver las bolas de fuego que surgen del Océano Atlántico?
0: No, lo único que me sucede es que al otro día no me puedo despertar temprano. Siempre me despierto como a las 3, las 4 de la tarde.
1: Mirá, te cansa, claro. Te chupa la energía. Te la chupa.
0: Es algo raro y extraño.
1: Sí. Gerardo, ¿vos sí siempre las viste solas, estas bolas?
0: Sí, pues, generalmente siempre voy solo para allá, porque mis hijos solo van en verano, porque en invierno no les gusta ir.
1: Bien, pero ¿nunca viste esto acompañado de nadie?
0: No. Ahora bien, tengo un vecino que es uruguayo, porque allá la mayoría son todos argentinos.
1: Un abrazo para todos los argentinos que nos están escuchando. Sí.
0: Y tengo un vecino que es alemán, uno suizo y uno polaco.
1: Ah, muy bien.
0: Y 3 uruguayos nomás.
1: Bien, pero pará, ¿y ninguno de ellos vio nunca nada?
0: No, porque no quieren ir. Cuando yo les dije eso, me dice, no, vos estás loco, estás viendo cosas extrañas. Y digo, bueno, animate y anda al océano, ¿qué te va a pasar? Si estamos acá, la vida es un ratito, y bueno, si te toca irte de este cuerpo que te prestaron para vivir, bueno, yo lo lamento por lo que queda, ¿no? Pues yo ya viví 5 años y bueno.
1: ¿Te hubiera gustado que te abducieran, o sea, que te...
0: Estaría bueno si que te llevan para algún lado, a ver... Y es verdad que hay vida en otro lado.
2: ¿Pero para
0: y
2: poderlo qué?
0: Contar.
1: Y volver, claro. Pero viste que dicen que tienen... yo no sé si existe esto.
0: Yo no sé. Es como la muerte. Vos te morís y queda el cuerpo acá en la tierra. Sí. Pero el pensamiento...
1: El alma,
0: el espíritu, claro. Como quieras llamarle. Depende de la religión que tenga.
2: ¿Se fue?
1: Sí. ¿Y
0: dónde va?
1: ¿Tendrías relaciones con una extraterrestre?
0: Así está
1: bueno, ¿eh? Dicen que tienen tres. ¡Hola! ¡Hola!
3: Hola, licenciado. ¿Cómo anda, licenciado?
1: Buenas tardes, ¿quién es?
3: Buenas tardes, el Pato de la ciudad de Mercedes.
1: Pato, yo ya estoy anotando que hay que ir a Santa Isabel.
3: Venga, hacete un recorrido por el interior acá, que acá va a haber cosas raras acá.
1: Uy, pará, Pato, ¿viste cosas raras?
3: Sí, yo era camionero antes, era camionero.
1: Sí,
3: antiguamente, que... hace 2 años atrás, 3 años más o menos.
1: Sí.
3: Y bueno, salí justo de la ciudad de Mercedes a agarrar el turno ahí al paraje La Víbora, que está en la 24 y la 2, no sé si conocés Pato Llavo acá.
1: Paraje La Víbora, claro, ¿quién no conoce el paraje La Víbora?
3: Hay buen asado ahí, cuando ande por acá,
1: ¿Víbora? Sí.
3: Bien. Y bueno, hay un peaje, un peaje antes ya de La Víbora, y en eso yo digo, pa, y eso que vi como una luna, ¿viste la luna cuando está, o sea, que está mala, así como luces ámbar? La luna amarilla, ¿viste que está mala, así, esta luna
1: mala.
3: Grande, así?
1: Sí.
3: Pero no era la luna. La cosa que me empiezo a acercar al peaje y empecé a frenar porque vi que no era la luna, era algo más grande. Y bueno, y con luces ámbar amarilla, y siempre lo explico y lo digo.
1: Un camión que venía de frente.
3: No sé, estaba bien arriba del peaje estacionado. Hasta que en una me bajo, lo voy a filmar y se empezó a achicar y se fue, desapareció. Entonces los camioneros tenemos un grupo de WhatsApp.
1: Sí, a ver, me gusta esto.
3: Y le digo, vos muchachos, digo, alguien vio la luz, una luz que fue para la víbora por ahí, y ahí empezaron, ¿no? ¿Qué tomaste? ¿Qué estás consumiendo? ¿Convidás? ¿Viste? Porque ya la barra no te cree, ¿no?
1: Pero Pato, vos viste una especie de esfera en el cielo, violeta.
3: Sí, sí. No, luces ámbar. Era como una rotonda, que yo pensé que era la rotonda de la víbora, pero desde el peaje ahí.

0: hay como 15 kilómetros, imposible que sea la rotonda. Entonces me asusté, ahí me asusté. Y cuando freno el auto para filmarla, se empezó a achicar, achicar, achicar, y se desapareció ahí, arriba nomás. Y pregunté en el peaje si habían visto, justo estaba, habían policía caminera, si habían visto, habían nada, nada, no habían visto nada. Y no sé si había Peti, que viste que está Cridovni, que es de la Fuerza Armada, y podés hacer denuncia, digo.
1: Sí, claro, Cridovni es de la Fuerza Armada, sí. Claro.
0: Porque acá se ven mucho en el interior, Peti, se están viendo, sí, últimamente cantidad, sí. Digo, ay, suben compañeros que suben videos, que esto, lo otro, digo, ay, sí, está bueno, digo, está bueno, digo, está, si andás por estos lados, digo, siempre andas mirando para arriba, Peti.
1: Ahora, Pato, vos estabas solo en el camión.
0: Sí, no, iba a agarrar el turno del camión, estaba en la vibra, porque hay muchas empresas forestales ahí.
1: Bien, perfecto.
0: Y iba a agarrar el turno a 11:30 de la noche, día entre semana.
1: ¿Cuánto tiempo viste esa esfera en el cielo?
0: Sí, habrán sido 20 segundos. Y debe haber quedado en las cámaras, porque hay una balanza, debe haber quedado filmado ahí, ¿viste?
1: ¿Te dio miedo? ¿Qué sensaciones tenías?
0: Sí, no, y dije, digo, no puedo creer lo que estoy viendo, pero nadie me puede sacar lo que yo vi, ¿viste? O sea, yo lo que vi estoy re seguro, ¿viste? Es una nave grande, se ve que era, de luces ámbar.
1: ¿Una nave de luces ámbar?
0: Sí. Con luces en el medio, ámbar, toda ámbar. Parecía una rotonda en el cielo suspendida arriba del peaje.
1: Ojo que nunca antes habías utilizado la palabra nave. Habías hablado de una luna o de una esfera. Claro, para vos era una nave.
0: Sí, porque uno busca la parte racional, o sea, claro. Como nunca se ve buscar, ¿qué puede ser una luna? ¿Qué es la luna? Pero sí. No era la luna, no era. No. Porque digo, es más, las luces en el medio, algunas se apagaban. No, rarísimo. Pero bueno. Quedará la
1: ¿Hablaste, trataste de hablar o de contactarte o de comunicarte? Viste que uno a veces termina hablando solo.
0: No.
1: Y diciendo cosas, pidiendo.
0: ¿Qué es eso? No, y pregunté si alguien la había visto. Investigué ahí al peaje mismo. Justo había policía de caminera ahí en el peaje.
1: Cuando fuiste a sacar fotos o video,
0: se hizo como más chiquita y desapareció.
1: Se te hizo chiquita y desapareció.
0: No jodas, Peti, venite para el interior, Peti, vení que te vamos a hacer ver la luz acá.
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1: No es fácil, ¡Hola! No.
3: ¿Cómo andás, Peti?
1: Hola, ¿quién sos?
3: Juan.
1: ¿Cómo va, Juan? Bienvenido.
3: Bueno, gracias. ¿Todo bien?
1: Viste que quienes más ven son los hombres.
4: Sí.
3: Porque parece que sí. Ninguna mujer participó todavía diciendo que la vi.
1: ¿Por qué los contactos eligen hombres?
5: ¿Por qué? ¿Por qué?
1: Hay que ver esto, ¿eh? ¿Por qué solo hombres? Hay que estudiar. Porque no podemos encontrar un estudio racional de esto. Juan, ¿qué viste vos?
3: Mira, yo he visto cantidad de veces luces, incluso ahora después te voy a mandar al programa hace más o menos 2 semanas que vimos todos acá con un amigo acá en Tacuarembó.
1: Sí.
3: Y la filmé y le saqué foto, habían dos alineados.
1: ¿De qué colores?
3: No, los ve tipo luces, a veces son un poco más anaranjadas, a veces más blancas, los movimientos son muy diferentes.
1: ¿Eran dos motos?
3: Que puede ser. No.
1: ¿Dónde?
3: No, pues, si fueran dos motos, se veía la luz de atrás, pero no.
1: Pará, ¿y dónde viste? ¿En Tacuarembó fue?
3: Sí, no, he visto en Tacuarembó, he visto en Salto, he visto
1: en
3: la estancia La Aurora.
1: ¿Sos un elegido entonces?
3: Y no sé, lo de te cuento, tengo una prima que siempre me dice, ¿y vos cómo ves? Y yo le digo, ¿vos cuántas veces mirás el cielo?
1: Claro.
3: Dice, sí, es cierto, no lo miro nunca, si no lo mirás no va a ver.
1: Hay que mirar para arriba, mirar para abajo, bien. Pará, Juan, entonces vos siempre estás buscando, porque si fuiste...
3: No, lo veo de casualidad, a veces cuando voy a las termas, voy allá a la estancia La Aurora.
1: Claro, por eso, si mencionás la estancia de La Aurora, es porque a vos te gusta ver y tenés facilidad para contactarte.
3: Sí. Y no sé si para contactarme, pero para ver, sí.
1: Vos tratás de... a ver, puede sonar muy loco lo que voy a decir, pero telepáticamente, ¿Vos tratás de hablar o de pensar, querer contactarte con algo o con un tener un encuentro?
3: No, estaría bueno para conocer un poco más, pero no,
1: pero me refiero
3: intento contactarme cada, ni hacer señales
1: no,
3: de
1: pero
3: luce, nada.
1: Cada vez que ves, como vos decís, que ves habitualmente, vos tratás de pensar en ver, lo manifestás.
3: No, yo que te cuento, muchas veces de las que veo, yo sí. Salgo mucho a cazar en la noche.
1: Ah.
3: Entonces muchas veces de las que veo mis compañeros, a veces filmamos, y varias veces filmamos, y ya a esta altura no nos asombra, pues ya es casi algo común para
1: son
3: nosotros.
1: Son vecinos, ¿sí? Claro.
2: ¡Hola, pucha!
1: Juan, ¿qué fue lo que más te asustó o lo que más te sorprendió de los encuentros que tuviste?
3: No, asustar nunca me asustaron. Está bueno porque ver todo cómo se manifiestan, cómo se mueven, lo que hacen, la velocidad a la que se ve que andan esas luces, que no sé, esos ovnis. Está bueno porque es algo que vos te das cuenta que no es de acá, de este planeta.
2: Atención.
3: Y algo que estuvo bueno, una vez llevé a mi sobrina y a mi hija allá a la estancia La Aurora.
1: Hacía bien.
3: Mucho frío.
1: Sí.
3: Y me dijeron, nosotros nos vamos para el auto porque no se ve nada.
1: Ah, ya.
3: Cuando ellas estuvieron un rato en el auto,
1: sí.
3: En La Aurora, a mano derecha, hay una granja de eucalipto. Y ahí empezaron a gritar vaca, burro, caballos, relinchaban todo.
1: Mirá, los animales empezaron a gritar.
2: Sí, sí.
3: Y ahí miré y a la derecha de la granja había una luz grande, enorme.
1: No te puedo creer.
3: Entonces fui al auto, la llamé y le dije, ¿están viendo aquello? Y ahí empezó a hacer unos movimientos. Obvio que no era en el costado de la granja, era más arriba en el cielo. Empezó a hacer unos movimientos. Y después se desapareció porque es tan rápido como se van que parece como que como si la luz se consumiera así de golpe, se achica y hasta que desaparece. Y tal, yo le dije a mi sobrina y a mi hija, esto guárdenselo como experiencia para ustedes, porque si se lo comentaba a la gente no cree, les va a tomar el pelo. Cuando nos íbamos de ahí, había un auto mirando hacia el campo, bien frente al alambrado, y le dije, ahí tiene que haber algo, que ese auto está así, tan mal parado ahí.
2: ¿Qué estás haciendo?
3: Paramos, apagamos las luces y habían 8 en línea. Y ahí también los vimos.
1: ¿8 autos? No,
3: 8 ovnis.
1: 8 ovnis.
3: Sí.
1: Salieron a dar una vuelta. Sí, 8 ovnis. ¿De color? ¿Color?
3: No, las luces, ya te digo, varían entre amarillo medio blanco, azulado, sí. Naranja, pero no he visto otro tipo de...
1: ¿Y trataste de hacerles señas o algo?
3: Nada, tan lejísimo, no.
1: Ya, pero con la tecnología que tienen pueden ver todo rápidamente. Ahora, ¿trataste de sacar fotos?
3: Sí, muchas veces he sacado fotos, he filmado. Hace 2 semanas más o menos tengo la filmación y una foto de esos dos que vi acá arriba de Tacuarembó, a ver que están bien alineados.
1: Ah, o sea que
3: se lo voy a pasar al WhatsApp de la...
2: Atención.
1: ¿De Cridovni? ¿De Cridovni o a nosotros?
3: No, a ustedes.
1: Claro, que somos mucho más importantes, claro.
3: Claro, obvio.
1: Y no
3: por
1: tuviste...
3: algo lo escucho todos los días.
1: Claro, no tuviste en ninguna de estas... de estas manifestaciones o de estos encuentros la posibilidad de contactarte o comunicarte.
3: No, ninguna oportunidad, desgraciadamente.
1: ¿Tu hija sigue allá en La Aurora con tu sobrina o se fueron?
3: No, están en las dos en Montevideo.
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1: Porque andás a ver cómo son los extraterrestres hombres.
2: La chota, papá.
1: ¡Hola!
5: Hola, Betty, ¿cómo estás?
1: ¡Apareció una mujer que se contacta!
5: Dice que se contactan con nosotras.
1: ¿Quién sos?
5: Bea.
1: Bea, ¿estás embarazada de un extraterrestre?
5: No, ya lo tuve.
1: No te puedo creer. Vos sabés que yo tengo señales. No puedo creer esto. Sí.
5: Ya tiene
1: 15
5: años, 14 años.
1: Pará, ¿y cuántos ojos tiene?
5: No, es que no lo
1: descifrás. Esto es peligrosísimo, ¿eh?
5: El niño tiene ojos, el niño, el adolescente tiene ojos. Lo que te estoy diciendo son los extraterrestres.
1: Pará, ¿tuviste contacto?
5: Y sí, ¿querés que te cuente la historia?
1: Obvio, vea, quiero que me cuentes todo.
5: Bueno, te cuento.
1: Dale.
5: Con mi esposo teníamos ¿no? Una nena, 5 sí, años, sí. Que estoy haciendo la película, 5 sí, años, sí, sí. Decimos tener otro bebé, y bueno, y desde ahí, durante 5 años tuvimos 4 abortos espontáneos, ¿está? Hacíamos todo lo que se nos mandaba, buscábamos tratamiento, bueno, la cuestión es que no venía. Bueno, resulta que un día... yo estaba durmiendo y de repente sueño con que estábamos como en una montaña. Atención. No había nada abajo.
1: Sí.
5: Y de repente aparece como una nave espacial y me como que me quiere llevar, me lleva. Y yo decía, no solo a mí, a él también, decía, a él también. Y en eso como que vi como una luz y de repente me desperté, ¿está? Y dije, ay, qué cosa rara, porque yo no creía nada, o sea, de lo que es extraterrestre cero, o sea, qué gente que imagina cosas, decía claro. Yo, ¿no? Decía, no, nada que ver. Habrá pasado un mes, tal vez, puede ser un mes medio, no tengo exacta la cuenta, pero fue muy cercano a esto.
1: Sí.
5: Y yo estaba durmiendo y de repente tengo una sensación como que estaba soñando, no sé, y de repente no, me despierto. Y cuando me despierto, vi a dos seres azules al lado de mi cama. Yo dije...
1: No.
5: Sí, te juro.
1: ¿Dos seres azules?
5: ¿Qué es esto? Azules es el color.
1: Sí. Pará, ¿qué altura tenían?
5: Nuestra altura,
1: normales.
5: Pero seres azules.
1: ¿Y físicamente se parecen a los humanos?
5: No. No.
1: ¿Por qué? ¿Tienen los brazos más largos?
5: No, o sea, físicamente no se parecen porque como que no tienen la cara nuestra ni nada, o sea, y son acá? Azules, son como... Sí.
1: Como los pitufos, que son avatares.
5: Algo así.
1: ¿Qué consumiste?
5: Podría ser como un avatar.
1: Vea. ¿Y qué pasó con los... Había dos tipos de... Estaban afanando. ¿Qué pasó con los tipos de azul?
5: En la cama.
1: ¿Y les hablaste? ¿Te asustaste?
5: Bueno, es que yo abrí los ojos y no es que hablé con la voz, sino que con la mente dije, esto me da miedo.
2: Atención.
5: Y en eso siento que ellos me dicen, te venimos a sanar. Eso era lo que repetían todo el tiempo.
1: Uy. Pero sin abrir la boca, ¿eh? Esto telepáticamente.
5: Sí, nunca abrí, obvio, si no despertaba a mi marido.
1: Sí.
5: Y dije, ¿qué es esto? Dos tipos así. Y dije, esto me da miedo también. Y te vinimos a sanar y fue como que sentí como que, bueno, una paz o algo así.
1: Sí.
5: Y cerré los ojos y ahí me quedé dormida de nuevo.
1: Otra vez.
5: O sea, no quise ver más, no quise... Y ta.
2: Atención.
5: Y no habrá pasado ni un mes y estaba embarazada. Y vino y soy el niño después de 4 abortos espontáneos.
1: ¿Y es azul? Entonces, ¿tu hijo es azul?
5: No es azul.
1: ¿Tiene orejas puntiagudas?
5: No, nació normalito.
1: Sí. Después de 4 abortos espontáneos, vos en un sueño te despertaste y viste dos tipos de azul, no vestidos de azul, no era la policía. No. Claro.
5: Era de azul claro.
1: Era de azul claro.
5: Claro.
1: La piel era azul.
6: Los buenos son los de azul.
1: Claro, ¿ves? Eran claro. Eran.
6: Son los de azul.
1: Son los de azul, son los buenos. Claro. Te sanaron.
5: Uh-huh.
1: Te sanaron. ¿Tuviste relaciones con tu marido?
7: Sí.
5: No sé, eso no recuerdo. No, ahí no. Ahí no creo.
1: Para,
2: atención.
1: ¿Tu marido es azul?
5: No.
1: No, destiñe la vieja. Escucha,
7: la punta.
1: Para también. Para. No puedo creer. ¿Le dijiste esto a tu marido?
5: Sí, claro, atención. Lo sabe todo. Hasta el día de hoy me dice que tuve relaciones con los marcianos. Me dice.
1: ¿Te hubiera gustado?
5: No, no. ¿Cómo crees?
1: Pero te sanaron.
5: Me sanaron. Sí. Yo sé que el niño vino y desde ahí empecé a creer en los marcianos, porque algo de eso que me pasó hizo que empezara a creer en ellos. Dije, sí, entonces. Me fui hasta la aurora, como contó el señor anterior. Opa.
1: ¿Y pudiste ver algo o no?
5: No, yo atención. No, porque igual fui de día, nunca fui de noche. Me dice que es en la noche que ves cosas.
1: Claro.
5: Pero desde ahí fue como que me hizo un clic en la cabeza. Yo te juro que yo no creía en nada de eso, nada. Y ese dice, después de eso fue como que algo pasó. Inclusive yo trabajaba, era enfermera en ese momento, y ya tenía el bebé, ¿no? Y conversando mientras estábamos atendiendo un paciente con mi compañero enfermero también, me dice, le conté esto que yo había vivenciado. Y me dice, vea, vos fuiste abducida, me dijo. Yo, ¿te parece?
1: Abducida.
5: Abducida.
1: Qué brutal. ¿Sabes cómo se llama el hijo? Eso. ¿El hijo cómo se llama? ZRKSZ.
8: Qué malos piensas.
1: Arturito.
8: Qué alegría. Lo pueda hacer. Voy loco de contento. Siento malos pensamientos.
1: Mirá que hay gente que está mal,
8: Siento. No puedo.
1: Le apareció dos tipos de azul en el dormitorio. Los allanamientos nocturnos están prohibidos. ¡Se viene la mano! ¡Luego de la pausa!
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12: ¿Qué tal?

0: mano a la gente.
1: Quien quiera que esté del otro lado de la línea, que hable, por Dios.
2: Buenas tardes, Petinati.
0: Uy.
3: ¡Habla más fuerte!
2: Buenas tardes, señor Petinati.
0: Es que creo que no tiene que ver con el volumen de la voz.
2: Ah, bueno, bueno.
0: Tiene que ver con el estado de ánimo.
2: Ah, puede ser, puede ser.
0: Tiene que ver con
4: destruido.
0: Estar destruido, rendido.
2: Y no sé si rendido, pero ahí estábamos luchando.
0: Puede estar rendido, pero no vencido.
4: No.
0: ¿Sabe por qué?
2: ¿Por qué?
0: Porque le vamos a dar una mano a la gente.
5: Lo que no logra el Petit no logra nadie.
0: Gracias, genio.
2: Vamos y vamos.
0: ¿Quién sos?
2: Soy Gabriel Petit, Gabriel de Maldonado.
0: Hola, Gabriel de Maldonado.
4: Gabriel es un agrandado.
0: Bueno, no parece.
2: Bueno,
4: sí.
0: Está hecho pomada.
4: No.
0: ¿Cómo estás, Gabriel?
2: Aquí andamos, luchando.
6: ¿Todo bien?
0: ¿Cuánto hace que necesitas una mano?
2: La mano en sí capaz que la preciso hace una semana, pero venimos complicados hace 2 meses, capaz.
0: ¡Ay, la pucha! ¿Cómo se hacen eternos los meses?
7: Sí.
0: Cuando uno siente... Y los días. Cuando uno siente que las cosas no están bien.
8: 3 meses.
7: Sí.
0: Gabriel, sí. No sí. Se preocupe. Lo mal que la pasó en estos 2 meses, se lo vamos a dar vuelta.
9: ¡Se terminó!
0: ¡Se terminó! Gabriel, ¿cómo la estás pasando en esta última semana? ¿Lloraste?
2: Sí, lloré.
0: Está bien llorar.
2: Si no tenés sentimiento, no llorás.
0: Obvio.
4: No.
0: Por eso hay que llorar.
6: Le pasa a todo el mundo.
0: Afloran los sentimientos. Uno se pone triste. Uno se pone a pensar y dice, ¿por qué tengo que estar pasando esto con una persona que me gusta? Con una persona que quiero. Con una persona que adoro.
10: Lloraré.
0: Llorará.

0: dueño. ¿Tiene dueño?
1: Gabriel, matando,
0: Gabriel, ¿usted cree que la persona de la cual se ha enamorado y, de la cual hoy está separado se está viendo con otra persona?
1: Y no sabría decírtelo. Podría sentirlo, pero no sé.
0: Uy, qué feo esto.
2: ¿Vos qué opinás?
0: No debería suceder. Porque ¿cuánto tiempo tiene que pasar desde que uno rompe una relación hasta que empieza a reiniciarse y a salir con otras personas o a conocerse con otras personas?
3: 6 días, 5 minutos, con 27 segundos y medio.
0: Me parece muy poco igual, ¿eh? Sí. 6 días. Sí.
1: Sí, sí, obvio, pero viste que a veces que con el dolor o la rabia o cosas así, uno puede llegar a hacer cosas.
0: A veces uno, quizás...
1: Para olvidar o lo que sea.
0: Claro.
4: Atención.
0: Está mal. Uno tiene que estar con uno mismo.
5: Y pensar
0: lo que hizo.
5: Sí.
0: ¿Cómo actuó? ¿Usted tiene la conciencia limpia?
1: No, yo sí tengo conciencia limpia.
0: ¿La tiene sucia? ¿Eh? ¿La tiene limpia?
1: Sí, la tengo limpia, sí.
6: Vamos al grano, valor.
0: ¿Usted cuando se acuesta y apoya su cabeza en la almohada, siente que puede descansar en paz?
1: Sí, no, hay noches que no.
0: ¿Hay noches que le duele?
7: ¿Por qué?
8: Sí.
1: No,
8: sí.
1: Me duele el pensamiento, vamos a aclarar, me duele el pensamiento.
9: Todo comenzó.
0: Qué tristeza, ¿eh?
1: Bueno.
0: Gabriel, todo comenzó.
1: Sí. Bueno, todo comenzó un 4 de octubre en los bailes de Santa Rosa Canelones.
0: ¡Ay, opa, la pucha! ¿Qué hay en Santa Rosa Canelones? ¿Hay baile?
1: Lo mismo no tuve. Hay un boliche bailable que está muy lindo, muy recomendable.
0: Bueno,
1: lindo
0: voy a tener también que ir entonces.
1: Cuando quiera.
5: ¡Fiesta!
0: ¿Es solamente los 4 de octubre?
5: Sí.
8: Sí.
0: ¿O hay fiesta todos los sábados?
1: Todos los sábados hay.
0: Ok, entonces...
1: Y justo salía un ómnibus de acá... que era el baile y...
0: Mirá, sale un ómnibus.
1: La vi.
0: Sí. La vi parada.
1: La vi.
0: Sí.
1: No, la vi sentada en el ómnibus.
0: Ah, la vio sentada en el ómnibus.
1: Claro, linda. Porque se subió en Atlántida.
0: Muy bien.
1: Ella de ahí. Bien. ¿Está?
0: Y era un ómnibus que iba... Un ómnibus que iba para ese baile.
1: Era exclusivo para eso.
0: ¿Qué tal, ¿Cómo me estoy perdiendo de todo esto?
5: ¿Nos vamos?
1: Oh, muy lindo.
0: Fin de semana que viene.
8: Sí.
5: Sí.
0: Bien. Entonces, la viste en el bus y...
1: La vi, me gustó, la busqué por las redes.
0: ¿Para cómo se busca por las redes una chica que viste en el ómnibus? ¿Empezaste a hablar con ella?
8: ¿Dónde?
1: Porque el ómnibus hace un grupo de WhatsApp con los pasajeros que van.
0: Esto es genial.
10: Pero qué increíble.
0: Qué increíble, cómo estas cosas. Excelente, hay que saber.
5: Magnífica idea.
0: Vamos el fin de semana que viene. Nos subimos al bus. Ok. Y en el WhatsApp, ¿esto? Viste todos los que estaban ahí y empezaste a buscar. Menos mal que tenía la foto habilitada.
1: No la tenía.
0: ¿Y cómo descubriste que era ella?
5: ¿Y cómo sabes?
1: Por el apodo.
4: Atención.
0: ¿Y qué apodo tiene?
1: Poppy.
0: ¿Cómo?
1: Poppy.
0: ¿Poppy?
1: Sí, Poppy le digo yo y se dice ella.
0: Ok, bien. Entonces le escribiste.
1: Atención. Le puse, cuando llegué a mi casa, le puse hola, ¿sos Poppy?
0: Hola, ¿sos Poppy? Sí,
1: y nunca me respondió.
0: Pero... Uy, qué feo cuando no responde. ¿Uno se siente tan mal? Bueno.
1: No, pero está.
0: ¿Y qué pasó?
1: Y está, y la dejé pasar, no le mandé más mensaje.
0: Sí.
1: Siguiente baile, lo mismo.
0: ¿Otra vez estaba Poppy ahí?
1: Otra vez estaba Poppy ahí.
0: Ah, ¿y?
4: Atención.
1: Y está, y la seguí por TikTok y empezamos a hablar, la empecé a invitar a salir, no quiso. Hasta que un día le dije...
0: Perdón, ¿hay levante a través de las redes sociales?
2: Arroba Pettinati Uy.
0: Pues no, no, no, sí, no estaríamos teniendo
1: si
0: esa chance.
1: Si es para el rato, sí.
0: ¿Cómo, cómo?
1: Si es para el rato, sí.
0: Pará, si te escribe, chando? Si te escribe alguien por Instagram, ¿es para el rato?
1: Sí. Y depende.
0: Sí, ok.
1: Depende de las situaciones.
0: Tenés que revisar. Sí.
1: Exactamente. Entonces, claro. Tenés que mirar el historial.
0: El historial, ok. Gabriel, entonces la empezaste a seguir por TikTok.
1: Claro, la empecé a invitar a salir, siempre me dijo que no. Atención, hasta que un día le dije que, digo, ¿qué pasa? Pero no bailás, esto, lo otro, y está. Y llegó una noche que me sacó a bailar. Y de esa noche...
0: Para Gabriel, atención, cuando vos le pusiste, sos Poppy, al otro sábado en el bondi, le dijiste, yo te escribí.
5: Sí.
1: No, no le dije nada.
0: Ah, sos un garquet, sos un garquet.
1: Sí, obvio.
6: Gallina.
0: Claro, sos un gallina. O sea, Gabriel, no, sí, en la vida hay que encargar. ¿Cómo?
6: Jugátela.
1: Le hablé siempre por las redes sociales.
0: Pero si la tenías ahí en el bondi, ¿por qué no le hablaste?
1: Exactamente, tenía miedo.
0: ¿Te das cuenta lo que es la generación de cristal hoy?
6: Garcas, son todos garcas.
0: Hablan solo a través de las redes sociales, sí, sí. Y no encaran frente a frente. ¿Dónde vamos a terminar? ¿Dónde vamos a parar? Decime, ¿dónde vamos a terminar? Gabriel, ¿qué pasó entonces?
1: Sí. Bueno, está, llegó una noche que vino y me sacó a bailar y a partir de ahí...
0: ¿Te sacó ella a bailar?
1: Sí, me sacó ella, sí.
0: Nunca me pasó. Sabe, bailamos toda la noche. Sí. ¿Bailaron toda la noche hasta que salga el
1: sol? Toda la noche, sí. Sí. Y a los dos o tres días nos vimos. Quedamos en tomar unos mates.
0: ¿Para qué pasó esa noche que te invitó a bailar?
1: Solo bailamos toda la noche.
0: Bueno, pero un besito.
1: No hubo nada.
0: ¿Ni un besito?
1: Ni un besito, nada. Sonrisa, chiste y todo bien.
0: Este es puro, nada, puro redes sociales, ¿te das cuenta? Claro, la piba lo invita a bailar. No, no, no. No, no, no. Solo le escribo. Le pongo un emoji.
5: ¿Qué?
1: Claro. Exactamente. Ah.
0: Gabriel, ¿qué pasó después del besito?
1: No, no hubo beso ese día. No hubo nada.
0: No, tachame el besito que no hubo. Sí.
1: No hubo nada ese día.
0: Pero hubo mate... A los pocos días.
5: Sí.
1: Claro, porque la invité a tomar unos mates, no me acuerdo si fue por TikTok o por WhatsApp, no me acuerdo bien. Y aceptó.
0: Sí.
1: Y está, y estuvimos de las 7 de la tarde como hasta las 6 de la mañana del otro día.
0: Pero el termo ya estaba frío. El agua.
1: Pero bueno, está, pero miramos las estrellas. Sí. Charlamos de la vida.
0: ¿Hubo pasión ahí, Gabriel, o no?
7: Pero...
1: Sí, se dio todo perfecto.
0: Bien,
5: Manito también.
0: ¿Dónde estuvieron? ¿En la Rambla, en Montevideo, en Canelones, en Atlántida? En la Floresta.
1: En la Rambla de la Floresta.
0: La Rambla, ¿qué tal está la Rambla de la Floresta para estar desde las 7 de la tarde hasta las 6 de la mañana? No te afanas.
11: Traca, traca.
0: No te afanas.
1: Y en noviembre estaba lindo.
0: Sí. ¿Estaban dentro del auto? ¿De un auto?
1: Afuera y después dentro. Sí, sí.
0: ¿En serio?
11: Pero...
0: ¿Se empañaron los vidrios?
7: Sí.
1: Pará, Peti. Pasó lo que tenía que pasar, ya está.
0: ¿En el auto?
6: ¡Ay, la pucha!
1: Donde sea, Peti, donde sea.
0: Donde sea. Cuando hay amor, donde sea.
1: Donde sea. Bueno.
0: Entonces... A partir de allí, de la noche del amor en el auto en la Floresta, se pusieron de novios, sí, claro.
6: Se ha formado una.
0: ¿Esto pasó el 4 de octubre del año pasado o no?
1: No, el 4 de octubre fue cuando la vi por primera vez.
0: Sí, pero...
1: Oficialmente nos pusimos novio un 15 de noviembre.
0: Ah, 15 de noviembre, mira, pasó un mes y algo. ¿Pero del año pasado?
1: Del año pasado, sí, Pecho.
0: Bien. ¿Cómo siguió esta historia? Me imagino que fue creciendo de a poco.
1: Claro, fue creciendo. Yo le presenté a mi familia, ella me presentó a sus hijos.
0: ¡Qué lindo! Pará, ella tiene hijos.
1: Tiene dos.
0: Ah, bien.
7: ¿Cuántos años tenés?
0: ¿Cuántos años tenés vos, Gabriel?
1: Yo, 34.
0: 34.
1: Cumplo 35 el viernes.
0: ¿Y sí que querés cumplir 37? ¿Tenés 34?
1: 38.
0: El culo te abro.
1: ¡Epa!
0: Gabriel, tenés 34, cumplí 35. El viernes, sí. Este viernes.
1: El viernes 3 de julio.
0: Ah, el 13 de julio.
6: ¡Ay, la puta!
1: 3.
0: Ah, 3. ¿Y vos tenés hijos?
1: Tengo uno, sí, un varón.
0: Ok, perfecto. ¿De qué?
1: De 11.
0: De 11. De 11. De 11.
1: Años.
0: Años, claro.
6: ¿Qué va a ser?
0: Ah, 11 metros. Claro. 11 metros. Gabriel,
1: sí.
0: Sigamos adelante.
1: Bueno, y venía todo bien hasta que empezamos con discusiones mínimas.
0: Con discusiones mínimas.
1: Sí, discusiones de que...
0: Pará, ¿vos sabés sí. Lo que traen las discusiones mínimas?
1: Desgaste.
0: Discusiones máximas.
1: Que es en el punto que estamos ahora.
0: Una discusión mínima más una discusión mínima. Igual
1: otra,
0: discusión máxima.
7: Le pasa a todo el mundo.
0: Si pudieras volver el tiempo atrás, no discutirías tanto.
1: Y no, cambiaría muchas actitudes que tuve yo.
0: ¿Viste? Eso pasa, ¿eh?
1: Obvio. Pero está. Más vale darse cuenta tarde que nunca, dicen, ¿no?
0: Es cierto.
4: Atención.
0: Estoy contigo, Gabriel. Ella te presentó a sus hijos.
1: Sí, a los hijos.
0: ¿Te presentó a la familia también, a los padres quizás?
1: No, solo los hijos, porque el núcleo familiar de ella es
0: reducido.
1: Solo los hijos.
0: Bien. Gabriel, vos le presentaste a tu hijo también.
1: Sí, yo le presenté a mi hijo, incluso en Navidad la llevé a pasar con mi familia y todo.
0: Muy bien. Y los chicos no.
1: Sí, también.
0: También.
1: Los chicos también.
0: Qué lindo, Gabriel, ¿eh? Muy
1: y ahí
0: bien.
1: Tuvimos la primer pelea.
0: Por la comida.
1: No. Me discutí con mi hermana con un tema de un regalo ahí para mi hijo que se metió y le hablé mal y a ella no le gustó que yo le hablara mal.
7: ¿Cómo?
0: Uy, qué...
1: A mi hermana...
0: Qué embole,
1: porque ya había pasado por una persona así, el compañero, y se fue. Agarró los gurises y se fue.
0: Claro.
3: ¿Qué?
0: Vio que vos le hablaste
1: mal.
0: Claro, vio que vos le hablaste mal a tu hermana. Dijo, yo no quiero vivir con este hombre que le habla mal a la hermana. Le habla mal a la hermana, va a hablarme mal a mí.
1: Sí, aparte se me saltó la térmica y le hablé mal a mi hermana, a mi hermano, a todos.
0: Uy, se calentó.
1: A la mierda.

0: Papá Noel faltó sin aviso.
1: Y quise ver para atrás.
0: Sí.
1: No había nadie. Ya se había ido ella.
0: Uy. Para, ella te dijo, calmate, por favor.
1: No,
0: Gabriel,
1: me dijo nada.
0: No, no es una buena manera la que le hablas a tu hermana. No.
1: No, no, me miró, se paró y se fue.
0: Habrá tenido un pasado bastante jodido entonces.
1: Sí,
0: hay,
1: sí,
0: hay que entenderla.
1: Sí, sí.
0: Está muy
1: obviamente
0: bien. Claro. Ella dijo, no, otra vez por esto no paso.
1: Exactamente.
0: Bien.
1: ¿Está?
0: Entonces,
1: y cambié eso después porque le dije que no me iba a pasar más eso y tal, y volvimos, ¿viste?
0: Bien.
1: Y después pasaron, tuve que no me gustaron de ella.
0: Oh. Oh.
2: ¿Ejemplo?
0: Gabriel, vos...
1: Sí.
0: Una vez que ella se fue en Navidad...
1: Sí.
0: ¿Dejaste pasar el tiempo o la llamaste y le dijiste... Perdoname, disculpame, no debería haber...
1: No, no, sí, sí, la llamé y, sí, y lo hablamos.
0: Claro,
1: incluso
0: más delante, delante
1: el 31
0: de los
1: chicos. Volvió.
0: Muy bien, muy bien.
1: Y pasamos en familia.
0: Y no hubo, ningún, no hubo ningún quilombo.
1: No, no, no, ninguno, por suerte.
0: Muy bien, o sea que la relación volvió más fuerte, más segura.
1: Sí, sí, solo se enojó porque quiso bailar delante de mi familia y yo no hice.
0: ¿Qué?
1: Porque me daba vergüenza.
0: Porque ¿cómo baila ella?
3: Atención.
1: No, ella baila re bien.
0: Y pero
1: bailamos re bien.
0: ¿Pero qué hace que no te gusta que...?
1: No, nada, era como que quería parar y estaban pasando cumbia, digamos, chachorramos, algo
0: sí,
1: así.
0: Sí.

0: Ah, ya está, gracias, gracias. Fue suficiente.
1: Parame la música, metí el otro track.
0: Ok, gracias. Entonces, volví al 31 y arrancaron el 2026 con alegría.
2: Sí, por suerte sí.
0: Sí.
2: Sí, está, después tuvimos ahí algunas discusiones por tema de un enojo que tuve ya con mi hijo.
0: Uy.
2: Por un juego.
0: Uy, pero este es un pelotudo. O sea, sí. ¿Para qué no te gustó de ella? Porque habías hablado de alguna actitud de ella que no te había gustado.
2: Claro, pero por ejemplo ella salía, con una amiga y a tomar mate y estaba todo bien, ¿viste? Pero me avisaba a las 6 de la tarde y después me avisaba el otro día a las 11 de la mañana que había llegado o que recién se despertaba.
3: Medio raro, ¿no?
0: Que te tiene... Perdóname, que te tiene que...
2: No.
0: ¿Te tiene que informar a la hora que llega?
2: ¿Es tu hija o tu pareja? Obviamente que no, informar no, pero por lo menos... Hola, mira, pasamos bien, esto, lo otro. Sí. No es que uno confíe ni nada, pero yo soy así. Yo, por ejemplo, me voy a jugar un fútbol y le aviso, llegué. Salgo del fútbol y estoy saliendo, me fue bien. Nada más, es...
0: Vos en el fondo sospechás y dudás de ella.
2: No es que dude de que me engañen ni nada, ni que me haya engañado, porque jamás pensaría eso, pero...
4: Creo que mi novia me está engañando con...
0: Ya de decirlo, ya lo está suponiendo, ya.
2: No. Bueno, actitud está. Y después pasó eso con mi hijo y yo decidí terminar la relación.
0: ¿Cómo que decidiste terminar la relación?
5: Pará.
0: ¿Por qué decidiste terminar la relación?
2: Y porque tuvo una actitud con mi hijo que no me gustó. ¿Viste?
0: Ya cuando tienen actitudes con los hijos...
6: Atención.
0: Es polémico.
2: Pero fue un juego de mesa, ¿entendés? Y no te podés enojar porque perdiste en un juego de mesa.
0: Perdón, ella se enojó con tu hijo porque tu hijo le ganó en un juego de mesa.
6: Atención.
2: Estábamos jugando los cinco, ganó el grande, ganó la otra de ella.
0: Sí. Atención.
2: Gané yo y claro, quedaban los últimos dos puestos.
0: ¿Y?
2: Cuando ganó mi hijo lo festejó y a ella no le gustó.
7: Alguien que me alcance el bisturí.
0: Estamos muy mal, ¿eh?
8: La gente está muy loca.
0: Gabriel, ¿qué pasó entonces?
2: Está, y mi hijo es así, se divierte así, y es como yo, a él le gusta y ganar en todo, y no era el último.
0: Es ariano, seguro, no.
2: De Aries, sí.
0: ¿Viste? Es la cosa. Gabriel, entonces, ¿qué pasó?
2: Y ahí me empecé a comer el coco yo solo.
0: Uy, ¿qué?
2: Y
0: empecé a comer el coco solo. ¿Empezaste a comer el coco solo?
2: Claro, que pará, si no le gustaba esto, tenía que terminar.
0: Claro, vos decías, si se enoja por esto. Claro, si se enoja por esto.
2: ¿Qué se vendrá después?
0: Claro.
2: Al otro día vamos a la playa todos juntos.
0: Sí.
2: Y yo me voy a caminar un poco más adelante.
0: Sí.
2: Y se me cruza una mujer.
0: ¿En la playa? En la playa. ¿Cómo decía que no escuchaba esto? Rigueira.
2: Y yo no miro para atrás porque sabía la que se me venía.
0: Claro, porque en la Biblia... Ya Dios lo dijo, no mires para atrás.
2: Claro, a ver, no me llamó la atención ni nada.
0: ¿Cómo?
2: Y la muchacha no me llamó la atención, porque no me llamó.
0: No, pero vos sabías que si te dabas vuelta, venía un asesinato. Claro, venía un
2: musulmán. Y así mismo vino igual el asesinato.
0: ¿Por qué?
4: Qué buenas tetas.
2: Porque dice que se sintió poca mujer ella, yo miré a otra.
0: se sintió
5: atención.
0: Poca mujer porque miraste a otra.
2: Pero no la miré, que eso es lo peor, que no la miré.
0: Vos decís que no la miraste.
2: No, no la miré.
0: Y ella dice, vos miraste a esta chica y yo me siento poca mujer.
2: Exactamente.
0: No hay bar, no hay bar, no podemos descubrir quién tiene razón. Pero te creemos a vos, Gabriel.
2: No, claro, y encima ella me dice que mi hijo se dio cuenta, y yo le pregunté a mi hijo y nada que ver también.
0: Pero tu hijo tiene 11 años.
2: Pero abuela, gurichico.
0: Pará, y ella dice...
2: Es muy inteligente.
0: Tu hijo se dio cuenta que estabas mirando a otra mujer.
2: No, qué, no la miré.
0: Qué vergüenza, qué vergüenza.
2: No, no.
0: ¿Estaba bien? ¿Estaba bien?
6: Sí.
2: Bueno,
6: sí.
2: No, ni idea, ni idea.
0: ¿Estaba bien?
2: No, ni idea, ni idea, no sé.
0: ¿Estaba bien?
6: Sí.
2: No sé,
6: sí.
2: Peti, no sé.
0: ¿Estaba bien?
9: Mucha.
2: Sí. No sé.
6: Sí.
2: No, no sé.
0: Gabriel, sigamos adelante.
2: Ahí va, bien, gracias.
0: ¿Qué pasó entonces?
2: Está, y decidí terminar yo la relación. No. Y ella me empezó a insistir, a buscar.
0: Sí.
2: ¿Viste? Y está, y hasta que le tomé la palabra un día, hablamos y volvimos.
0: Qué lindo eso, le tomé la palabra. ¿Qué quiere decir le tomé la palabra? Me gusta.
2: Y claro, que ella me había dicho que ella iba a cambiar alguna actitud que había tenido.
0: Sí, muy bien.
2: Pero dije, no, que está
0: igual
2: bien.
0: Igual no se trata de cambiar a la otra persona, ¿eh?
2: No, a ver, no es cambiar, pero hay cosas que tenés que demostrarla diferente, capaz.
0: Muy bien, eso me gustó.
2: O
0: lo
2: actuar
0: anoto.
2: Diferente.
0: Lo anoto, ¿ejemplo? Perfecto. Entonces ella decidió que iba a cambiar o a mejorar algunas actitudes.
2: Claro.
0: Para evitar choques.
2: Para evitar choques, ahí va.
0: ¿Vos también?
2: Sí, obvio.
0: Bien, ¿y?
2: Ya, volvimos y ella siempre fue muy muy cariñosa, muy demostrativa. Sí. Y yo no.
0: Para evitar choques.
2: Para evitar choques, ahí va.
0: ¿Vos también?
2: Sí, obvio.
0: Bien, ¿y?
2: Ya, volvimos.

0: Vítroco.
1: Un Biel, sos un Bielsa cualquiera. Claro. No. Claro.
0: Está.
1: ¿Y qué pasó?
2: Atención.
0: Está y me dejé estar. Por ejemplo, hubieron actitudes de mi familia con ella que no estuvieron buenas y yo las permití. ¿Viste?
1: ¿Qué situación?
0: Porque,
1: por ejemplo.
0: Por ejemplo, llegó el cumpleaños de mi hijo y cayó mi ex al cumpleaños.
1: No lo veo mal. ¿Es la madre de tu hijo?
0: No es la madre de mi hijo.
1: Ajá.
0: Eso es lo peor.
1: Es otra.
0: Me dijo eso. Si fuera la madre de tu hijo, todavía.
1: Todavía, está muy bien.
3: Aquí.
1: Pero claro. Tampoco está mal que vino otra. Tu hijo la conocía.
0: Sí, claro, ¿no? Y la aprecia mucho, pero.
1: ¿Pero?
0: Pero está, el problema no fue ese. El problema fue que, claro, que mi familia es como que la quieren a ella. ¿Entendés? Quieren que yo esté con ella y yo no quiero estar con ella.
1: Qué situación incómoda cuando
0: para
1: la
0: ella.
1: Familia, uno rompe la relación con su pareja y la familia termina enganchada con la ex, tanto que van a ser siempre hinchas de la ex, por más que uno sea feliz con otra persona.
4: Son feos esos momentos.
1: Claro, habría que hablar de esto, ¿eh?
3: Tenemos que hablar de esto.
0: Sí. Y esa... me la aguantó hasta que llegó el cumpleaños de mi sobrino.
1: Upa.
2: Atención.
1: ¿Qué pasó? ¿Otra vez? ¿Volvió la otra?
0: Estábamos todos en familia. ¿Quién entra?
1: ¡No! ¡Otra vez!
0: ¡Otra vez!
5: Alguien que me alcance el bisturí. Alguien que me alcance el bisturí.
1: ¡Otra vez!
6: Permiso.
1: ¡Permiso! Pará. ¿Y vos qué cara pusiste y qué cara puso ella?
0: Pa, ella le cambió la cara, Pete.
1: Claro.
0: Y yo no sabía dónde meterme, ¿qué querés?
7: Tremenda cara de orto tenía.
1: Totalmente.
0: Y claro, y encima pasó y lo saludó a todos. Y uy. Cuando llegó a ella le dijo, hola, soy fulanita. Pa.
1: Ay, qué momento.
0: Ota.
1: ¿Y?
0: Y está, y ese momento pasó y me dijo que yo tenía que ponerme los pantalones, poner límite, que para ella era una falta de respeto que la muchacha fuera cuando la pareja mía era ella.
1: Es polémico esto, ¿eh?
0: Yo le dije que yo no podía hacer nada.
1: No, vos podés, vos podés hacerla, llamale y decir, mirá,
2: atención,
1: no te ofendas, vos ya no formás parte de mi vida. Entiendo que vos estés todavía enganchada con la familia. Armate un té con mis viejos o con mi abuela, si querés, pero conmigo no. Y con mi mujer tampoco.
0: El tema es que el cumpleaños era en la casa de mis viejos, no era mi casa.
1: Oh, ¿y qué tiene que ver? ¿Tu viejo? Uy.
0: Por eso te digo, yo tendría que haber actuado diferente y no lo hice.
1: No lo hiciste.
2: Atención.
0: Y todas esas cosas me están matando ahora. Bueno, pasó ese día.
1: Sí.
0: Al día siguiente.
1: Sí.
0: Vamos a decorar el salón para el cumpleaños de mi sobrina.
1: No.
2: Atención.
1: No. No puede estar ahí.
0: Estoy decorando el salón y llega ella, Pecho.
1: ¡No!
5: Alguien que me alcance el bisturí.
8: Es de mala suerte.
5: Alguien que me alcance el bisturí.
1: Ella, tu ex, llega a decorar el salón del cumpleaños de tu sobrina.
0: Sí, Pepe, sí.
3: Basta, por favor.
0: Y ahí le mando un mensaje yo.
1: Sí.
0: A mi pareja le digo, mira, te vino fulanita.
1: Sí.
2: Atención.
0: Y me dice, quédate con ella, que no sé. Me puteó todo.
1: Me puteó todo. Qué momento.
2: Atención.
1: Sí. ¿Y?
0: Pasó toda esa discusión y al otro día fue el festejo del cumpleaños. Y cuando me dice que se estaba cambiando para salir para acá, yo le dije, mirá que están los padres de mi ex acá. Y ahí ya no hizo más nada.
1: O sea que no solamente tu ex estaba, sino que los padres de tu ex.
0: Claro, el día del festejo mi ex no fue, pero fueron mis padres y eso.
1: Bueno,
0: porque el vínculo con familia sigue.
1: Está bien, pero...

0: Más que ahí, vos no le tendrías que haber dicho quiénes eran esos dos veteranos.
1: Sí, pero se lo iban a decir, Peti. Se lo iban a decir, porque siempre están tirando cizaña.
0: ¿Vos decís que tu familia es mala respecto...?
1: No, no terminé.
0: ¡No terminé! ¿Vos decís que tu familia es mala respecto a tu pareja actual? ¿Es mala con tu pareja actual?
2: Atención.
1: No es que sean malos, porque malos no son, porque ellos siempre le abrieron la casa, la trataron con respeto, pero hay actitudes que...
0: Pero
1: que a ella la incomodaron y yo no hice nada.
0: ¿Vos crees que lo hacen por gusto?
3: Sí.
1: No.
4: Sí.
1: No.
0: ¿No?
1: No.
0: No.
1: Lo hacen inconscientemente para mí.
0: Ok.
1: Pero está.
0: Gabriel, después del cumpleaños de tu sobrina, ¿qué fue? ¿Cuál día? ¿Qué día?
1: El... No.
0: Pero estamos hablando de mayo, junio...
1: Mayo.
0: O sea...
1: Fue ahora, hace un par de meses.
0: Bien. Abril, mayo, lo que sea. Ahí tu abril, novia te dijo, abril, se terminó.
1: Claro, ahí... Sí, terminamos.
5: ¡Se terminó!
1: Y está... Estuvimos un tiempo ahí que me bloqueó de todos lados, hasta que un día aparecí otra vez en las redes sociales.
0: Uy, ya.
1: Le escribí.
0: Sí, le escribiste.
1: Y quedamos en vernos, nos vimos.
0: Sí. ¿Hubo amor?
1: Sí, obvio, hubo, sí.
0: Qué
1: pero
0: lindo,
1: pero
0: qué
1: se
0: lindo.
1: Habló un poco de todo lo que pasó.
0: Sí.
1: Y no quedamos en nada, pues no quedamos en nada.
0: Qué lindo que son
1: y
0: los
1: reencuentros.
0: Sí.
1: Agarré y no le escribí más. Por el hecho de no atomizarla o no.
0: Muy bien.
1: Porque en la pelea anterior yo le había dejado flores, le había dejado cartas, le había dejado un lote. Oh.
0: Sí.
4: Banana.
0: Banana no le dejó, le dejó flores.
1: Está.
0: Sí.
1: Y en la última vez que le hablé, le puse. Porque yo iba a ir al baile y no fui.
0: Muy
1: y
0: bien.
1: Le puse. Te vi en el baile.
0: Y era mentira.
1: Y era mentira mía.
4: ¿Y cómo sabes?
0: Claro.
1: Y me puso, ¿y por qué no te acercaste?
0: Vos lo que querías saber era si fue a bailar.
1: Claro, con alguien o no.
0: ¿Y qué, perdón, qué dijiste?
1: Y yo le dije, no me acerqué porque te vi bailando muy contenta con alguien.
0: Buña, ¿y qué dijo?
2: Atención.
1: Que bailaba muy mal, que me tendría que haber acercado.
0: Claro, el tipo hoy se bailaba para el Thor.
1: Claro, y yo agarré y dije que me había ido y que se quedara con todos esos machos que andan en el baile.
0: ¡Uy, Dios mío!
1: Que le gusta llamar la atención.
0: ¡Ay, la pucha! ¡Ah, bueno!
4: ¡Ay, Dios mío!
0: Esta mujer no te trae paz, esta mujer te trae complicaciones.
1: Está.
6: Cuidado con
1: y
6: eso.
1: Y ahí al siguiente día le pregunté si salía con alguien, me dijo que sí.
0: ¡Upa!
1: Era mentira.
0: ¿Era mentira o...?
1: Yo pensé que era mentira, pero resulta que era verdad.
0: Uya.
2: Atención.
0: O sea que al mes empezó a salir con alguien.
1: Y no sé si al mes, ella me dijo que lo vio dos o tres veces, pero no fue nada,
7: eso
1: nada
7: es
1: importante.
6: Es Roberto.
0: ¿Eh?
1: No. Pero está.
0: La pregunta es...
6: ¿Es Roberto o no es Roberto?
0: No, es... Cuando tu ex está sola, producto de una discusión, no porque quería terminar la relación.
1: Sí, porque ella me dijo mil veces todo lo que tenía que hacer, por ejemplo, de darle amor, todas esas cosas. Después hablamos del tema de la convivencia.
0: Sí.
1: Yo le dije que no teníamos futuro, porque yo quería que se venga a vivir conmigo.
0: Bien.
1: Pero ella también tiene su casa y no la quiere perder, y tiene razón.
0: Está bien.
1: Ahí yo fui un poco egoísta y le dije que no teníamos futuro. ¿Sí?
0: Pero vos estás mal de la cabeza.
1: Y claro, y ahora que pensás todo frío, fui un
8: tarado. Te mereces
1: tarado.
8: Lo peor.
0: Claro. ¿Qué sos?
1: Un tarado.
0: Está bien.
6: Sos una cosa desagradable, pegajosa.
0: Bueno, entre otras cosas.
1: Resulta que este sábado, el anterior, fui al baile. Y el jueves en la casa, que es un barrio, digamos, que es cerradito,
0: sí,
1: le dejé un cartel diciendo que la amaba, le dejé la remera.
0: Un cartel.
1: Con la que bailamos la primera vez con la que ella me tocó bailar.
0: ¿Le dejaste la remera?
6: Estúpido.
0: Ah, no, este.
6: Idiota.
0: No.
6: Insensato.
1: Y le dejé una nota.
6: Subnormal.
0: ¿Le dejaste una nota con la remera con la que te conoció?
1: Sí.
0: ¿Y el cartel qué decía?
1: Que la amaba mucho.
0: Está muy bien.
3: ¡Ay, la pucha!
0: Es que la amás.
1: Sí, obvio.
6: Tonto.
1: Está. Y nunca tuve respuesta de eso. Hasta que fui al baile el sábado.
0: ¿Y qué pasó?
2: Atención.
0: ¿La viste con otro?
1: No. La vi y cuando nos cruzamos fue otra vez todo. Un flash así.
0: Uy.
1: Mi miradita, risa, beso.
0: Qué linda hola, atracción. Sí, ¿qué tal?
1: Está, y a las 2 horas fui a bailar.
0: Muy bien, ¿y bailó con
1: vos? Y bailamos
0: todo. ¿Eh?
1: Y bailamos toda la noche.
0: Uy, ¿y terminaron juntos?
1: No, porque no quería.
0: ¿No quería?
1: No quería. Y el domingo siguiente, sí, al otro día, digamos,
0: ¿qué pasó?
1: Terminamos y nos fuimos a tomar mate y a charlar de todo.
0: ¿Y entonces qué pasó?
1: Y me dijo como que no sabía qué quería porque estaba saliendo con otra persona, que no era mucho, que no sé qué. Y la dejé pasar por ahí y no pasó nada tampoco.
0: Ajá.
1: Y nos volvimos a ver el lunes.
0: Sí.
1: Está, y el lunes la misma charla, pero los dos llorando, esto y lo otro, así. Y me dijo, vos no te das cuenta que yo estoy acá porque quiero estar contigo, me dijo.
0: Muy bien.
4: ¡Opa!
0: Muy bien, me gustan las mujeres con esta actitud, decididas. Muy bien, pero para bien. Sí. Y entonces...
1: Pasamos la noche juntos y el martes en la mañana...
0: Sí.
1: Le escribo a ver en qué íbamos a quedar.
0: Sí, ¿y?
1: Y me dijo que no quería nada.
0: Pero no pasaron la noche juntos.
1: Sí.
0: ¿Y ahora te dice que no quería nada?
1: Me dijo que no quería nada y agarré por WhatsApp y le mandé un mensaje diciendo que...
0: Ah, ya. ¿Qué?
1: Le mandé un mensaje despidiéndome, digamos.
0: Sí.
1: Que yo ya no iba a luchar más por la pareja y la bloqueé.
0: ¿La bloqueaste?
1: La bloqueé.
0: Pero vos no tenías ganas de bloquearla. ¿Por qué la bloqueaste?
2: Atención.
1: Y porque no aguantaba más la situación.
0: Claro.
2: Atención.
0: Entiendo.
1: Y a los 10 minutos me escribe al TikTok para hablar que quería volver.
5: ¡Ay, Dios mío!
0: ¿Y?
1: Que quería volver, comenzar una historia de cero, formar nuestra propia familia.
0: Bien, me gusta.
1: Una nueva historia.
0: Sí.
1: Ella quería estar conmigo, que conmigo era Paola misma, que ella se sentía bien.
0: Muy bien.
1: Que se sentía una niña, que se sentía amada.
0: Bien.
1: ¿Qué? Y yo le pregunté varias veces si estaba segura de eso, y me dijo que sí.
0: ¿Vos estás segura? Sí, claro.
1: Claro. ¿Y está? Y volvimos el mismo martes.
0: ¡Qué lindo!
3: ¡Hola, pucha!
0: ¿Y qué pasó?
1: Y la invité al cumpleaños de mi abuela.
0: No, otra vez. Decime que no apareció. Decime que no apareció la loca, no apareció.
1: No apareció.
0: Bien.
3: Gracias a Dios.
1: Pasamos la noche bien, todo impecable, todo precioso.
0: Sí.
1: Y al otro día miércoles me dijo si iba a tomar unas mates con la amiga.
0: Sí.
1: Y yo ya me empecé a hacer cabeza que algo se venía.
0: ¿Qué se venía?
1: Y yo ya tenía presentimiento que me iba a dejar.
0: No.
1: Bien.
0: Decime que no te dejó.
1: Bueno, vamos al punto.
0: Pasó
1: la amiga y el jueves hablamos lo más bien, todo precioso.
0: Sí.
1: Y le pregunté si le había contado a los hijos que habíamos vuelto. Y ella me dijo que le contó y que los hijos no lo habían tomado de buena manera, porque ellos la vieron sufrir mucho por mí. Y que ella le había prometido, y se había prometido ella misma, que no iba a volver a pasar por lo mismo. Y tal, y ahí tomo la decisión de terminar la relación. Y el jueves en la noche le pedí para vernos, y lo hablamos, y terminó la relación. Y acá estoy.
0: ¡Ay, Dios!
4: ¡Se terminó!
1: Estoy tratando de que ella entienda y vea de que uno puede cambiar. Puede formar una familia con ella.
0: Sí.
1: No dejar que los demás se metan, digamos, ¿viste? Y que sea prioridad. Porque otra vez yo no la quiero perder. Pero estoy en un punto que no sé si ella quiere lo mismo, ¿no? Que para mí no.
0: ¿Vos qué crees? ¿Qué quiere ella?
1: Yo para mí. No va a volver. Porque le he tratado de comunicarme con ella y no me responde. Y ahora hace 3 días que no le mando mensaje, ¿no?
2: Atención.
0: ¿Cuál es la mano que estás necesitando?
1: Y llamarla para ver si ella está dispuesta a comenzar de cero, y si no, colgar a la bandera de una vez por todas.
0: ¿Cómo se llama?
1: Se llama Paola, Pepe.
0: Hay que llamar a Poppy.
1: A Poppy.
0: A Paola, para empezar de cero, para olvidarse.
1: Está dispuesta. Que yo igual puedo hablar con los hijos y cambiar la situación y
0: me
1: el
0: gusta.
1: Pensamiento que ellos piensan de mí.
0: Me gusta, muy bien.
1: Y la otra persona, que se maneje, si es que hay o no hay.
0: De la otra persona no. Atención. Hay que hablar.
1: Exactamente.
2: Atención.
0: Vamos. ¿Vos te hacés responsable de todo lo que dijiste, de lo que va a pasar?
1: Sí, Pequi, me hago responsable.
0: ¡Vamos a llamar a Paola!

0: Μαρία.
1: Ojo.
0: Dale, Pao, atendé, por favor. Hola, Pao, ¿cómo te va?
2: Hola, ¿todo bien?
0: ¿Bien y vos?
2: Bien.
0: ¿Sabés quién habla?
2: Sí, ya me di cuenta.
0: Qué lindo que atendiste, porque este banana pensó que no ibas a atender, pero atendiste, porque
2: atendí
0: así
2: por impulso nomás.
0: ¿Cómo?
2: Atendí por impulso.
0: Por impulso, pero está bien, porque hay veces que el amor no se piensa, el amor se siente. Y también se actúa por impulso, cuando uno siente las cosas. Si vos no sintieras cosas, no hubieras atendido. Si vos no sintieras cosas, no hubieras llorado junto a él, diciendo lo que quiero es estar contigo. Y está muy bien que puedas expresar lo que sentís. Y quiero decirte algo, Paola. Este muchacho, este hombre, siente lo mismo que vos sentís. Y está dispuesto, como lo dijo, a trabajar juntos para empezar desde cero. Y está dispuesto a hablar con tus hijos. Y está dispuesto a quererte. Y a valorarte. Y a demostrarte el amor. Cada uno lo demuestra de manera diferente. Algunos somos más demostrativos que otros. Pero lo que siente Gabriel, vos sabés lo que es. ¿Qué es lo que siente Gabriel por vos? ¿Querés que te lo diga?
2: No, no, ya lo sé.
0: ¿Lo sabés?
2: Sí. Ya lo sé, pero... Lástima que lo dijo, que se acuerda tarde.
0: No, ¿qué tarde? Sí, son 7:15, está bien. Pero
2: sí,
0: no es...
2: Porque fue así.
0: ¿Cómo?
2: Porque fue así.
0: Cada uno tiene sus tiempos. Si los dos quieren, esto se logra.
2: Pero, si, Peti, escuchame una cosa.
0: Si uno no quiere, dos no pueden. ¿Vos querés?
2: No.
0: No escuchó bien, me parece.
3: No.
0: Paola, vos lo que tenés que hacer es responder con el corazón, no con la cabeza. Estoy convencido que el corazón te dice otra cosa.
2: No.
0: ¿Estás respondiendo con la cabeza?
2: Pues sí.
4: Uh-huh. Está caliente.
0: Todos nos enojamos en algún momento, en una relación, o sentimos que se desmorona todo lo que sentimos. Pero estamos para luchar, porque si uno es un tipo grande y otra es una mujer adulta, hablando se entiende la gente. A veces que la comunicación no funciona del todo bien, por diferentes motivos, porque por algo uno calla, o por algo uno no se expresa. Pero más allá de eso, Gabriel está acá, de pie. Gabriel, ¿cómo estás?
5: Aquí vamos, Peti, aquí vamos.
0: ¿Viste que atendió?
5: Sí, pero es como yo te dije.
0: Atendió por amor, Gabriel. Atendió por amor. Preguntale. Yo le pregunto, vos demorás demasiado. Paola, vos atendiste por amor.
2: No, no atendí por amor.
5: Ella ya sabía, Poppy, que yo, digo, Peti, que te iba a llamar.
0: Paola, ¿vos hiciste todo bien en esta relación?
2: Sí, muy bien. Y él lo sabe.
0: Bueno, hay cosas que hiciste mal también.
2: Ah, sí. Bueno.
0: Bueno, supongamos que hiciste todo bien.
2: ¿Qué? ¿Y de qué me valió? En su momento, ¿no? Porque estamos hablando en su momento.
0: Sí.
2: ¿De qué me valió?
0: ¿De qué te valió?
2: Todo lo sentí como una tomada de pelo. Entonces digo, si soy un chiste, una tomada de pelo, yo por acá me voy. Y fue lo que le dije. Digo, te estás perdiendo una gran mujer. ¿Preferís eso? Perfecto. Yo por ahí me voy. Y fue lo que hice. Y cerré mi puerta y no la abrí más. Y él ahora quiere volver. Pero bueno.
0: Gabriel, ¿podés hablarle?
5: Y qué le voy a decir, Peti, si ya sabe lo que yo siento por ella y lo que quiero. Y yo, esta era mi última fuerza que tenía, porque estoy dispuesto a todo, ya lo sabe, ya se lo demostré. Creo que cuando ella me dijo para empezar de cero, yo se lo agarré con alma, porque así lo sentí y así lo quiero. Pero si no me quiere, Peti, capaz que lo mejor es dejarla. No sé, por más que me duela, pero yo creo que si es por los hijos, yo lo puedo hablar y yo lo puedo cambiar. Y la entiendo perfectamente. Sé que fue un inmaduro y capaz no. No la valoré en el momento que ella me lo está diciendo, que tiene razón. Pero acá estoy y no estoy por orgullo, ni capricho, ni nada. Estoy porque lo siento. Y estoy dispuesto a empezar de cero.
0: Suena sincero. ¿Cómo hablas, Gabriel?
5: Sí, Peti. Es lo que siento. Siento que todo puede cambiar. Sin que nadie se meta, sin que nadie opine. Actuar de manera diferente y salir adelante, Peti, salir adelante, punto. Pero es como tú dijiste, estoy de dos, no es de uno. Y a mí me gustaría poder comenzar de cero.
0: Habla bien, Gabriel, ¿eh? Sí. Habla con el corazón en la mano estás hablando, Gabriel.
5: Pero que ella sabe que yo estoy arrepentido, ella sabe que yo la amo. El tema es que entiendo la parte que ella me dijo que le garantiza que no vuelva a pasar lo mismo. Y yo no se lo garantizo, pero se lo prometo. Todavía vamos a tener. Pero si la tormenta en la relación es esta, que pase rápido, que después de la tormenta que sale el sol, dicen, ¿no?
0: Uh-huh.
5: Y bueno, yo estoy aquí, Peti. Ella sabe.
0: Te escuchamos, Pau. Poppy.
2: No tengo nada que decir.
0: ¿Cómo?
2: Que no tengo nada que decir.
0: ¡Aflojá! ¿Pero escuchaste a Gabriel?
2: Sí, Peti, ya lo escuché. Ya me lo ha dicho en persona, en cartas. Todo.
0: ¿Qué tipo escribe cartas hoy día, en nombre del amor?
2: Ojalá fuera en nombre del amor.
5: Sí, en el nombre del amor. Es así, y sabes que es así.
0: ¿Por qué crees que no es en nombre del amor, Pau?
2: Porque siempre es cuando ya no hay vuelta atrás a algo.
5: Pero no va a ser así a partir de ahora. Como el día que me dijiste. ¿No? Querías una historia de cero. Y te lo agarré y lo quiero así. Es lo que quiero demostrarte día a día. No sientas que esto que yo tengo es un objetivo o una meta
0: o un no capricho.
5: Pero no es un capricho, Peti. Ojalá fuera un capricho, pero no es. Vos en un capricho y no estás todas las noches en la almohada pensando en lo que hiciste mal o qué tendrías que haber dicho o qué tendrías que haber hecho en ese momento, cuando lo dijiste y lo hiciste. Y ahora sabes que todo eso no lo tenés que hacer y no lo vas a hacer. Pero no te dan la oportunidad de... Nadie pide que vuelva así de un día para el otro, que piense que hay amor de una, pero que te dé la oportunidad por lo menos de salir y demostrar el cambio, estaría bueno. Pero si ella no lo siente, será que no siente nada por mí. Pero...
0: ¿Quieres preguntarle?
5: ¿Sentí algo por mí, Paola?
1: No.
0: Es mentira eso.
6: Atención.
0: Eso es mentira, está hablando con la cabeza.
7: Miente.
0: Estás vengándote, Paola. Estás queriendo hacerlo sufrir.
1: No.
0: ¿Vos querés que esto termine?
1: Sí. Va a ser lo mejor.
0: ¿Vos querés que esto termine porque estás conociéndote con otro chico?
1: No se trata.
0: ¿Eh?
1: No se trata de eso.
0: ¿Y de qué se trata?
1: Se trata de que ya los sentimientos no son lo mismo.
5: Pero es obvio que no son los mismos cuando te duele y te decepciona.
1: Y bueno, ¿qué más?
5: Pero yo no te estoy pidiendo que tú me digas que me amas, que soy el amor de tu vida. Te estoy pidiendo que me dejes demostrarte y sacar la Paola, la niña que tú me dijiste que era conmigo. Porque a mí me gusta así como soy. Yo no pretendo que tú finjas que todo está bien. Y lo sabes. Yo lo que pretendo es que podamos salir, compartir mate, compartir charla, poder bailar, comenzar una historia de cero. Es lo que yo quiero.
0: Está
5: yo
0: muy bien.
5: Siento por un lado
0: está muy bien.
5: Que los sentimientos están, pero es como que tú decís que es lo mejor. Es lo mejor para no seguirte desilusionando. Pero no es lo mejor porque así lo sentí, pienso yo. Y te llamo delante de no sé cuántas miles de personas y no es para que tenga vergüenza o lástima. Es porque lo siento, y como te lo dije en la cara. Yo a ti te amo y quiero cambiar y voy a cambiar y quiero ese momento para ir demostrándote de a poco todo lo que podemos llegar a hacer. Que no hay límite. Pero tampoco quiero obligarte a que digas algo que no sentí.
1: Exacto.
5: Yo hoy estoy acá, dispuesto. Y esperando.
0: Y está muy bien lo que decís y lo que haces, Gabriel. Y está muy bien que empiecen desde cero. Paola.
5: Pero no quiere.
0: Sí que quiere. Se trata de que vos le demuestres con hechos y no solo palabras.
5: Sí, lo que voy a hacer y quiero hacer.
0: Que querés empezar de cero. ¿Está bien, Paola, lo que digo? ¿Que te que te demuestre con hechos?
7: De a poco.
0: ¿Eh?
1: Sí.
0: Porque habla cualquiera.
1: Obviamente.
0: Te lo digo yo.
1: Obviamente.
0: Estoy al aire.
1: Las palabras se las lleva el viento.
0: Muy bien.
5: No, esta no se la lleva el viento.
0: Gabriel, no, Gabriel.
5: No, ya dije que
0: Gabriel,
5: yo...
0: Gabriel, ¿te silencio?
5: No.
0: Gabriel,
5: no puedo,
0: Gabriel, deja de hablar.
5: Dale, Betty.
0: Y actúa. ¿Está bien lo que digo, Paola?
4: Sí.
5: ¿Me deja?
0: Esto no se arregla con flores... No. Ni con un cartel, ni con una carta, ni con una remera.
1: Ay, Dios mío.
0: ¿Está muy bien lo que digo, Pavo?
8: Ponete la
0: pinza.
1: ¿Eh? Ay, Dios mío.
0: ¿Está bien o no lo que digo?
1: Sí, sí.
0: Esto no se arregla con banalidades.
8: Ponete la pinza.
0: Se arregla con actitudes de un hombre serio, maduro, decidido. ¿Está bien lo que digo, sí, Paola?
2: Sí, obviamente, como todo hombre, ¿no? Por cada persona.
0: Muy bien.
6: Atención.
0: Basta de hablar, Gabriel.
9: Jugátela.
0: Basta de vender una historia que no queremos escuchar. Queremos vivir. ¿Estuve bien, Paola?
4: Sí.
2: Sí.
0: Y si queremos vivir la historia, tenemos que hacer cosas, no decir cosas. ¿Está bien, Paola, lo que digo?
2: Sí, está bien.
0: ¿Sí, mi amor?
10: Sí.
4: Sí.
0: Ok.
4: ¿Cómo?
0: Gabriel, basta de hablar.
10: Sí.
0: Actitudes, 100%.
4: Tienes que poner los pantalones.
0: Los pantalones.
4: Sí.
0: Ponete los pantalones.
6: Bien dicho.
0: Tenés 34 años y un hijo.
4: Sí.
0: Y Paola tiene... es una mujer adulta.
8: Ponete las pilas.
0: Y tiene hijos. Necesita un hombre maduro y responsable a su lado.
4: Sí.
0: ¿Está bien, Paola? Pao. ¿Está bien lo que digo?
2: Sí, claro.
11: Okay. ¡Con huevo!
0: Actitudes. Decidido.
9: Jugátela.
0: Basta de virubiru. La vida no es un baile.
10: No.
0: Bueno, sí es un baile, hay que saberlo bailar.
5: Pero qué lindo sería bailarlo con ella.
0: ¡No hables! Deja de vender humo.
10: Sí.
4: Sí.
0: Qué lindo sería bailarlo con ella.
5: Ella sabe que sí.
0: ¿A quién le importa?
2: ¿Qué le importa?
9: Estúpido.
0: Necesitamos que le demuestres que en cada momento y en cada situación vos vas a estar del lado de ella y sos la mejor pareja que puede tener en su vida. No, es que el niño se tenía bailado con ella.
9: Qué papanata
5: bajero. Por algo será, ¿no? Por algo será.
6: Atención.
0: Si no le entra hoy, no le entra más, Pao.
2: No.
0: Pero le pongo una fichita.
2: ¿De sí?
0: Dame el crédito.
10: Sí.
0: Dame el crédito, Paola.
2: ¿Tenés garantía?
0: Tengo garantía. Dame el crédito de una fichita y la última bala.
6: Atención.
0: Esto es la para última.
2: Para que me la dé bien en la frente, ¿no?
0: No. Esto es...
6: Atención.
0: La actitud de un hombre adulto, responsable, serio, buen padre de familia y orgulloso de la mujer que tiene al lado. Tenés que demostrarle, Gabriel, que estás orgulloso de tener una mujer como Paola al lado. ¿Está claro?
5: Sí, Peti, siempre, más que claro.
0: ¿Qué prometés a partir de ahora, Gabriel?
5: Ser la persona que ella quiere a su lado, apoyarla y defenderla en todo momento. Un hombre.
0: ¿Estás bloqueado, Gabriel?
5: De todos lados, Peti.
0: Paola,
2: sí.
0: ¿Podemos desbloquear a este inservible?
10: Sí.
5: Me estás matando,
0: Peti. Bueno, te lo mereces. Tenés que morder el polvo de la derrota. Tenés que arrastrarte cual ofidio ante una situación como esta.
4: Sí.
0: Porque una mujer así no se encuentra en cualquier lado.
10: No.
0: Ahora vas a tener que levantarte de a poco. ¿Estuve bien, Pao?
10: Sí.
2: Muy bien.
4: Sí.
0: Ok. ¿Lo vas a desbloquear? Por favor, por favor.
2: Sí.
0: Sí.
4: Porfis.
0: Bien, entonces...
12: Mañana.
0: Necesito, Pao, esto. Que le digas a Gabriel que lo vas a desbloquear, pero que le des las razones por las cuales... lo estarías desbloqueando. Adelante.
1: Bueno, te estaría bloqueando en este momento, no justo preciso en este momento, pero te voy a bloquear por todo esto que hiciste, porque para mí es una vergüenza radical, pero bueno, y para seguir hablando, porque me parece que tenemos que seguir hablando muchísimas cosas.
0: A mí me parece que tenés que seguir hablando vos, Paola.
1: Sí.
0: Y él también. Pero cuando vos le des, cuando vos le des la palabra.
1: Yo tengo un momento de que ya las palabras ya.
0: Por eso, actitudes.
1: Entran y salen.
0: Actitudes. Y no flores ni cartas.
1: No, por favor.
0: Nada, basta.
1: Gabriel. No regalos en la puerta de mi casa.
0: No, no más regalos en la puerta de la casa. ¿Sabés qué le tenés que regalar, Gabriel?
5: Dime, Peli.
0: Alegrías. Exacto. Orgullo. Felicidad.
1: Exacto.
0: En cada momento, todos los días.
11: Esa actitud.
0: Es la actitud.
11: Esa actitud.
0: Totalmente.
5: Te prometo que no le va a faltar, Peli.
0: No prometas.
11: No.
9: Jugátela.
0: ¡Hacelo!
5: Lo voy a hacer, Peli, lo voy a hacer, obvio.
0: ¿Cómo, ¿cómo estuve, Pavo?
1: Muy bien.
12: Bien, di.
0: ¿Lo vas a desbloquear?
1: Sí.
0: Gabriel, es la última oportunidad. Se terminó.
5: Gracias,
0: se terminó, ¿eh? Actúa.
5: La última y la única. Porque no la voy a perder, Peti.
9: Solo una bala.
0: Solo una bala y es el momento de actuar como un hombre maduro, inteligente, atento.
9: Júgatela.
0: Como el hombre que Paola merece tener a su lado.
13: Sí.
10: Sí.
0: Desbloquéalo, Paola.
1: Muy bien.
0: Y si no reacciona en pocos días, hay que darle unos días, ¿eh? Porque viste que cuando no riega,
1: la semillita no florece.
0: Claro, claro. O sea, sí. El cerebro, sí. Cuando es un espacio vacío y hay mucho eco, necesita días para reponerse.
1: Exacto.
0: Nos vamos. Sí. Paola, nos te vamos. Quiero. Cualquier cosa nos vemos en el baile y baldamos 2-1. Me voy a tomar el bondi contigo. Poppy, me voy a bailar con vos y dejamos a este nabo que no sabe valorar a una mujer hecha y derecha.
1: No.
0: Dale tiempo hasta el sábado que viene.
13: Con una pata.
1: Muy bien.
0: Hasta el viernes. Si el viernes no reacciona, o sea, tiene una semana y dos días.
10: Sí.
0: Si el viernes no reacciona,
5: hasta el
0: cumpleaños. Si no reacciona el sábado
13: con una patada en el culo,
0: nos tomamos el bondi y nos ponemos a bailar juntos, Pau.
1: Ahí va, 2-1
0: y no te quiero prometer nada,
5: Peti. Ponele la canción de Apasionado por Ti.
0: No hay canciones.
13: Nabo, boludo.
0: No hay canciones. La única canción que necesita Paola escuchar es la canción del hombre maduro.
5: Vamos, vamos.
0: Ponele la canción, Peti.
14: Qué malos pensamientos.
0: Ponele la canción, Peti. Ponele la canción.
14: No puedo hacer, voy loco de contento.
13: Lo saqué del fuego. Lo saqué del fuego. Se estaba prendiendo fuego.
14: No puedo creer.
13: La mujer en la cara le dijo que no. Y ahora lo desbloquea.
14: Y no existe.
13: ¿Qué dice?
5: Abusado.
0: Ponele la canción, Peti. Ponele la canción.
13: Chao, hasta mañana.
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27: Bienvenidos a Impactos, amigas, amigos. Bruno Mars es quien comienza nuestra emisión de hoy con un éxito mundial. Está muy alto en el top 5 del Hot 20 de Concierto FM, I Just Mine. Gran inicio de Impactos.

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Fue el tema italiano del verano 2026 de Concierto. Un ritmo bárbaro de la

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1: Lo habíamos adelantado, para nosotros tenía grandes posibilidades de ser el tema del verano, y bueno, se confirmó. Es el tema del verano de Europa, del verano de Ibiza. Éxito mayúsculo en todas partes de Talk to Me. Realización de Another, el dúo electrónico.

0: Increíble, pero este éxito, que hoy es el número uno en Ibiza, fue un gran suceso a finales del verano en Punta del Este, aquí en Concierto Punta. Pasaba Another con Talk to Me. 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
1: Siempre es bueno disfrutar canciones inolvidables, como este clásico de Concierto Punta.
0: Un enorme suceso el verano 2000 de Concierto Punta, señores y señores. Volvía el Tigre de Gales, Tom Jones, con su versión de Sex Bomb.

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9: 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Es un enorme hit en Europa. El nuevo trabajo de Hugel fue el campeón del verano 2026 en Punta del Este con Jamaican Bang Bang. Ahora impone Moving to the Sun en

¿Qué les pareció el nuevo trabajo de Hugel, el mismo que en el verano rompió todo en Punta del Este con Jamaican Bam Bam, ahora teniendo un éxito de aquellos en Ibiza y en Europa con Moving to the Sun? Y estamos acompañándolos desde Concierto Punta, desde la 95.1 en todo el país. Recorremos todo Uruguay. Si vos recorres todo Uruguay, nos encontrás en los 19 departamentos. Por ejemplo, en Salto, a través de América FM 103.3. En Artigas, Portal FM 98.1. En Paysandú, Latina FM 95.3. En Mercedes Soriano, la 100.3 Galicia FM. En Yun, Río Negro, Luna FM 93.3. Y en Fray Ventos, Río Negro, la 106.7, Sueños FM. 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Un recuerdo inolvidable, qué éxito de esta rapera californiana tan famosa, Doja Cat, con 6.

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1: This is a hit of Hot 20.
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0: Gran éxito en Europa, lo nuevo de Taylor Swift. Está también subiendo en el Hot 20 de Concierto FM, Opa Light.

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1: ¿Cómo lo bailamos? ¿Cómo lo bailamos en el verano 90 de Concierto Punta? El quinto verano de Concierto Punta. Un ritmo abrazador. Era el ritmo de la noche. A cargo de la banda belga Mystic, el recuerdo en Impacto.

0: y a toda máquina nos vamos, ¿eh? 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
0: Otro que está sacudiendo Europa, sacudiendo Ibiza, New Religion. Realización espectacular de Bebe Reya con Faithless.

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Luz Control fue su carta de presentación. Teddy Swings ahora impone su nueva realización. De

Su rostro es desconocido, porque siempre actúa con un casco. Es uno de los DJ más importantes de Europa, permanentemente teniendo actuaciones en las discotecas más importantes. Marshmello con Portugal The Man. Aquí en

0: Qué buen trabajo este Phoenix de Marshmello con Portugal the Man. 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
1: To all my fans in Uruguay, I am Phil Collins to present one of my greatest hits right here on Concierto FM of Uruguay.
0: Un grande Phil Collins y un recuerdo del cuarto verano de Concierto Punta. Con mucho aire soul de los 60, Phil Collins, Two Hearts.

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Es un hit enorme en toda Europa, un DJ rumano. Aquí está DJ Goya y su versión de...

¿Qué les pareció? Muy buen éxito en toda Europa, ¿eh? Va a pegar, va a pegar. Ya está pegando en Uruguay. La versión de DJ Goya con Mi Chico está en el Hot 20 de Concierto FM. Y ya vamos al encuentro de un grande, de alguien que falleció en diciembre del 2016, justamente en Navidad. En la Navidad de ese año nos dejó George Michael. Un legado de canciones impresionante. Una de ellas, un clásico de los 90, su realización de Fast Love.

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0: Lo creó Madonna en los 90. Like a Prayer es un éxito, la versión 2026 de un DJ australiano que está logrando gran éxito con esta misma realización.

0: Estamos en Impactos. Claro que sí, llegando a todo el país. Nuestra música, nuestros éxitos, desde la 95.1, desde Punta del Este, cubriendo los 19 departamentos. Somos el programa radial con mayor cobertura nacional.
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0: Y qué recuerdos, sé, qué recuerdos del verano 2001. Inolvidable verano de conciertos, punta para Lady, realización de Mojo.

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Y hoy nos despedimos con una banda británica que en 1983 primero llegó a Inglaterra con este tema, luego alcanzó el número uno en los Estados Unidos y llegó también al número uno en Uruguay en Impactos. Dexys Midnight Runners con su versión de Come On Eileen. Gran final de Impactos.

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